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2: Amigas y amigos de Canciones Lejanas, versión latina, ¿cómo están ustedes? Sean bienvenidas y bienvenidos a esta nueva cita con la historia, a esta reunión diaria que nos permite compartir grandes éxitos de los 70, 80, 90, como también, cuando la ocasión lo amerita, tenemos la oportunidad de disfrutar de canciones, artistas y grupos del nuevo milenio. Esperamos sinceramente que la propuesta de esta jornada sea de su agrado con esta selección de grandes e inolvidables éxitos. Antes de comenzar este viaje al ayer, como siempre, va la consulta habitual. ¿Están todas? Estamos todos. Comenzamos entonces esta selección de éxitos dando la bienvenida a Yuridia Valenzuela Canseco de México. Simplemente Yuri, con esta canción que nos permite viajar al año 1980. Primer

Somos Canciones Lejanas, versión latina, disfrutando junto a ustedes de estos éxitos que dejaron huella en nuestras vidas. Canciones que en las voces de artistas muy conocidos se convirtieron en clásicos, y recalco esto, muy conocidos, pero también canciones que en las voces de artistas que hasta el día de hoy no tenemos la oportunidad de asociar nombre del artista con la canción, también han dejado huella en nuestras vidas. Y es el caso de un artista español de nombre Pedro Marín, que a lo mejor para la gran mayoría no significará mucho su nombre, pero espero que esta canción traiga más de algún recuerdo. Éxito de 1980, Aire, junto a Pedro Marín.

Escuchábamos y recordábamos a Pedro Marín de España. Para continuar, nos quedamos en España para dar la bienvenida a los hermanos Francisco Javier y Pedro José Herrero Pozo. En pocas palabras, el dúo Pecos, con esta canción del año 1980, Señor, junto a...

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1: Estamos disfrutando junto a ustedes de este gusto, de este placer por recordar. Somos Canciones Lejanas, versión latina. Vamos a dar la bienvenida a otra de aquellas figuras que definitivamente no pueden ni deben estar ausentes de nuestra pauta musical. Hablamos de Franco Attilio De Vita De Vito, simplemente Franco De Vita, quien nos entrega una bellísima canción que se comenzara a dar a conocer a partir del año 1999. Una canción que, a ver, Franco nos ha entregado en sus versiones de bachata, de reggae, versiones en vivo y también esta versión muy especial en la cual Franco De Vita se acompaña de Alejandro Fernández. Te veo venir, soledad.

Escuchábamos a Franco De Vita y Alejandro Fernández con esta versión muy especial para Te Veo Venir, Soledad. Vamos a continuar con una canción que se diera a conocer a partir del año 1993 y que formara parte de la producción musical Animal Nocturno de Ricardo Arjona. ¿Quién diría?

Somos Canciones Lejanas, versión latina. Vamos a recibir a Albano Carrisi, destacado artista italiano, y a una bellísima cantante y actriz estadounidense, como es el caso de Romina Power, hija del legendario e inmortal actor Tyrone Power. Bueno, estos artistas se conocieron, se enamoraron y en 1975 dieron vida y forma al dúo Albano y Romina Power, quienes a lo largo de su carrera nos entregaron muchísimas canciones que se convirtieron más que en éxitos, en verdaderos clásicos. Lo siguiente lleva por nombre original Diálogo, pero en su traducción al español quedó como título Arena Blanca, Mar Azul, éxito de 1975 en las voces de Albano y Romina.

0: Porque los clásicos también merecen un descanso. 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

0: Son las 8 horas 35 minutos.
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5: Sé que suena cliché, sé que suena reiterativo, pero pasa volando el tiempo y tras la pausa ya estamos de vuelta con más Canciones Lejanas, versión latina, disfrutando de este placer, de este gusto por recordar. Antes de volver a los clásicos de nuestras vidas, la invitación para que usted pueda comunicarse con nosotros. ¿Desea escuchar alguna canción en particular? ¿Desea consultar sobre el tema de publicidad radial? ¿Sorprenderse con nuestra propuesta? ¿O simplemente indicarnos, estoy escuchándolos en tal parte, en tal lugar, en tal comuna, en tal pueblo, en tal localidad, ya sea de Chile o de otro lugar de este loco mundo? Anote nuestro WhatsApp, leemos todos los mensajes. Más 569-88449167. Más 569-88449167. Sorpréndase con nuestra propuesta a nivel de publicidad, porque créame que hasta el día de hoy la radio, según diversos estudios, sigue siendo uno de los medios más confiables y efectivos en lo que es publicidad. Vamos a comenzar este nuevo bloque con un clásico de aquellos, de esas canciones que llegan directamente al corazón, del año 1978. Es esta bellísima canción junto a Camilo Sesto, El amor de mi vida.

Nos encanta ser parte de su día a día. Somos Canciones Lejanas, su versión latina. Vamos a continuar con otra canción que nos permite estar una vez más en la década del 70. Vamos a recibir una propuesta italiana de nombre Mattia Bazar, agrupación que en el año 1978 nos regaló este clásico, Mr. Mandarino.

Somos Canciones Lejanas, versión latina. Vamos a dar la bienvenida a Albert Hammond, muy bien acompañado de Miguel Bosé, con esta versión que hicieran en el año 2011 para un clásico de la música latina, Espinita, junto a Albert Hammond y Miguel Bosé.

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1: Nos encanta hacer algo así como una verdadera montaña rusa de emociones. Somos Canciones Lejanas, versión latina. Vamos a recibir a continuación a un dúo que prometía y mucho a mediados de los 90. Hablamos de Donato y Estefano, quienes, para bien o para mal, en base a su talento creativo, recibieron múltiples propuestas de las figuras más destacadas de la música latina para componer y producir sus distintos discos, y eso derivó en que, literalmente, no les quedara tiempo para su proyecto como dúo. Donato y Estefano nos invitan a recordar esta bellísima canción del año 1997, Mi Dios y mi Cruz.

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1: Los éxitos que han marcado momentos imborrables en nuestras vidas desfilan diariamente en estas canciones lejanas, versión latina. Vamos a continuar con otra de aquellas figuras que constantemente nos regala su música. Hablamos de Cristian Castro de México, con esta bellísima canción que nos permite viajar al año 1996.

ya en la compañía de Cristian Castro con esta canción de nombre Amor, despedimos el programa del día de hoy. Muchísimas gracias por su sintonía y compañía, y la cita queda, Dios mediante, para una próxima emisión de este, su espacio de recuerdos y clásicos, Canciones Lejanas, versión

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1: Son las 9 de la noche, un minuto.
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11: A ver, en noticias policiales o judiciales te comentamos esto, oiga, de detalles de un crimen de ex miembro del Tren de Aragua en Independencia, en Santiago. Desobedeció a los cabecillas y simplemente lo mataron. Esta madrugada Carabineros detuvo a dos personas, uno de ellos involucrados en el homicidio de este individuo de 28 años, nacido en Venezuela. Caminaba junto a su pareja por la calle Besanilla de Independencia. Llegando a su departamento desde una camioneta negra, se bajaron dos sujetos, le dispararon a corta distancia. Él, al parecer, había desobedecido a los cabecillas del Tren de Aragua y simplemente lo mataron. Cosas que lamentablemente hoy día pasan en Chile. ¿Vamos a la música? Vamos con canciones. En cualquier momento revisando mucho más información y noticias del Mundial también.

0: Son las 9:32.
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2: Dante Baja, carabinero involucrado en pérdida de subametralladora UCI en Puerto Montt. Fiscalización de ganado termina con un detenido y la incautación de 73 bovinos en la comuna de Paillaco. Cuatro imputados quedan en prisión preventiva por red de comercialización ilegal de productos pesqueros entre las regiones de Los Ríos y Los Lagos. En prisión preventiva quedaron tres extranjeros detenidos en Puerto Montt por tráfico de drogas avaluada en 436 millones de pesos. Senapred llama al autocuidado ante el nuevo sistema frontal que afecta a la región de Los Lagos. Gestionan soluciones por problema de transporte que afecta a estudiantes que viajan de Frutillar a Puerto Octay. Un funcionario de carabineros fue dado de baja por su responsabilidad en la pérdida de una subametralladora UCI durante un procedimiento antidrogas realizado en el sector de Alerce, comuna de Puerto Montt. La decisión fue adoptada por el alto mando regional de la institución durante las últimas horas, luego de que el armamento fuera recuperado junto a su cargador y 30 cartuchos de 9 milímetros en una zanja ubicada en el sector rural de La Colonia. El prefecto de Carabineros, en la provincia de Llanquihue, coronel Eduardo Rosales, informó que el hallazgo fue resultado de un trabajo coordinado entre la institución y la Fiscalía Militar.
3: A raíz del extravío de una pistola subametralladora UCI, ocurrido el jueves de la semana recién pasada, personal especializado del OS-9 de Puerto Montt, en conjunto con la Fiscalía Militar de Valdivia, llevaron a cabo diversas diligencias investigativas, las que permitieron el día de ayer ubicar esta arma de fuego en un sitio del sector Alerce de la comuna de Puerto Montt.
2: Paralelamente, Carabineros mantiene un sumario administrativo para determinar las responsabilidades asociadas a la pérdida del armamento, mientras continúan las diligencias destinadas a esclarecer completamente los hechos que derivaron en su extravío y posterior recuperación. Un control vehicular realizado por carabineros en la comuna de Paillaco, región de Los Ríos, permitió la detención de un hombre de 29 años, investigado por su presunta participación en delitos vinculados al traslado irregular de ganado. El procedimiento se desarrolló en la ruta T-625, donde personal policial inspeccionó un camión que transportaba 73 bovinos. Durante la revisión, se detectaron inconsistencias entre la carga y los documentos presentados por el conductor. De acuerdo con los antecedentes recopilados por carabineros, algunos animales transportados no figuraban en la documentación exhibida para acreditar su procedencia y traslado. Ante esta situación, el conductor fue trasladado junto al vehículo y la carga hasta la unidad policial para efectuar una revisión detallada de los antecedentes, lo que derivó en su detención por los delitos de abigeato y uso fraudulento y malicioso de instrumento público. Como parte de las diligencias, fueron incautados el camión, el remolque, la documentación asociada al transporte y la totalidad de los 73 animales bovinos, mientras continúa la investigación del caso.
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2: El Juzgado de Garantía de Valdivia decretó prisión preventiva para 4 de los 54 imputados formalizados por diversos delitos asociados a una red dedicada a la comercialización ilegal de recursos hidrobiológicos en estado de colapso o sobreexplotación. Según la investigación, la organización operaba entre las regiones de Los Lagos y Los Ríos, extendiendo sus actividades hacia la Araucanía y la región metropolitana. La estructura estaba compuesta por 3 grupos coordinados que abastecían, transportaban y comercializaban grandes volúmenes de productos pesqueros obtenidos de manera ilegal, la mayoría de ellos en aguas jurisdiccionales de la región de Los Lagos. La indagatoria también apunta a un esquema de lavado de dinero que habría permitido ocultar ganancias superiores a los 4.500 millones de pesos. Durante la audiencia de formalización, el juez Fabián Dufo ordenó el ingreso de 3 imputados al centro penitenciario de Valdivia y decretó la prisión preventiva de un cuarto acusado por peligro de fuga, fijando una caución de 10 millones de pesos.
5: Decretó la prisión preventiva de 4 de las personas imputadas como autores de asociación delictiva para la comercialización de recursos hidrobiológicos en estado de colapso o de explotación y lavado de activos producto de dicha asociación. Respecto a otras 4 personas, se decretaron medidas cautelares de menor intensidad, privación parcial de libertad domiciliaria o total, según sea el caso. Resolución esta última que Fiscalía apeló verbal.
2: La causa también considera la participación de 2 carabineros dados de baja, el ex seremi Guillermo Muñoz, quien fue director subrogante regional del Cernapesca en la región de Los Ríos, y de Pablo Sánchez, ex asesor de la alcaldesa de Valdivia, Carla Antman. Los otros imputados formalizados quedaron sujetos a las medidas cautelares de arraigo nacional y firma quincenal. 2 colombianos y 1 venezolano, todos con situación migratoria irregular, quedaron en prisión preventiva tras ser formalizados por tráfico ilícito de drogas. Las indagatorias permitieron establecer que la organización criminal se dedicaba a trasladar a la región de Los Lagos diversos tipos de droga provenientes de la región de Antofagasta, sustancias ilícitas que ocultaban en tomas irregulares, donde las acopiaban y distribuían a traficantes de la zona. Durante el operativo se incautaron más de 50 kilos de cannabis sativa y 3 kilos aproximadamente de clorhidrato de cocaína, cuyo avalúo supera los 436 millones de pesos. Junto con ello, se incautó un arma de fuego tipo pistola, además de cartuchos balísticos, lo que fue destacado por el delegado presidencial en Los Lagos, Cristian Palma.
6: Quería felicitar el trabajo de Policía de Investigaciones, que en conjunto con Fiscalía ha logrado desbaratar esta banda criminal que pretendía llenar nuestras poblaciones, nuestros niños, nuestros jóvenes, con esta sustancia tan dañina para su desarrollo. 50 kilos de marihuana, 3 kilos de cocaína, un arma de fuego incautada. Sacan de circulación este verdadero veneno para nuestros jóvenes.
2: Los imputados se encuentran en situación migratoria irregular en el país y quedaron en prisión preventiva mientras continúan las indagatorias del caso.
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2: Un llamado a la prevención y al autocuidado ante el sistema frontal que afecta a la región de los Lagos formuló la Dirección Regional del SENAPRED. Lo anterior debido a que para las próximas horas se esperan intensas precipitaciones, fuertes vientos e isoterma cero alta. Al respecto, el director regional del SENAPRED, Micho Riquelme, dijo que debido a esta condición climática, la institución mantiene vigente una alerta temprana preventiva mientras se monitorea la evolución de las condiciones meteorológicas.
8: En base a la información emitida por la Dirección Meteorológica de Chile y en coordinación con la Delegación Presidencial Regional, SENAPRED Los Lagos ha emitido una alerta temprana preventiva. Esto por un evento meteorológico que aborda precipitaciones, rachas de viento y también una isoterma cero alta, condiciones que pudiesen propiciar escenarios adversos y de riesgo en los distintos puntos de la región. Con ello se han generado diversas mesas de coordinación, tanto técnicas como también a escala municipal y coordinaciones con los organismos de respuesta a emergencias.
2: En tal sentido, la autoridad recomendó mantenerse alejado de árboles de gran tamaño, letreros y luminarias que podrían colapsar debido a las rachas de vientos. Asimismo, aconsejó a quienes deban desplazarse durante la noche informarse previamente sobre eventuales interrupciones en rutas o servicios de conectividad.
8: Se hace un llamado a la población a que mantenga una actitud de autocuidado, que se aleje de lugares en donde pudiesen existir remociones de masa, rodados o caídas de material, al igual también que de árboles de gran envergadura o letreros y luminarias en altura que pudiesen colapsar o caer producto del viento. Con ello también hacemos un llamado a las personas que deban desplazarse en horario nocturno a que lo hagan tomando las precauciones debidas, informándose también de los posibles cortes por eventos meteorológicos, ya sean de los pasos marítimos u otros.
2: Micho Riquelme indicó finalmente que las condiciones meteorológicas se mantendrán en principio hasta este jueves, agregando que el SENAPRED continúa realizando un monitoreo permanente de la situación en toda la región de los Lagos. Una reunión con el Seremi de Educación de Dalmiro Yáñez, representantes del Servicio Local de Educación Pública y apoderados de estudiantes que cursan sus estudios en establecimientos de la comuna de Puerto Octay, sostuvo el alcalde de Frutillar, Javier Arismendi. El objetivo del encuentro fue abordar las dificultades de transporte que enfrentan diariamente los alumnos. Durante el encuentro, las familias expusieron la falta de buses de recorrido disponibles para cubrir la demanda existente, situación que ha complicado el traslado regular de los estudiantes desde Frutillar hacia los establecimientos educacionales de Puerto Octay. Así lo dio a conocer el alcalde de Frutillar, Javier Arismendi.
9: Sí, efectivamente hay dos establecimientos educacionales de la comuna de Puerto Octay que hoy día albergan alrededor de 120-130 alumnos de Frutillar por distintos motivos. Uno de ellos también es que los apoderados han decidido optar por esta educación, sobre todo hay un colegio particular subvencionado. También hay otro que es municipal todavía, porque recordemos que Puerto Octay tiene DAEM. Por ende, la complejidad entiendo hoy día que está más en el establecimiento particular subvencionado. Como digo, el municipal de Puerto Octay tiene ese sostenedor de los establecimientos públicos, pero también hay un sostenedor particular que también tiene que quizás aportar en esta solución. Por ende, hoy día nosotros más que poder entregar una solución directamente como municipio, se nos escapa de las manos, pero sí podemos ayudar en la búsqueda de la solución con los entes pertinentes y que hoy día son sostenedores de la educación en estos dos establecimientos.
2: Por su parte, el Seremi de Educación Dalmiro Yáñez comprometió gestiones para avanzar en una solución a este problema. La autoridad regional informó que establecerá coordinaciones con la Seremi de Transporte, los directores de los colegios San Vicente de Paul y del Liceo Benjamín Muñoz Gamero, además de la alcaldesa de Puerto Octay, para evaluar alternativas que permitan mejorar la conectividad.
10: Bueno, sí, efectivamente el alcalde está preocupado de un grupo de alumnos, ¿cierto?, que estudian hoy día en Puerto Octay. Estamos buscando la forma de cómo ver su traslado, tanto para llevarlo al colegio y también el regreso a sus hogares. Y el día de hoy nos juntamos con SLEP, ¿cierto?, con apoderados que son de los vecinos de la comuna de Frutillar, y estamos buscando la mejor alternativa para ellos y cómo poder articular con la municipalidad tal vez de Octay, con los sostenedores correspondientes y también a través del Ministerio de Transporte.
11: Creo que es algo importante que finalmente la Municipalidad de Puerto Octay tiene mucho que decir en este caso.
10: Sí, o sea, yo creo que también queda una reunión pendiente para ver cuál es la disposición y ver cómo podemos ayudar a estos niños. Lo importante es preocuparnos de la educación de los alumnos y en eso estamos trabajando.
2: La reunión concluyó con el compromiso de continuar las coordinaciones interinstitucionales para buscar medidas que permitan garantizar un traslado seguro y oportuno para los alumnos que diariamente se desplazan entre Frutillar y Puerto Octay.
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Claudio Andrés Valenzuela Ramírez nació en Santiago el 10 de junio de 1969. Es un músico y artista chileno, siendo compositor, vocalista y guitarrista de la banda de rock Lucybell. Y en estas efemérides musicales de hoy, 10 de junio, escuchamos a Lucybell. Esto es Matás.

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0: Son las 11 de la noche, 4 minutos.
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1: Son las 11 de la noche, 31 minutos.
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0: Es la medianoche en todo el país.
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8: Crítica del expresidente Boric a los embargos por la deuda del CAE agita aguas en el oficialismo. La Moneda le recordó su promesa de condonación. Nueva encuesta del CEP, 34% aprueba al gobierno, 52% lo rechaza. Tampoco hay adhesión a la protesta violenta y las incivilidades. Alcalde Bodanovic, Kast, Parisi y el gobernador Orrego, los mejores evaluados. Contraloría detectó que el INE contrató a Sencita con antecedentes penales u orden de expulsión en 2024. Hay un sumario en curso y una solicitud de reconsideración legal, respondió la institución. 5 gendarmes fueron detenidos acusados de ser parte de una red de narcotráfico y corrupción en la cárcel de Illapel. También se incautaron drogas, vehículos y dinero. Una inflación más acotada y un menor crecimiento del 1,6% mostró la última encuesta de expectativas económicas del Banco Central. En ese marco es que la Comisión de Hacienda de la Cámara aprobó la solicitud de ampliar la deuda pública en 6.200 millones de dólares. En el mundo, menos de 10.000 votos de diferencia marcan el recuento en la presidencial en Perú. Estados Unidos afirmó que el segundo día de ataques contra Irán ha concluido. Y en los deportes, Javier Correa ofreció disculpas por su dicho sobre el arbitraje. El México-Sudáfrica abrirá los juegos del Mundial 2026 y estará en Cooperativa.
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8: ¿Cómo están? Buenas noches, bienvenidas y bienvenidos a esta edición del diario de Cooperativa que arrancamos en este jueves, que ya comienza en un Santiago despejado, muy helado. 4,7 grados la temperatura. Actualmente se espera una mínima de 2 durante la mañana y la máxima llegará a 18 por la tarde. Con cielos parciales a esa hora, después de almuerzo, bien tempranito eso sí, durante la mañana los cielos estarán despejados. Al igual que en Valparaíso, Viña del Mar espera 16, 18 para La Serena y Coquimbo. Cielos parciales durante la mañana, por ejemplo, en Temuco espera una máxima de 11 grados y también en Punta Arenas que espera una máxima de 3. Solo 3 en Magallanes, la mínima será de 1 grado bajo cero. Hay que tomar en cuenta también que se esperan algunas gotitas de agua nieve, incluso durante la jornada. Parcial también en Copiapó, espera una máxima de 21, de 15 en Juan Fernández para este jueves que arranca. Nublado en Arica, espera 21, también en Iquique, parcial, espera 21 grados. Lo mismo en Antofagasta, espera 17. Nubes en Talca, espera 14, 11 grados para Chillán, 12 para Concepción. Y ya chubascos de frentón todo el día en Valdivia, que espera 11 grados, en Puerto Montt espera 10, en Coyhaique, que espera 4, y en Rapa Nui espera 23. 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
8: Bueno, pero... propósito de la temperatura que decíamos, 4,7 grados acá en Santiago, las autoridades, el Ministerio de Desarrollo Social activó el Código Azul acá en la región metropolitana, una situación que está rigiendo a esta hora a propósito de las bajas temperaturas, está vigente desde las 5 de la tarde y se va a mantener hasta la 1 de la tarde de este jueves. Esto activa el Código Azul, recordemos, el reforzamiento de rutas sociales que recorren distintos puntos de la región metropolitana, donde hay personas en situación de calle para proteger su vida, su salud, entregando alimento, abrigo, café, sobre todo para capear las bajas temperaturas, a tomar en consideración aquello también. Vamos con la política. Desde el oficialismo y la oposición, incluyendo también a La Moneda, salieron a comentar las palabras, las críticas del expresidente Gabriel Boric, que volvió a referirse a la política contingente, en este caso con los embargos a las y los deudores del CAE. Jorge Espinoza Cuellar con el informe.
9: El expresidente Boric irrumpió en la política contingente a menos de 3 meses de haber dejado La Moneda. Lo hizo desde sus redes sociales para solidarizar con los deudores del CAE, a quienes la tesorería les están vaciando sus cuentas bancarias, y señalar también que los mismos que justifican este castigo a las familias votan en contra de habilitar el levantamiento del secreto bancario. Dos temas en los que el exmandatario remeció el debate al punto de que fue rebatido desde La Moneda por el biministro Claudio Alvarado.
10: Yo le pediría al expresidente Boric que se refiera como corresponde a cada tema y no mezcle situaciones. Él hizo un llamado permanente durante su gobierno a que iba a condonar el CAE. Si no lo cumplió, no es problema de este gobierno que las personas que hoy día tengan ingresos suficientes, más de 3,5 millones de pesos, lo van a reprogramar y tenemos el legítimo derecho de cobrar esa plata que correspondan a todos los chilenos. Hoy día, gran parte del problema también está motivada por esa promesa.
9: En la oposición hay quienes, como el diputado socialista Marcos Ilavaca, se explican la irrupción de Boric por el vacío de liderazgo que hay en el sector.
11: Como oposición no hemos sido capaces de trabajar de manera coordinada y hoy día el expresidente Gabriel Boric está utilizando un espacio que se encuentra vacío. Ahora, respecto a la temática que él pone sobre la mesa, tenemos una deuda, porque la promesa de la condonación del CAE se da en nuestro gobierno.
9: A su vez, el presidente de la Comisión de Educación del Senado, el UDI Gustavo Sangüesa, relativizó lo planteado por Boric respecto de que se había alcanzado un acuerdo técnico sobre el nuevo sistema de financiamiento que iba a reemplazar el CAE.
12: Hubo conversaciones avanzadas, eso sí, pero nunca llegamos a un acuerdo total, nunca hubo un documento que estuviese firmado por todos los actores, porque faltaba voluntad. En enero principalmente y principios de marzo, el FES no tenía las urgencias que había tenido anteriormente.
9: A quien más irritó que Boric haya roto su silencio de expresidente fue al senador Rojo Edwards, quien lo amenazó públicamente en un emplazamiento que fue respondido por el presidente de la Democracia Cristiana, el diputado Álvaro Ortiz.
13: Si el expresidente Boric va a actuar como un activista de baja estofa, yo personalmente voy a apoyar la idea de quitarle el sueldo vitalicio que recibe por parte del Senado, porque desfachateces de esta magnitud no podemos tolerar. Así que yo le exijo al presidente Boric un mea culpa respecto a lo que ocurrió durante su gobierno.
14: Ante comentarios tan rascas como el del senador, no valen la pena comentarlo. Cuando se acaban los argumentos, se cae en ese tipo de declaraciones. Yo le pediría al senador, como a otros también, que puedan subir, aunque sea un poquito el debate, aunque les cueste.
15: Yo creo que las opiniones que ha entregado el expresidente Boric tienen sentido. Cuando vemos una derecha que vota cuadradamente en contra de abrir el secreto bancario.
9: El presidente del Partido Republicano, Arturo Esquella, sostuvo que lo único que explica la reaparición pública de Boric es que estaría siendo seducido para competir por su regreso a La Moneda.
8: Sigamos en política. La nueva encuesta del Centro de Estudios Públicos, el CEP, entregó una radiografía del momento político, económico y social. Hay varios resultados, varias lecturas que se hacen ahí también. Todo lo cuenta Camila López.
16: La encuesta número 96 del Centro de Estudios Públicos volvió a tomar el pulso a la ciudadanía y uno de los datos que más llamó la atención fue la evaluación del gobierno. Un 34% de los encuestados aprueba la gestión del presidente José Antonio Kast versus un 52% que la desaprueba. Un 67% asegura tener poca o ninguna confianza en que el mandatario cumpla sus promesas de campaña y más de la mitad de los consultados considera que el mandatario tiene poca o ninguna disposición para llegar a acuerdos. resultados que generaron distintas reacciones en el mundo político. Desde la oposición apuntaron a las decisiones que ha tomado el gobierno durante sus tres primeros meses de gestión como una de las explicaciones de los resultados. Escuchemos al presidente del PPD, el diputado Raúl Soto, a la presidenta del Partido Socialista, la senadora Paulina Bodanovich, y al presidente de la Democracia Cristiana, el diputado Álvaro Ortiz.
17: Son cifras preocupantes que dan cuenta de que han tomado malas decisiones en materia económica, muy mala gestión en materia de seguridad, muy malas decisiones también en materias administrativas y políticas.
18: Mientras tanto, no hay ni seguridad en las calles, ni seguridad económica para las personas, por lo tanto ese 68% creo responde a esa desesperanza.
19: Uno se da cuenta que la gente ya no le cree a un presidente a tres meses de recién haber asumido que vaya a cumplir sus promesas electorales. Es preocupante porque al final todo habla de que la ciudadanía cada vez cree menos en los políticos y en este caso en el presidente Kast, ¿para qué decir?
16: Otro de los elementos que dejó la encuesta es el deterioro de las expectativas económicas. Aumentó la percepción negativa sobre el futuro de la economía del país y también sobre la situación económica personal de los chilenos. En materia de seguridad, la delincuencia, los asaltos y los robos se mantienen como la principal preocupación de la ciudadanía, seguidos por la salud, la educación y el narcotráfico. Estos dos últimos temas, además, registraron un aumento estadísticamente significativo respecto de la medición anterior. El subsecretario del Interior, Máximo Páez, llamó a confiar en la gestión del gobierno.
20: Todas las encuestas son una foto del momento, que por supuesto el gobierno mira, pero las pone en su lugar. Hay cosas que son importantes en la encuesta, por ejemplo, la valoración de la figura del presidente de la República. Por ejemplo, el amplio apoyo que hay a esas visibilidades. Por ejemplo, a la percepción que hay respecto de nuestras policías. El llamado del gobierno es a confiar en que se está haciendo un trabajo muy dedicado, con mucho entusiasmo, con mucha seriedad, para poder cumplir con la ciudadanía en materias que son de mediano y largo plazo también.
16: La encuesta también entregó una nueva fotografía de los liderazgos políticos del país. El alcalde de Maipú, Tomás Bodanovich, aparece como la figura mejor evaluada, seguido por el presidente José Antonio Kast, Franco Parisi y el gobernador metropolitano Claudio Rego. En el otro extremo se ubica la ex vocera Mara Cedini, el ministro de Hacienda Jorge Quirós y el ex candidato presidencial Johannes Kaiser, quienes registran los niveles más altos de evaluación negativa. Otro de los resultados que destaca el sondeo es el nivel de confianza en las instituciones. La policía de investigaciones, las universidades, carabineros, las fuerzas armadas, las radios y las municipalidades figuran entre las entidades mejor evaluadas por la ciudadanía.
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21: Ya, vamos con otra información que ha surgido durante las últimas horas y tiene que ver con la Contraloría General de la República y el Instituto Nacional de Estadísticas, una situación que finalmente ha generado controversia por la situación que se detectó y tiene que ver con lo que está realizando el Instituto Fiscalizador y tiene que ver con esto: reparos al sistema de contratación de censistas para el censo 2024, realizó la Contraloría, que constató que el INE, el Instituto Nacional de Estadísticas, contrató a 16 personas con antecedentes penales por estafa, robo, hurto, lesiones y tráfico de drogas. Además, la revisión de contratos muestra que el INE contrató a 14 extranjeros que no estaban habilitados para trabajar en el país. En el detalle, 5 de ellos corresponden a ex residentes definitivos o temporales, transitorios, a los que se les revocó la residencia por diversos motivos. Incluso uno de ellos mantenía pendiente una expulsión administrativa del país. La Contraloría dijo que 6 de las 16 personas contratadas presentaron certificados de antecedentes donde, si bien estos indicaban condenas, la empresa encargada al momento de recibirlos no cumplió con su deber de validarlos ante el registro civil, por lo que no advirtió que dichas personas tenían condenas. Asimismo, en otros 10 casos, el organismo directamente no acreditó que haya requerido tales certificados para realizar esas contrataciones. Se apunta en este comunicado. Además se constató que más de 130 personas contratadas, no se constató esto, más de 130 personas contarán efectivamente con los antecedentes educacionales requeridos para los cargos de coordinador de local censal y gestor administrativo. Varias ítems que detecta la Contraloría. En el ítem otras observaciones, se remarca que una ex asesora contratada por el Instituto Nacional de Estadísticas participó como experta en la comisión evaluadora de la licitación adjudicada, pese a que era representante legal de una de las empresas intervinientes. Por otro lado, se detectó que el servicio no pudo acreditar que 515 censistas hayan realizado efectivamente las tareas encomendadas, por las cuales recibieron un pago de superior a los 166 millones de pesos, lo que implica una falta de supervisión y control de los censistas, se agrega en torno a aquello. Se ordenó un sumario administrativo, algo que ya está en curso, lo dijo mediante un comunicado el propio Instituto Nacional de Estadísticas, y reaccionó en torno a este tema. Dice, el censo de población y vivienda 2024 implicó el despliegue de un proceso nacional de reclutamiento que convocó a más de 400.000 postulantes, así como la selección, contratación y pago de más de 38.000 personas en terreno, desplegadas en 345 comunas. El 10 de marzo pasado, la institución recibió el informe final emitido por la Contraloría respecto de la auditoría realizada, y tras un análisis de observaciones, además de adoptar las medidas correctivas, el servicio presentó ante el ente contralor con fecha 18 de marzo una solicitud de reconsideración legal en relación a determinadas observaciones vinculadas a procedimientos de cobros de multas, censistas sin respaldo para trabajar y también arrendamientos. Actualmente, agregó al INE, hay un sumario administrativo en curso en relación con los 16 censistas con antecedentes penales, y remarca el instituto que representa un 0,04% del total de personal contratado, además de haber efectuado las denuncias respectivas ante la fiscalía, las cuales se encuentran actualmente en investigación. Parte de lo que ocurre en torno a este tema relacionado con las observaciones que dio a conocer durante esta última jornada la Contraloría en torno al Instituto Nacional de Estadísticas y la contratación de personas para el censo 2024. Otro tema, en la región de Coquimbo, 5 gendarmes fueron detenidos acusados de ser parte de una red de narcotráfico y corrupción que operaba en la cárcel de Illapel. Carlos Ruiz tiene el informe.
0: Un total de 16 personas detenidas, 5 de ellas funcionarios de gendarmería de dotación de la cárcel de Illapel, además de la incautación de droga, dinero y vehículos, entre otras especies, es el resultado preliminar de una operación que lidera el Ministerio Público en conjunto a la PDI y Gendarmería de Chile, destinada a desbaratar una red de narcotráfico y corrupción que operaba al interior del sistema penitenciario. La denominada Operación El Dorado allanó de manera simultánea las dependencias del recinto carcelario yapelino, además de domicilios en las comunas de Illapel y Salamanca en la región de Coquimbo, Tomé en la región del Biobío y Quilicura en la región metropolitana. Como resultado, se logró incautar distintos tipos de droga, tales como éxtasis, ketamina y marihuana, dinero en efectivo, celulares y 5 vehículos. El Ministerio Público investiga delitos de asociación ilícita, tráfico de drogas, cohecho, ingreso de elementos ilícitos a un recinto carcelario y lavado de activos. El Seremi de Gobierno de la región de Coquimbo, Darwin Cortés, señaló que estos son delitos graves y que deben ser investigados y castigados con la mayor severidad.
2: Aquí no estamos frente a una falta administrativa, estamos frente a un hecho extremadamente grave que golpea la confianza en una institución clave para la seguridad pública. Y cuando el crimen organizado logra tocar al Estado, la respuesta no puede ser tibia, tiene que ser firme, rápida y ejemplar. En Coquimbo no vamos a relativizar esto, vamos a respaldar que se investigue a fondo, que se sancione sin contemplaciones y que se limpie cualquier espacio que el delito haya intentado infiltrar.
0: También hubo reacciones de los parlamentarios de la zona. El diputado Marco Antonio Zulantay apuntó a que el crimen organizado estaría infiltrándose en las organizaciones gremiales de gendarmería, mientras que la diputada Natalie Castillo apuntó a la gravedad de que existan funcionarios públicos involucrados en estos hechos.
22: Si bien es un hecho extremadamente grave, existe la tranquilidad de que se está haciendo un buen trabajo para desbaratar al crimen
3: crimen organizado, especialmente dentro de las cárceles y con estos visos de corrupción de instituciones tan importantes como Gendarmería. Con estos pasos que se están dando, queda plenamente justificado el proyecto de ley que finalmente separó a Gendarmería de los gremios, de los sindicatos, porque sabíamos que ahí hay mucho problema respecto a la probidad, lamentablemente, de los funcionarios.
4: Valoramos este operativo frente al crimen organizado, no pueden haber medias tintas, sabemos que es caiga quien caiga, y si se confirman hechos de corrupción y la participación de funcionarios de instituciones encargadas de resguardar la seguridad y el cumplimiento de la ley, estaríamos ante una situación gravísima que daña la confianza pública y, por cierto, debilita al Estado frente a las organizaciones criminales. Esperamos que la investigación llegue hasta las últimas consecuencias, que se desarticule por completo cualquier red de corrupción y de crimen organizado, y que todos los responsables reciban las máximas sanciones que contempla la ley.
0: Todos los detenidos, 14 por órdenes judiciales y 2 detenidos en flagrancia, serán controlados en su detención en el juzgado de garantía de Illapel este jueves. Por ahora la investigación sigue en curso, ya que aún existen diligencias por resolver, por lo cual la cantidad de detenidos y medios de prueba incautados podría aumentar dentro de los próximos días.
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8: Vamos con los deportes. Llegó el día, comienza el mundial. El partido inaugural será transmisión de Cooperativa y Javier Correa ofreció disculpas a propósito de sus dichos del domingo pasado. Ivo Guay lo cuenta ahora.
22: Este jueves comenzará la 23ª edición del Campeonato Mundial de Fútbol. México, Estados Unidos y Canadá albergarán la competencia que desde hoy hasta el 19 de julio tendrá paralizado al deporte rey. En la primera jornada de competencia será uno de los anfitriones que le dé el vamos al torneo planetario. Desde las 15 horas México se estrenará en el Estadio Azteca ante Sudáfrica. Mientras que en el segundo partido del día, a contar de las 21 horas, serán los surcoreanos y checos quienes completen la cartelera de este primer día de acción. Marquemos también que en ese primer partido de la Copa habrá un chileno. Se tratará de Juan Lara, que oficiará como asistente del VAR. En el fútbol nacional, en tanto, el delantero de Colo-Colo, Javier Correa, pidió disculpas públicamente por sus dichos contra el juez Nicolás Gamboa en el partido de Copa de la Liga ante Huachipato. El artillero Albo arriesga una dura sanción que va desde los 4 juegos y que podría hacerse extensa al torneo nacional. En un mensaje difundido por el club, esto dijo Javier Correa.
23: Bueno, acá estoy pidiendo disculpas por mi declaración el domingo. Creo que fueron desacertadas, en caliente, no fue el momento, y con un ánimo de ofender a nadie, sino que uno a veces en caliente se equivoca, somos seres humanos. Nosotros, como todos los árbitros, por ahí se pueden cometer errores, y bueno, hay que saber pedir disculpas y aceptar cuando uno se equivoca. Así que nada, pedirle mi disculpa al árbitro de ese momento de turno y a todos los árbitros de fútbol chileno.
8: Los Albos jugarán este sábado por la fecha 15 ante Cobresal en el Estadio Monumental. La Universidad de Chile, por su parte, mira su juego ante Unión La Calera de este domingo. Los Laicos están lejos de la discusión en la parte alta del torneo, ubicándose en el octavo lugar con 20 puntos, aunque con un partido menos. En medio de la preparación del equipo, habló uno de sus referentes, como lo es el delantero Eduardo Vargas, quien comentó el presente del equipo, que viene de quedar eliminado en la Copa de la Liga.
24: Yo no creo que nadie esté con falta de chispa, esas cosas pasa en el fútbol, que a veces un partido no está conectado, pero siento que todo el equipo, todos los que juegan, los que entran, estamos conectados y queremos siempre ganar. Yo creo que independiente a lo que se ve de afuera, siempre queremos ganar. Nosotros siempre estamos con esa disponibilidad de ayudar al equipo. No sé, yo lo personalmente me entrego siempre en cada entrenamiento, cada partido, siempre quiero ganar, y yo creo que mis compañeros también. No sé, se puede ver mal quizás porque algunos corren más, algunos menos, pero también, eso también me tocó a mí. A veces en algunos clubes también no corría mucho y me llegaban las críticas a mí, y nada, el equipo se entrena muy fuerte en la semana para llegar el día del partido y dejar todo.
8: Y para concluir esta entrega, destaquemos que en el handball, Chile ya conoció a sus rivales para la próxima Copa del Mundo de Balonmano. De cara al torneo que se disputará en el 2027, Chile quedó agrupado en la zona C, junto a los subcampeones del mundo, Croacia, España, actual bronce en los Juegos Olímpicos, y el seleccionado de Turquía. Fue la información del deporte en el diario de Cooperativa.
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8: Vamos a la economía. La nueva encuesta de expectativas económicas del Banco Central. Hay números ahí que los cuenta Gonzalo Aguirre.
5: Después de la actualización de los datos de empleo, crecimiento mensual e inflación, y a la espera de lo que ocurra la próxima semana con la tasa de interés y con las estimaciones de un nuevo informe de política monetaria, se conocieron los resultados de la encuesta de expectativas económicas del mes de junio. Así, los consultados por el Banco Central estimaron que el IMASEC de mayo dejaría la primera cifra positiva de crecimiento mensual en lo que va de este 2026, aunque poco pronunciada, de 0,2%. Aquello podría generar preocupación en torno a una eventual recesión económica. Se lo preguntamos a Pablo Müller, director del Magíster en Desarrollo Económico de la Universidad Autónoma.
10: El hecho que la encuesta expectativa económica proyecte un IMASEC de apenas 0,2% para junio, tras varios meses de contracción o estancamiento, ciertamente aumenta las señales de debilidad de la economía chilena. Sin embargo, hablar de recesión requiere ser preciso. La definición técnica más utilizada corresponde a dos trimestres consecutivos de caída del PIB respecto del trimestre inmediatamente anterior, ajustado por estacionalidad, no simplemente dos trimestres con variaciones anuales negativas. Hoy existe un riesgo creciente de recesión técnica, especialmente considerando que el PIB cayó en el primer trimestre y la actividad sigue mostrando fragilidad, pero la confirmación va a depender de cómo cierra el segundo trimestre y de las cifras desestacionalizadas de las cuentas nacionales.
5: En materia de inflación, los resultados de la medición arrojaron nuevamente que durante junio la variación del IPC sería de 0%, tal cual como se esperaba en la encuesta de mayo. Un dato favorable si pensamos que esto dejaría congelada la unidad de fomento hasta el 9 de agosto, pero de todas maneras sería una cifra por sobre la registrada en junio de 2025, que fue de menos 0,4%, y permite pensar que el dato acumulado en 12 meses volvería a subir. Para la inflación acumulada a fin de año, el cálculo esperado tuvo una caída, pasó de 4,3 a 4,1%, pero la variación del PIB en 12 meses pasó de 2% en la encuesta anterior a 1,6% en la actual. Sumamos el comentario de Gustavo Díaz, economista del Instituto Libertad.
11: La mala noticia viene por el lado de la actividad económica. Todos los indicadores macroeconómicos que se están proyectando revelan un ajuste a la baja significativo, en particular el crecimiento económico de este trimestre, que hoy día apenas supera el 0,5%. Y eso se traduce necesariamente también en un ajuste a la baja para el año, y hoy día las expectativas de crecimiento no van más allá del 1,6%. Y por supuesto, todo esto está apalancado por menores cifras de inversión, de demanda, del consumo de los hogares, que ya empieza a mostrar algún signo de desaceleración. Las noticias son mixtas, se avanza por el lado de la inflación, pero se pierde por el lado del crecimiento.
5: Para la tasa de interés, en la encuesta no se avisoran cambios en lo que resta del 2026 y se espera que lleguemos con el actual 4,5% a diciembre. Eso sí, en 11 meses más se ve posible un recorte hasta 4,25%, nivel que se avisora incluso al 2029. Por lo pronto, será un tema por el cual se va a pronunciar el Consejo del Instituto de Emisor el martes de la próxima semana.
12: Ya se supo que durante la tarde la Comisión de Hacienda de la Cámara aprobó el aumento de la deuda pública en 6.200 millones de dólares. También hay que seguir atentos a aquello. Cerramos con otra información que ya se había comunicado en su momento, pero ya durante las últimas horas fue la entrega oficial del reconocimiento a nuestra conductora del diario de Cooperativa, Verónica Franco, como personaje radial del año por La Archi. El informe con Brian Calves.
13: Una emotiva ceremonia se vivió en el marco de la Asamblea Nacional de Archi 2026, donde la periodista de Radio Cooperativa, Verónica Franco, recibió el reconocimiento como personaje radial del año. La distinción, entregada por la Asociación de Radiodifusores de Chile, destaca su trayectoria, su aporte al periodismo radial y su compromiso con la información y el servicio público a lo largo de los años. Junto a ella, también fue distinguido como personaje radial 2026 el locutor Cristian Gordon, mientras que los reconocimientos a la trayectoria recayeron en María Eugenia Bácaro de Radio Ñuble y Jaime Díaz de Radio Carnaval. Tras recibir el galardón, Verónica Franco compartió sus impresiones sobre este importante reconocimiento, pero por sobre todo la labor de la radio en el mundo actual.
25: En un país y en un planeta que cambia tan rápido, la radio sigue siendo una compañía cotidiana. Sigue siendo capaz de transportarnos a otros mundos a través de la imaginación, pero al mismo tiempo sigue siendo una ventana a la realidad.

0: de una voz que acompaña pero que no invade, y también con la responsabilidad con que trabajamos.
1: Por su parte, el presidente de Archi, Cristian Gálvez, destacó el aporte de los galardonados y el rol que cumple la radio como un medio cercano, confiable y fundamental para las comunidades, además de hacer un llamado al gobierno para la creación de un fondo para el desarrollo de las comunicaciones, en especial en casos de emergencia.
2: Queremos fortalecer a la radio como el principal medio de comunicación en emergencias. Para eso, le pedimos al gobierno en trabajar en un fondo del desarrollo de las telecomunicaciones, un FDT, y así las radios estén equipadas para una transmisión continua en las emergencias.
1: Entre los asistentes también destacó la participación del viceministro del Interior y secretario general de Gobierno, Claudio Alvarado, quien valoró el aporte de la radio al debate democrático y a la información de la ciudadanía.
3: Como gobierno, queremos seguir fortaleciendo una relación basada en el respeto mutuo, la transparencia y el acceso oportuno a la información pública, resguardando siempre la libertad de expresión. Una ciudadanía bien informada, junto a un gobierno que actúa con decisión, contribuyen a una sociedad más libre, más responsable y más cohesionada. No tengan dudas, cuenten con nuestro gobierno.
1: De esta forma, la Asociación de Radiodifusores de Chile destacó una trayectoria marcada por el periodismo en terreno, el compromiso con la información, sellos que han acompañado el trabajo de Verónica Franco en Radio Cooperativa.
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6: Crítica del expresidente Boric a los embargos por la deuda del CAE agita aguas en el oficialismo. La moneda recordó su promesa de condonación. Nueva encuesta del CEP, 34% aprueba al gobierno, 52% lo rechaza. Tampoco hay adhesión a la protesta violenta y las incivilidades. El alcalde Bodanovic, Kast, Parisi, el gobernador Orrego, los mejores evaluados. Contraloría detectó que el INE contrató a censistas con antecedentes penales u orden de expulsión en 2024. Hay un sumario en curso y una solicitud de reconsideración legal, respondió la institución. 5 gendarmes fueron detenidos acusados de ser parte de una red de narcotráfico y corrupción en la cárcel de Yapel. También se incautaron drogas, vehículos y dinero. Y en los deportes, Javier Correa ofreció disculpas por sus dichos sobre el arbitraje. El México-Sudáfrica abrirá los juegos del Mundial 2026. Sí, que estará en Cooperativa.
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6: Ya lo podemos decir, a las 2 de la tarde, la transmisión de el primer partido, el México-Sudáfrica. Relata Ernesto Díaz Correa, comenta el Pato Muñoz con Marcelo Pablo Artichoto para acompañarnos en este inicio del Mundial 2026. Nos vamos, 4,6 grados en Santiago, cielo despejado, se espera mínima de 2, máxima de 18 para este jueves. Chubascos desde Temuco al sur y hay que sumar también Rapa Nui. Gracias por la sintonía, que estén bien. Chao.
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1: 4 grados. 4 grados en Santiago.
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1: Cooperativa, 12:34 minutos. 12:34 minutos.
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0: conversar ahora con Gabriel León, que acaba de publicar este libro, lo recomiendo, interesantísimo. Él es bioquímico, doctor en biología molecular y comunicador científico. Divulgador, como le dicen ahora. Como dijiste, la ciencia pop, que
1: la ciencia
0: de
1: pop,
0: hecho él tiene
1: su gran libro, claro.
0: Claro, y además tiene un podcast que se llama La Ciencia Pop, ¿no?
1: Es como un sello a esta altura, el sello de la ciencia.
0: ¿Qué podríamos conspirar contra Gabriel León?
1: Tantas cosas de él podríamos decir, ¿no?
0: Hola Gabriel, ¿cómo te va? Buen día.
2: Buen día por acá pensando en sopa y pillas.
1: Ay, qué rico vendrían para este día, fantástico. Sí. Oye, antes que entremos en la aventura de este libro, porque cada libro de Gabriel es una aventura, hay que decirlo cuando uno se sumerge en sus letras, nos mandaban, a propósito que estamos preguntándole a nuestros auditores para que nos manden mensajes de que decir creer o no creer, las conspiraciones, en fin, ya. Todo esto. Un auditor nos mandó un mensaje que me contaba la Anita, nuestra productora, y me decía, oye, pero expliquen un poco más porque hay gente que no sabe necesariamente qué son las teorías conspirativas.
2: Partamos
1: por ahí. ¿Qué son las teorías conspirativas?
2: Partamos por la definición que yo creo que es súper práctico en esta conversación. Una teoría conspirativa es una explicación alternativa a un hecho que ya había sido explicado con evidencia, investigación y qué sé yo, y que asume que ese hecho ocurrió porque en las sombras hay un grupo de personas poderosas controlando la situación para que ocurra en su beneficio y en desmedro de la sociedad. Eso es súper importante mencionarlo porque, ojo, que las conspiraciones sí existen. Pero evidentemente están demostradas, hay evidencia, hay investigación. Nuestro caso más cercano, los casos de colusión, farmacias, pollo, papel higiénico, ¿cierto? Donde a través de investigaciones se demostró que efectivamente un grupo de personas se puso de acuerdo para perjudicar al resto. Las teorías conspirativas no tienen evidencia y aparecen como explicaciones alternativas a hechos que aún no han sido explicados o que están muy bien explicados, pero esa explicación no convence a todo el mundo.
0: ¿Y por qué no queremos creer esas explicaciones? Por ejemplo, esto de que todavía hay gente que dice que hay una teoría de conspiración sobre que la Tierra es plana.
2: Por ejemplo,
0: ¿sí? y que nos están ocultando información y que en realidad no nos quieren decir la verdad. Eso es una teoría de la conspiración.
2: Totalmente. Ahora, es interesante porque ver que la pregunta, entonces, ¿por qué las personas creen en este tipo de historias? Primero hay que decir que la narrativa de la teoría conspirativa es extremadamente rica, es muy entretenida. De hecho, sí. Yo soy gran fan de las teorías conspirativas. Cuento que son muy entretenidas de leer, pero la diferencia entre leer una teoría conspirativa y creer en una es enorme. Y en los últimos 20 años se ha hecho muchísima investigación en el área de la psicología para tratar de entender por qué algunas personas abrazan con fuerza las teorías conspirativas. Y lo que se ha descubierto es que no tiene que ver ni con un déficit de información, ni que son menos inteligentes. Tiene que ver con una manera de entender el mundo en la que la desconfianza al poder, el mal manejo de la incertidumbre y la necesidad de narrativas complejas en las que existe un culpable identificable son mucho más valiosas para el cierre cognitivo con respecto a ese tema, a ese hecho que ocurrió y que generó conmoción. En el fondo, si algo ocurre por azar, esa explicación es poco atractiva. Tiene que haber un culpable y tiene que haber un plan. Y en ese sentido ofrece una respuesta que es satisfactoria para esas personas en particular.
0: A mí me gusta esto de que psicológicamente, porque la conspiración también es una necesidad de explicación a todo aquello que nos genera incertidumbre, que nos genera inseguridad, inquietud, esa necesidad de tener control. No, yo necesito una teoría porque si no me angustio.
2: Fíjate que hay algo bien interesante en eso, Cecilia. Yo no sé si ustedes habitualmente manejan auto, porque hay gente que habitualmente maneja, y de vez en cuando le toca ir de copiloto. Y cuando van de copiloto, van aferrados a la manillita y van mirando la velocidad y creen que el otro va como las velas y en realidad va a 40 y se sienten muy inseguros. Y eso ocurre por la pérdida de control. Uh-huh. En el momento en que dejan ustedes de conducir el auto, da la sensación de que todo el mundo maneja mal, porque ustedes no tienen el control de la situación.
1: Y uno va firmado la manilla y va frenando, va haciendo fuerza para que frene el otro.
2: Exactamente, vas frenando tú con el pie derecho ahí, apretándolo contra el fondo del auto. Y esa pérdida de control está asociada a la incertidumbre. Nuestro manejo de la incertidumbre es muy distinto. Cuando las personas viven en entornos donde sienten que no tienen el control de su vida, cuando las instituciones han fallado de manera sistemática, la incertidumbre se convierte en una herramienta que los hace ver patrones donde no hay. De hecho, hay un experimento muy bonito donde a paracaidistas les muestran una imagen que tiene puro ruido, como los puntitos que uno veía en la tele en los años 80 cuando se salía un canal de transmisión, ruido blanco. Y les mostraban esa imagen antes o después de saltar en paracaídas. Y lo fascinante de ese estudio es que la gente veía cosas en el ruido antes de saltar en paracaídas. Pero una vez que habían llegado sanos y salvos al suelo, no veían nada. Y eso es por la incertidumbre y la pérdida de control. Afecta nuestra capacidad de ver patrones en el mundo. Lo que también se vincula, por cierto, con las teorías conspirativas.
1: Ahora, las teorías conspirativas, como decía la Cecilia, son más viejas que el hilo negro. O sea, han estado siempre.
2: Súper viejas.
1: Pero a propósito de esto de la incertidumbre, parece que el hecho de que hayamos estado encerrados en pandemia, con tanta duda, con tanto temor, con tanto susto de frentón, creo yo, y al menos ahí puedes desarrollarnos tú, empujar el carro no solamente a nuevas teorías sobre las vacunas, los virus, que se hacen en el laboratorio, en fin, todas esas cosas, sino que también de frentón de empezar a buscar la explicación a todo, entre el aburrimiento y el susto y la incertidumbre, ¿no?
2: Sí, de hecho, cuando ocurren eventos de naturaleza catastrófica, enormes, gigantes, como la pandemia, por ejemplo, o crisis económica, o un accidente gigantesco, habitualmente, al principio, no hay una explicación clara, no sabemos bien qué ocurrió. Y para muchas personas, el hecho de no saber es inmanejable. El cerebro les exige una respuesta rápida, aunque esa respuesta esté equivocada. Por eso, particularmente durante la pandemia, sobre todo al inicio, las explicaciones con respecto al origen nos llevaron a lugares como un arma creada por los chinos que se distribuye por la red 5G, lo que hizo que, de hecho, algunas personas en el Reino Unido salieran a quemar antenas 5G, convencidas de que eran las responsables, de alguna manera, de distribuir el virus o de expandir la pandemia. Y efectivamente se sabe que en tiempos de crisis económicas globales o cuando ocurren eventos de esta naturaleza, las personas abrazan con más fuerza las teorías conspirativas porque les dan descanso emocional, les permiten cerrar el tema. Esto ocurrió por esta razón en particular. Y además hay un culpable claro al que señalar. Al cerebro no le gusta cuando ocurre algo y uno dice, no, esto pasó porque es azar, porque es coincidencia, porque se concatenaron una serie de hechos que terminaron produciendo este fenómeno.
1: Y eso
2: al cerebro no le gusta, quiere algo más.
0: Porque queremos protegernos del caos.
2: Absolutamente, no nos gusta el caos ni la incertidumbre.
0: Sí, me gustó eso. Oye, Gabriel, a ver, pero vayamos a ejemplos, uno de los cuales tú relatas en el libro, el caso de la muerte de Lady Di.
2: Oye, ese caso es notable. Yo cuando empecé a investigar este libro, me encontré con ese caso a partir de un artículo científico que yo encuentro fascinante, porque hay una característica de las teorías conspirativas, y es que tienen coherencia interna, no externa, es decir, no tienen nada que ver con la evidencia ni la información, pero al punto en que elementos completamente contradictorios pueden convivir en el cerebro de las personas. Y sobre la muerte de Lady Di, hay un estudio que es fascinante, que se hizo en el Reino Unido, donde se les preguntó a las personas por este incidente. Y un porcentaje de las personas estaba convencida de que Lady Di había maqueteado su muerte, que en el fondo ella había actuado todo eso, y que estaba viva en otro lugar viviendo feliz con Dodi Al-Fayed. ¿Ya? Lo interesante es que un grupo de esas mismas personas creía al mismo tiempo que Lady Di había sido asesinada por la corona británica. O sea, creían que estaba viva y creían que estaba muerta. Las mismas personas. Dos creencias que son completamente incompatibles, porque o está viva o está muerta. Pero la conspiración con respecto al hecho era tan grande que les permitía albergar esas dos creencias contradictorias con respecto al mismo hecho, que era la muerte de Lady Di, una cosa que es realmente impresionante.
1: Ahora, otro de los casos que expone, y que es un caso de bandera de teoría conspirativa a nivel global, pero bueno, en particular en Estados Unidos, tiene que ver con el Pizzagate. Cuéntanos qué es esa historia que se vivió hace una década prácticamente ya en Estados
2: Exactamente.
1: Unidos.
2: Exactamente. Hoy, como pasa el tiempo, hace una década, para la primera campaña electoral en la que salió como presidente Donald Trump, donde le ganó a Hillary Clinton, que fue una campaña bien turbulenta. Y hacia el final de la campaña presidencial, se empezaron a producir en varios foros de internet como Reddit o 4chan una serie de conversaciones a partir de correos electrónicos que se habían filtrado del jefe de campaña de Hillary Clinton. Y en esos correos de campaña se hablaba de comida, de pizza, de hot dog, de queso, que estaban organizando el catering para las reuniones de los partidarios del Partido Demócrata. Y sin ninguna evidencia más que las ganas de creer, las personas comenzaron a reinterpretar esos correos y llegaron a la fiebrada conclusión de que el Partido Demócrata tenía un calabozo con niños escondidos, que era parte de una red de pedofilia, en una pizzería en Washington. Y un señor en Carolina del Norte leía todo esto y decía, ¿cómo es posible que nadie haga algo? Y él decidió hacer algo, tomó un rifle, tomó un par de pistolas, manejó 6 horas hasta Washington, llegó allá, de una patada entró a la pizzería, amenazó a la gente y llegó preguntando dónde estaba el sótano, dónde estaban las escaleras para llegar al sótano donde estaba el calabozo. Y un empleado le dice, perdón, pero este local no tiene sótano. El tipo revisó el local completo, finalmente llega la policía, sale, se rinde, confiesa que no encontró nada, y esa historia se había convertido en una teoría conspirativa que fue alimentada por fake news, por redes sociales, y que hizo que esta persona terminara presa. Por ese incidente en particular.
1: Oye, ahora, perdón, Cecilia, que lo quiero conectar con eso, porque en estos tiempos, tú lo mencionabas ahí, lo de los foros de internet, que ya quizás
2: sí, claro,
1: medio en baja, lo ocupan mucho los grupos de fanáticos, pero y los foros,
2: sí,
1: pero están las redes sociales, está Twitter en particular, sí, o X, como se llama ahora, y ahí hay una combinación de este tipo de historias, pero más los algoritmos, que son finalmente sí, los cálculos matemáticos que hace para cuando un tema se pone en boga o no. Están los sesgos de confirmación también.
2: Sí,
1: ¿cómo,
2: claro,
1: cómo tomas tú estos elementos? Porque este tipo de historias, como el Pizzagate o antes lo de Lady Di, que fue medio pre-redes sociales, así que no tuvo tanto, pero corren como el agua finalmente por todo esto.
2: Sí. De hecho, se ha estudiado, y si bien internet y redes sociales no han tenido un impacto relevante en aumentar la adherencia a teorías conspirativas, es decir, el número de personas que cree efectivamente en una, sí permiten que se distribuyan con una velocidad que es impresionante. Y sobre eso hay que agregar lo que tú decías, Sebastián, porque efectivamente los algoritmos están diseñados para mostrarte cosas que te gustan. Y en los seres humanos hay dos cosas que le gustan mucho: el chocolate y tener la razón. Y por lo tanto, si tú crees algo, el algoritmo permanentemente te va a mostrar información que está vinculada con ese hecho, pero te va a mostrar solo la visión que te gusta a ti, y tú te vas a convencer que tienes razón. Eso quiere decir que las redes sociales tienen un efecto de filtrar la evidencia que te muestran o la información que te muestran para radicalizar aún más cualquier tipo de creencia. No te muestra el panorama completo, te muestra solo el aspecto que te gusta de la información que quieres leer, y por lo tanto hoy efectivamente las redes sociales contribuyen a que personas que creen en algo crean en ese algo cada vez con más fuerza, porque todo el día lo único que leen es información que confirma lo que ellos ya creían.
0: Estamos conversando con Gabriel León y estamos conversando sobre su último libro, que se llama Teorías Conspirativas, la ciencia detrás de la creencia. Ese es el título, ¿no? Ahora, quiero que me explique, porque no me quedó claro, la relación entre teoría conspirativa y cábala. Ah, porque tú ahí haces mención e incluso usas el ejemplo de una cábala de Daniel Morón.
2: Ah, sí, lo que pasa es que eso tiene que ver con las conductas de los seres humanos, con cómo atribuimos nosotros ciertos eventos a acciones nuestras. Y lo de Daniel Morón es notable, yo no sé si Sebastián se acuerda.
1: Es que lo colo 91 estaba lleno de cábalas.
2: Estaba lleno, desde la música que escuchaban a irse en autos individuales al estadio, lo que en algún momento los dejó tirados porque un auto se quedó en pana. Pero la cábala de Daniel Morón era que él, en el hotel de concentración en el Sheraton, se sentaba en la piscina, en una reposera, a leer el diario. Y cada vez que lo hacía, Colo Colo ganaba. Y por lo tanto, Daniel Morón se convenció de que si él no hacía eso, al equipo le iba a ir mal.
0: Pero a mí me pasa lo mismo.
2: Y un día estaba lloviendo. Y dijo, tengo que leer el diario porque si no vamos a perder. Y se sentó al lado de la piscina, en la reposera, con lluvia, a leer el diario. O sea, a ese nivel de convencimiento. Pero, insisto, esto es una manera de pensar, es una manera de entender el mundo. Y en ese sentido, ese aspecto en particular, convencernos de que una acción puntual mía tiene un impacto gigantesco, es también parte de la manera en que operan las teorías conspirativas dentro del cerebro de las personas. No comparten el fondo, sino que el mecanismo.
0: Claro, no es que cuando yo tengo una cábala, no es que yo estoy creyendo en una teoría conspirativa, sino que mi cerebro está actuando, eso quieres decir tú, de la misma manera.
2: Tal cual. Es un aspecto del mecanismo psicológico que explica por qué las personas siguen cábalas, también ayuda a entender por qué las personas abrazan teorías conspirativas, que es esto de entender que hay ciertas cosas que ocurren que tienen un impacto gigantesco.
0: Ahora, hay teorías conspirativas que provocan mucho daño también.
2: Sí, claro.
0: A nivel social, e individual, y el poder detrás de eso.
2: Sí, de hecho hay una investigadora del Reino Unido que se ganó un fondo de 2 millones de euros un par de años para estudiar justamente el impacto social de las teorías conspirativas. No solo entender por qué ocurren, sino eventualmente cómo afectan a las sociedades. Dan un montón de ejemplos ahí, lo que ocurrió en Sudáfrica, por ejemplo, a fines de los 90, cuando el propio presidente del país ayudó, contribuyó, ¿cierto?, a distribuir una teoría conspirativa con respecto a la triple terapia, y que el virus del SIDA no producía la enfermedad, generó una crisis sanitaria de proporciones gigantescas. Porque afectó a la toma de decisiones en una materia que es la salud pública, a partir de una teoría conspirativa. Hemos visto también los casos de efectos individuales, el caso del Pizzagate, por ejemplo, o los que ocurrieron en Inglaterra durante la pandemia, cuando varias personas terminaron también presas por salir a quemar antenas de 5G, convencidos de esta teoría conspirativa. Y es interesante también entender que parte importante de la adherencia tiene que ver con los efectos sociales que producen las conspiraciones reales. No hay que olvidar que existen las conspiraciones reales. Vuelvo de nuevo a nuestro país.
0: ¿A qué le llamas
2: lo que ocurrió,
0: conspiración real?
2: Por ejemplo, un fabricante de autos alemán, que no vamos a mencionar ahora, diseñó un software que detectaba cuando los autos estaban pasando la revisión técnica. Y cuando detectaba eso, activaba un modo de funcionamiento del motor que contaminaba 40 veces menos. Pero
0: la
2: en la
0: Volkswagen,
2: calle, los autos,
0: eso fue la Volkswagen.
2: La Volkswagen, exactamente.
1: Sí. Muy famoso esa historia.
2: El Dieselgate. Sí. Y esa fue una conspiración, un grupo de personas poderosas que hizo eso para engañar al sistema, y hubo multas, gente que terminó detenida, CEO despedido, castigos millonarios, y eso dañó de manera persistente la confianza de las personas en el sistema. Algo similar a lo que ocurrió en Chile con los casos de colusión. Entonces, es importante mencionar que las conspiraciones que existen, demostradas y que han tenido efectos económicos, por ejemplo, también tienen efectos sociales, porque hacen que las personas terminen desconfiando profundamente del sistema. Y eso, a mi entender, ha sido un daño que todavía no se ha medido y que todavía no sabemos bien cómo reparar.
0: Por ejemplo, el tema de las tabacaleras, tú lo relatas bien ahí en el libro, ¿no? Que es extenso, como durante años engañaron, recién en 1998 estuvieron obligados a pagar por los daños que provoca el tabaco. Bueno,
2: recién ese año, además, los obligaron a soltar la información que permitía justamente entender que durante décadas ocultaron datos que tenían y que señalaban el vínculo claro entre fumar tabaco y cáncer de distinto tipo.
1: Claro. Y comentamos que casi 30 años después todavía se siguen haciendo los lesos en algunas situaciones.
2: No, y las campañas de marketing siguen funcionando con la misma lógica, claro. Generar debate artificial sobre un tema en el cual ya no hay debate.
0: Bueno, el libro es súper interesante porque no solamente tiene ejemplos entretenidos, sino que tiene un análisis psicológico que a mí me sirvió mucho. Me cuestioné, porque yo soy muy cabalera, ¿qué le pasa a mi cerebro? Sobre todo cuando juega Argentina en el Mundial.
1: Prepararse para el martes.
0: Pero bueno, pero muchísimas gracias, Gabriel. De verdad, muy interesante, te felicito. Gabriel León, entonces, autor de este libro sobre las teorías conspirativas, la ciencia detrás de las creencias estas. Muchísimas gracias y que te vaya súper bien.
2: Muchas gracias a ustedes también, que tengan un muy buen día.
0: Chao,
1: Gabriel, gracias.
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1: 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Una, un minuto.
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1: Primera edición de hoy, Mesa de Reporteros y Reporteras, la de las 8 de la mañana, miércoles 10 de junio, con lluvias aquí en la capital y en vastos sectores de la zona central del país. Sumamos a la conversación a esta hora con Verónica Franco, junto a Paula Molina, a la ministra de Salud Pública, la doctora May Chomalí. Harto tema, se ha presentado, por ejemplo, ayer el Consejo Nacional de Salud. Ministra, ¿cómo está? Buen día.
2: Sí, muy buenos días, Rodrigo, muy bien, muchas gracias.
3: Muy buenos días, ministra. Oiga, en este consejo participan ex autoridades de gobiernos muy distintos, gremios, municipalidades, clínicas privadas, el colegio médico. ¿Qué espera usted obtener concretamente de esa instancia que no se haya logrado mediante los mecanismos tradicionales de asesoría en el ministerio?
2: A ver, mira, efectivamente nosotros llevamos casi 3 meses en el gobierno y entrando los grandes problemas que alertan a la población, no hay una forma estructurada de abordarlos, ¿sí? Es decir, una forma estructurada o que, no sé si estructurada, no estructurada, sino que efectivamente haya dado los resultados que nosotros esperamos. ¿Sí? Te doy un ejemplo, por ejemplo, en el tema de tiempos de espera. Se han hecho muchos esfuerzos en tiempos de espera, incorporando más recursos, nuevas formas de contrato, derivación a atención primaria, derivación al área privada, y no hay caso, siempre aumentan las personas que están esperando. Por lo tanto, hay que mirarlo más estructuralmente. No es solamente tomar una lista de personas que está esperando, llevarla a otro lugar, que se atiendan y después vuelvan, sino que algo está pasando en las formas que estamos provisionando los servicios, que no hemos logrado el impacto que se esperaba con esta medida. Y eso es lo que nosotros estamos invitando a reflexionar a este consejo, con toda la experiencia desde la academia, desde la... Y por ello hemos estado revisando, cruzando información sobre producción y tiempos de espera, y fue un poco lo que les mostramos ayer. En algunos lugares hay brechas estructurales, en otros no. ¿Cómo responden las listas de espera a programas como el del año pasado? ¿Por qué responden así? Para efectivamente hacer una propuesta más estructural.
3: Entonces, perdón, ministra, pero si entiendo bien, listas de espera, gestión sanitaria deberían transformarse a partir de esto en una política de Estado más que en una política de gobiernos.
2: Idealmente, porque vuelvo a insistir, la política o las estrategias que se han implementado para abordar la lista de espera en todos los gobiernos ha sido: pongo más plata para sacar un grupo de personas de la lista de espera y al final termina el programa y vuelven a aumentar. Entonces, no es sostenible en el tiempo. Por lo tanto, hay que ir a mirar un poco cuál es la causa de por qué se genera esta lista de espera. Y estábamos mirando que hay, eso es una temática simple. O están derivando más de lo que se necesita derivar, es decir, la atención primaria no está siendo capaz de resolver patologías que se podría resolver, o estamos usando inadecuadamente los recursos de la atención secundaria, o nos faltan recursos de la atención secundaria. Estoy hablando de la consulta de especialidad. Entonces, ahí tenemos que ir a ver la causa raíz del problema. Porque si yo sigo atendiendo, pero no abordo que la atención primaria efectivamente puede resolver cosas que ahora están llegando a la atención primaria, voy a seguir con el mismo problema. Entonces hay que abordarlo desde diversas perspectivas. No es solamente más recursos.
1: Ya, pero hay un plan, o se va a diseñar recién, porque a la gente le puede sonar como otra comisión para ver de nuevo cómo lo van a hacer. Replicar, por ejemplo, lo que se ha hecho con esta alerta oncológica, partir por contactar a los pacientes, digamos, y darle las garantías prometidas.
2: Sí, a ver, lo que pasa es que yo creo que son dos cosas en paralelo. Nosotros vamos a seguir con nuestro programa de cara a los pacientes, ¿sí? O sea, de cara a los pacientes vamos a seguir contactándolos, vamos a seguir que los pacientes que están con garantía retrasada tengan su patología. Pero aquí, discúlpenme la expresión tan coloquial, hay que caminar y comer chicle a la vez. No podemos seguir solo en la lógica. Yo quiero que pensemos de verdad estructuralmente, y si hay que hacer cambios legislativos, va a haber que hacer cambios legislativos. Pero no podemos, este grupo, o sea, nosotros tenemos al Ministerio de Salud resolviendo los problemas de las personas. Y a este grupo, mire, ayúdenme a decir cuál es la solución estructural, no una solución de corto plazo. No, pone más plata, compra en el privado, eso es de corto plazo. Necesito que pensemos en una forma más estructural de resolver el problema.
1: Ya.
2: Yo vuelvo a insistir, independientemente, nosotros ya estamos organizando un plan para lo que, digamos, para este año, para los próximos años. Mientras esta comisión, que hay economistas de la salud, ex jefes, directores de hospitales, municipios, directores de salud de municipios, o sea, todos pensando a ver cómo hacemos que la persona necesite ir menos a una atención de secundaria, por ejemplo, mejorando la resolutividad de atención primaria, y cómo hacemos que los recursos que están en los hospitales rindan más.
1: Ya, y mientras tanto, mientras se da esa solución estructural, usted dice no es solo plata, sin embargo cayó en el inicio del gobierno el tema de los recortes presupuestarios. Usted ha dicho que están diseñados para no afectar la atención a los pacientes, pero son sus propios alcaldes los que se han quejado públicamente de que con menos no se puede hacer más, como dijo el ministro Quirós.
2: A ver, primero decir que los recortes presupuestarios de la atención primaria, y me refiero a los alcaldes, solo 28 comunas de las 356 se vieron afectadas por el, digamos, por la no transferencia de algunos recursos. Y esos recursos que no se les están transfiriendo, no es un recorte presupuestario, sino que el año pasado se les transfirió unos recursos para X, este año se les dijo, no, esos recursos es de un componente específico de atención primaria para inscribir nuevos pacientes ISAPRE, FONASA y, digamos, y Fuerzas Armadas. Ese es el único componente que se les dijo este año no se les va a transferir.
1: Pero un alcalde que llegó hasta con un ataúd en la moneda, que era la muerte de la salud pública.
2: Sí, pero bueno, yo no sé, la verdad, no he tenido la oportunidad de conversar con esos alcaldes, pero vuelvo a insistir que tenemos las cifras y cuáles son exactamente los 28 municipios en el cual no se les está transfiriendo solo ese componente. Todos los otros componentes del programa de reforzamiento de universalización se les está entregando, es decir, para la, digamos, para la atención de extensión horaria, para los, digamos, para la, el ESISTEP, o sea, todos los recursos asociados a contactar a los pacientes, todos esos recursos se les están transfiriendo. Yo no quiero creer que están haciendo un manejo político de esto, pero vuelvo a insistir, son solo 28 comunas de las 350 y algo comunas. Entonces, no me pueden decir, digamos, de que esto es la muerte de la atención primaria. O sea, que estoy desmantelando la atención primaria. No, efectivo, porque te voy a dar una cifra. Fíjate que en ese componente se transfirieron a estos 28 municipios 34.500 millones de pesos. Y en ese periodo, en los tres años de que existe la universalización, se inscribieron 34.244 pacientes ISAPRE, que son para los que se les dio plata para ir a inscribir. Calcula cuánto costó cada inscripción de paciente ISAPRE. Desde mi punto de vista, y lo digo responsablemente, esto es un subsidio a las ISAPRE. O sea, costó $1,000,000 encontrar un paciente ISAPRE que se inscribiera en el consultorio, y además yo lo estoy atendiendo sin costo.
3: Ministra Chumalí, muy buenos días, le saluda Paula Molina.
2: Buenos días, Paula.
3: Usted entrega allí cifras respecto o en respuesta a las preocupaciones que han expresado desde los municipios. Estuvo en la Comisión de Salud, usted también estuvo en el Congreso, y allí se plantearon varias preocupaciones respecto a lo que está pasando con el presupuesto, con estos recortes, sobre todo, o considerando además, tal como decíamos al inicio de la conversación, lo que usted contaba, las largas listas de espera, pero además estamos llegando al pic del invierno, la campaña de vacunación, entiendo que no ha ido del todo bien, y eso naturalmente puede poner más presión sobre la atención primaria y sobre los hospitales. Allí en la comisión hubo parlamentarios de oposición que plantearon que ya se había ejecutado el 40% de los recursos en salud y que el presupuesto no iba a poder pasar ni siquiera agosto, y la verdad es que incluso si uno considera las eficiencias que se pueden plantear o cualquier tipo de gasto equivocado que se pueda corregir, da la impresión de que el ministerio va a estar más apretado este año, ¿o no?
2: A ver, yo creo que si dicen que han gastado al 10 de junio el 40% del presupuesto, al 30 de junio deberían gastar el 50% del presupuesto, ¿ya? O sea, si ellos dicen que si gastaron hasta ahora el 40% no van a llegar hasta agosto, hay un cálculo que está mal hecho, ¿no? Por lo tanto, nosotros tenemos rankeados los hospitales de acuerdo al presupuesto y al gasto. Hay hospitales que van a llegar perfectamente bien hasta diciembre, haciendo la estimación de gasto con el presupuesto que tienen actualmente. Efectivamente, hay hospitales que van a llegar hasta septiembre con el presupuesto, y ahí tendremos que hacer los ajustes, y Hacienda sabe que eso va a ocurrir, porque eso siempre ha sido así, que ahí, digamos, hay presión de gasto. Pero lo que estamos tratando de hacer es reducir la diferencia entre lo que yo le entregué, que es superior al del año pasado, y el gasto. Le estamos diciendo, mire, si yo le di un 4% más a los hospitales, porque la reducción del 2,5 no es para todos, sino que los hospitales un 1% menos. Si yo el año pasado le di 100, este año le estoy dando 104.6. Pero si el año pasado gastó 110, no gaste 114.6, gaste los mismos 110. O sea, mantenga su nivel de gasto y yo le doy más presupuesto para ir disminuyendo esa brecha. En el tema de la campaña de invierno y de la presión del invierno, eso tiene una línea presupuestaria aparte que está resguardada, y de hecho este año tiene más recursos que el año pasado. No es el habitual. Y ayer, fíjense, estuvimos en la Cámara, en el Senado, a propósito del Hospital Van Buren, y el director del Servicio de Salud contaba que ellos en 2 años redujeron la deuda de 24 mil millones a 10 mil millones, solo en reducción de deuda, haciendo eficiencias en el gasto. Y resulta que digamos, la rebaja de presupuesto fue de 1.000 millones. Entonces, efectivamente, se pueden hacer ahorros que tienen exclusivamente que ver en cómo usamos más inteligentemente los recursos.
3: Ya, o sea, usted dice, hay ejemplos de ahorros como el del Van Buren que usted describe, pero hay hospitales que solo van a llegar hasta septiembre. ¿Cuáles son esos hospitales y cómo se va a suplementar aquello que no pueden pagar, digamos, de septiembre en adelante?
2: A ver, todos los años, no tengo la lista acá de cuáles son los hospitales, pero los tenemos muy bien rankeados y ellos saben. Y habitualmente lo que ocurre es que nosotros hacemos nuevas, digamos, resoluciones para aumentar el presupuesto de gasto. Y eso siempre ha sido así. Y Hacienda lo sabe que va a ser así, pero la idea es que la diferencia que nosotros vayamos a pedir en aumento de presupuesto de gasto sea inferior a la del año pasado. Y la única forma en que sea inferior a la del año pasado es que, dado que yo les di más presupuesto, mantengan el gasto del año pasado. No le estoy diciendo que disminuyan el gasto, le estoy diciendo mantengan el gasto del año pasado. Y si necesitan, por ejemplo, comprar un nuevo medicamento, bueno, pierda menos medicamentos por vencimiento y ahí tiene la plata para comprar un nuevo medicamento. Sí, y por eso, para ello lo estamos ayudando, se están incorporando a la interoperabilidad con la Senabas, y poder mantener un mejor control de su stock, y de no perder de que le lleguen los medicamentos en el momento correcto, porque si no les llegan porque hicieron atrasado el pedido, tienen que salir a comprar a la farmacia en la esquina, que les cuesta 3 veces lo que les cuesta cada vez la Senabas. O sea, todo el tema de la gestión de todos los insumos, los medicamentos, hay mucho por hacer en esa área. Y eso esperamos que los directores de hospitales lo entiendan, y así hemos estado, y este viernes hay una reunión de nuevo presencial con todos los directores de servicio, más los directores de los grandes hospitales, para ir viendo los resultados de lo que hemos ido incorporando. Hay hospitales que han reducido el 20% del gasto, aumentando el 12% de su producción. O sea, hay espacios para los ahorros.
3: Ministra Maite Tomalí, titular de Salud, gracias por esta conversación con el Diario de Cooperativa. Que tenga un buen día, ministra.
2: Muchas gracias a ustedes.
4: Hasta luego.
2: Muy bien.
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4: Quisiera

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1: Si hubiera que identificar un sonido que remonta a Sudáfrica 2010, ese sería este. Y aunque en su momento parecía desagradable, a los chilenos nos hace viajar a épocas felices, a las mañanas donde Bocellur, Marc y Millar anotaron para la Roja de Bielsa en una Copa del Mundo. Mañanas frías, enfiladas con el guacahuaca de Shakira. Es 2010 y Chile juega el Mundial.
2: ¡Dios, señor! ¡Chileno de corazón!
1: Pero para otros, este sonido es un recuerdo de fracaso, de ridículo, de un conflicto de Estado y de uno de los desastres más grandes que Francia ha vivido en el deporte.
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1: Esto es El Motín de Naisna, la historia de Sudáfrica 2010.

0: Todo gran desastre deja señales antes de ocurrir. Un puente no se cae de un día para otro sin antes mostrar grietas. Y la selección francesa de fútbol del 2010 estaba llena de grietas mucho antes de pisar Sudáfrica.
1: El árbitro está diciendo que se la lleva con el pie derecho. Pero participaba en Filache, ahí sí había
2: mano
1: de Henry. Y el cabezazo de Galás era mano de Titi Henry.
2: Sí.
1: Doble, se la llevó además.
2: Increíble.
1: Mano de Titi Henry, de la mano de Henry ahora. Francia está en Sudáfrica.
0: En noviembre de 2009, en el repechaje europeo, Francia clasificó ante la débil Irlanda en tiempo extra. Thierry Henry, con total descaro, acomodaba la pelota con la mano para dar el pase que William Gallas transformó en gol. Mientras el mundo entero condenaba la trampa y los irlandeses lloraban de impotencia, los jugadores franceses celebraban. Pero esa clasificación fraudulenta fue un veneno. Francia llegó a Sudáfrica con la etiqueta de villano, sin fútbol, sin moral y, lo que es peor, sin un líder en la banca. El hombre a cargo era Raymond Domenech, un particular director técnico que generaba un rechazo transversal en todo el país. Dos años antes, en la Eurocopa 2008, Francia había sido eliminada dando lástima en la primera ronda. ¿Qué hizo Domenech en la entrevista minutos después de esa eliminación? Le propuso matrimonio a su novia, en vivo, por televisión. Un tipo excéntrico, obsesionado con la astrología, que tomaba decisiones tácticas según las cartas de sus jugadores, desconfiaba de los nacidos bajo el signo de Escorpio y creía que los Leo eran un peligro para la defensa, para el Mundial, y por decisión técnica dejó afuera a Karim Benzema, Patrick Vieira y Samir Nasri, figuras de primer orden que no entraron ni a la prenómina. Con este líder, Francia aterrizó en Sudáfrica y decidió aislarse del mundo. Eligieron como concentración el Pezula Resort en Naisna, un hotel de ultralujo, alejado de todo, rodeado de campos de golf y un hermoso mar. Un palacio de cristal por fuera, pero una olla a presión por dentro. Francia integraba el grupo A con Sudáfrica, México y Uruguay. Su estreno dejó mucho que desear, ya que no pasó del empate contra los charrúas. En el siguiente partido, los Blues enfrentaron a México. Momento donde todo estalló.
3: ¡El Chicharito, Chicharito, Chicharito, Chicharito, Chicharito, gol! ¡Gol! ¡De México!
0: Derrota dura e inesperada, pero que tuvo su clímax en el entretiempo, cuando Domenech tomó la pizarra, busca a su estrella y le exigió que dejara de bajar tanto, que se quedara en el área. El problema es que esa estrella era Nicolás Anelka. El atacante era conocido por su peculiar carácter, que estaba lejos de ser dócil. En el pasado, y siendo una joven promesa, ya había tenido conflictos con el Real Madrid, que lo separó de unos entrenamientos por un altercado con Vicente del Bosque. Además, estuvo 3 años fuera de la selección por problemas con los seleccionadores de la época. Era un niño terrible, pero pensaban que a los 29 años la pantera iba a cambiar. Volvamos a ese tenso camarín donde Domenech le habla a su jugador. Según testigos, Anelka lo mira y le profiere un insulto de grueso calibre. Vete a tomar por el culo, sucio hijo de puta. Domenech, impasible, casi como si estuviera esperando ese insulto para confirmar su propia tragedia, solo le responde: está bien, sales. El hecho pudo ser el fin de una discusión, pero terminó siendo el inicio de un escándalo que concluyó con la honra de Francia en ese mundial. mañana del 19 de junio, la concentración de Naisna no amaneció con el sonido de los pájaros, sino con el ruido de los diarios estrellándose contra las mesas del comedor. La portada del equipo era un epitafio. El insulto a Anelka estaba ahí, palabra por palabra. El plantel de Francia no se indignó por el insulto a su entrenador. No sintieron vergüenza por el nivel de juego. Se indignaron porque alguien había hablado. Patrice Evra, el capitán, apareció frente a los micrófonos con una mirada desencajada. No pidió perdón, no habló de táctica, miró fijo a las cámaras y soltó una frase que quedó para la historia.
4: Estoy realmente afectado, pero también me pregunto cómo este periódico pudo publicar esas declaraciones, porque a mí me lo anunciaron esta mañana, pero no lo había visto y realmente han puesto unas palabras que... Yo pienso en un niño que pasa frente a un kiosco y ve esos insultos. Quiero decir, el periódico debe estar feliz de todas formas, porque se sacaron la lotería, porque incluso alguien a quien no le interesa el fútbol pasa por delante de esos insultos y compra el periódico sea como sea. Se los digo, el problema no es Anelka, el problema de la selección de Francia no es Anelka, es el traidor que está entre nosotros, porque hay que decirlo, ¿cómo pudo salir esta cosa en la prensa si solo estábamos nosotros, los jugadores y el cuerpo técnico? La pregunta que hay que hacerse es que a este traidor hay que eliminarlo del grupo. Anelka no es el problema de la selección de Francia. ¿Tienen una idea del nombre de este traidor?
0: Por supuesto. Los jugadores se miraban de reojo en el pasillo. Nadie confiaba en nadie. ¿Había sido un utilero? ¿Un asistente técnico? ¿O alguno de los propios compañeros? La cacería del topo se volvió más importante que el próximo partido contra Sudáfrica. La selección ya no era un equipo de fútbol, era un grupo de sospechosos encerrados en una cárcel de 5 estrellas. Mientras Evra buscaba traidores en las sombras, en los despachos de la Federación Francesa en París, el teléfono no paraba de sonar. El insulto de Anelka no era solo un problema de vestuario, era una mancha a la imagen de la República. La orden fue clara. Anelka tenía que pedir perdón, públicamente y frente a las cámaras. Era la única forma de que se quedara, pero Nicolás Anelka, fiel a su historial de niño terrible, se mantuvo firme. No hubo disculpas, no hubo arrepentimiento. Para él, lo que pasaba en el vestuario debía morir en el vestuario. La respuesta oficial llegó la tarde de ese mismo sábado 19 de junio. Un comunicado seco y cortante. Nicolás Anelka queda oficialmente expulsado de la selección francesa. La mañana del 20 de junio de 2010 vio amanecer a la selección sin Nicolás. Su salida había tensionado el ambiente entre los referentes Henry, Ribéry y Evra con la federación. Ese día había práctica abierta a los medios y a la gente. El mundo esperaba ver fútbol, pero terminó viendo un reality show. Los jugadores bajan del bus, firman autógrafos de mala gana y caminan hacia la cancha. En el centro del pasto ocurre el chispazo final. Patrice Evra se acerca al preparador físico, Robert Duvernay, y empiezan a discutir. La escena sube de tono y los gritos son protagonistas ante la mirada de todo el mundo. La tensión es tal que Duvernay, fuera de sí, se arranca el cronómetro del cuello y lo lanza contra el pasto antes de irse mascando rabia. Es la señal. Evra hace un gesto y en una coreografía de la deshonra, todo el plantel da media vuelta y regresa al bus. El chofer arranca, pero el bus no se mueve. Se queda ahí, estacionado. Y entonces ocurre la imagen que definió el Mundial. 1-1, los jugadores van cerrando las cortinas blancas del bus. Se encierran, se atrincheran. Es una huelga de millonarios, en vivo para 500 millones de personas. El motín de Naisna se ha ejecutado. Afuera, el caos es total. Jean-Louis Valentin, el delegado de la federación, corre desesperado y llora. frente a los micrófonos.
4: Lo que está pasando esta tarde es un escándalo para los franceses, un escándalo para los jóvenes que están aquí, un escándalo para la federación y para la selección de Francia. No quieren entrenar, es inaceptable. Por lo que a mí respecta, se acabó. Dejo la federación, renuncio naturalmente a mis funciones.
0: Pero lo más bizarro estaba por venir. Raymond Domenech, el técnico insultado y ahora ignorado, sale del bus con un papel en la mano, se para frente a la prensa y procede a leer la carta de los jugadores que lo acaban de humillar.
4: Mediante este comunicado, todos los jugadores de la selección de Francia, sin excepción, desean afirmar su oposición a la decisión tomada por la Federación Francesa de Fútbol de excluir a Nicolás Anelka. Si bien lamentamos el incidente que se produjo en el entretiempo del partido Francia-México, lamentamos aún más la divulgación de un evento que pertenece únicamente a nuestro grupo y que es inherente a la vida de un equipo de alto nivel. A petición del grupo, el jugador implicado intentó iniciar un diálogo, pero deploramos que su iniciativa haya sido ignorada voluntariamente. Por su parte, la Federación Francesa de Fútbol no intentó en ningún momento proteger al grupo. Tomó una decisión sin consultar al conjunto de los jugadores y basándose únicamente en los hechos reportados por la prensa. En consecuencia, y para marcar su oposición a la actitud adoptada por las más altas instancias del fútbol francés, los jugadores han decidido no participar en la sesión de entrenamiento programada para hoy. Por respeto al público que debía asistir a esta sesión, hemos decidido ir al encuentro de esos hinchas que con su presencia nos brindan un apoyo incondicional. En lo que a nosotros respecta, no olvidamos ninguno de nuestros deberes y haremos todo lo posible, individualmente por supuesto, pero también con un espíritu colectivo, para que Francia el martes por la noche recupere su honor con un rendimiento finalmente positivo. Los jugadores de la selección de Francia, muchas gracias. Adiós.
0: El resultado deportivo fue lo de menos. Dos días después, Francia perdió contra Sudáfrica y se fue a casa en el último lugar. Pero el daño ya era eterno. El motín de Naisna había marcado la historia deportiva del país. No había otro tema en discusión en las calles de París. Hasta el presidente de ese entonces, Nicolás Sarkozy, alzó la voz.
4: Si los incidentes publicados esta mañana por la prensa son ciertos, son inaceptables.
0: Anelka siempre negó haber usado esas palabras exactas. Su orgullo, el mismo que lo sacó de Sudáfrica, lo llevó a los tribunales. En 2011, demandó al diario L'Équipe por difamación, exigiendo 150.000 euros de indemnización. Para él, no era solo dinero, era su última oportunidad de no pasar a la historia como el hombre que dinamitó a su selección. Pero la justicia fue tan implacable como Domenech en aquel vestuario. El Tribunal de París desestimó la demanda. Consideraron que, aunque las palabras exactas pudieran variar según el testigo, la esencia del insulto y la gravedad de la agresión eran reales. El diario ganó y Anelka perdió su última batalla. Tras el desastre, las sanciones fueron ejemplares. Anelka fue suspendido por 18 partidos, Evra por 5 y Ribéry por 3. Una generación dorada, pero rota, fue borrada del mapa. Nicolás Anelka nunca más volvió a vestir la camiseta de los Blues. Terminó su historia internacional no con un gol, sino con una sentencia judicial en su contra. Domenech tampoco nunca más volvió y estuvo 10 años sin dirigir, hasta que llegó a Nantes y en 8 partidos solo consiguió 4 empates y 4 derrotas. El tiempo ha ido cerrando las heridas y volvió a encauzar a una selección que en 2018 conquistó su segunda estrella mundial. Los franceses, que un día se tomaron la Bastilla para ver el nacimiento de la República, terminaron viendo como una de sus mejores generaciones protagonizaba uno de los más grandes bochornos del deporte galo.
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1: Retorno Cooperativa Deportes para hablar de Colo Colo, de la histórica sanción que piden los árbitros para Javier Correa, lo cual provocó que saliera el jugador, para sorpresa de nadie, a ofrecer hoy disculpas, como lo hizo Marcelo Díaz en su momento, y hasta Jorge Almirón buscando la absolución por parte del tribunal. Voy contigo, Rodrigo Gómez, para hablar de Colo Colo. ¿Qué tal?
2: ¿Qué tal, Ernesto Contreras? ¿Cómo están? Muy buenas tardes. Acá en el Estadio Monumental, como tú lo decías, llegó el momento de que Javier Correa abordara esta situación que se generó el día domingo con sus declaraciones contra el árbitro Nicolás Gamboa y que ha ido escribiendo capítulos a lo largo de esta semana. Ayer el Tribunal de Disciplina sesionó, leyó el informe del árbitro que habíamos detallado acá en Cooperativa Deportes y decidió citarlo para el día martes para poder ahí establecer cuál es su versión, qué tiene que decir al respecto, cuáles van a ser sus descargos. Sin embargo, como la situación fue tomando otro tono, recordemos que, como tú bien lo apuntabas, Ernesto, el sindicato de los árbitros se hizo parte también de esta situación y mediante una carta enviada al Tribunal de Disciplina exigían un castigo de 10 partidos para el jugador de Colo-Colo. Esta mañana se sentó frente a una cámara del club y esto dijo Javier Correa.
3: Bueno, acá estoy pidiendo disculpas por mi declaración el domingo. Creo que fueron desacertadas, en caliente, no fue el momento, ni con ánimo de ofender a nadie, sino que bueno, uno a veces en caliente se equivoca, somos seres humanos. Nosotros, como todos los árbitros, por ahí se pueden cometer errores y bueno, hay que saber pedir disculpas y aceptar cuando uno se equivoca. Así que nada, pedirle mi disculpa al árbitro de ese momento de turno y a todos los árbitros del fútbol.
2: Ahí está la palabra de Javier Correa. Disculpas para el árbitro de turno, dice el delantero cordobés de Colo-Colo, Ernesto, y deja obviamente todavía la incertidumbre para lo que pueda ocurrir este próximo día martes, si será tomado con la vara de otras situaciones similares o si definitivamente viene un castigo. Ahora, la petición del sindicato fue fuerte.
1: Sí, totalmente. Bueno, acá lo comentábamos con Marcelo. Ayer lo decías tú, Rodrigo, muy bien, cuando nos aclaraste que lo iba a cumplir en el torneo local, porque cuando estás compitiendo, en este caso la Copa de la Liga, y si tu equipo queda fuera en la temporada, tú pagas en el siguiente campeonato, claro, que es la Liga de Primera. Y ahí Correa es donde está atrapado, ofrece disculpas, pero quiero preguntarle a Barty primero, estamos de acuerdo que Correa se equivoca, sin sentido lo que hace, porque era un partido sin historia para Colo-Colo, pero 10 fechas de sanción también creo que es pasarse un poquito, sí, pasarse de pueblo, ¿no? Sí. Por lo que dijo, sí, ¿qué opinan ustedes?
4: Sí, sí, está bien que haya pedido perdón. Yo no sé si le nació a él o le habrán dicho en Colo-Colo que el perdón quizás le baja la sanción, pero que estuvo mal y más allá de todo yo creo que sanción va a recibir más allá de haber pedido perdón, que está bien. Pedir perdón es humano, equivocarse es humano y pedir perdón también, pero él tendría que pensar un poquito más en lo que dice, ¿no?
1: Sí, que muchachos, yo lo encontré fuera de contexto, lamentablemente, lo que hizo Correa en un momento en que él además
4: venía ya caliente con Gamboa.
1: No, y sacó antecedentes. Incluso él no estaba en Colo-Colo cuando tiró algunos antecedentes. O sea, venía la minuta y también la tenía de verdad.
5: Yo creo que es el punto cuando ya empiezas a además, sobre todo un equipo como la resonancia que tiene Colo-Colo, que cuando tú ya das una certeza, este siempre nos caga, entonces efectivamente tiene una repercusión, con todo el respeto que me merece, es distinta que si la hace, no sé, Carrasco con Palestino.
1: Claro.
5: Es muy distinta, ¿no? Tiene otro peso, tiene otra trascendencia, y además que de partida, yo creo que cuestiona el trabajo de los árbitros, que siempre está cuestionado, pero le pone un manto de legitimidad. Yo creo que eso es delicado, porque tú puedes decir, no sé, primero, tú puedes decir, ¿sabes que los árbitros son malos? Y alguien puede decir, sí, ¿sabes que son malos. Pero cuando tú entras ya diciendo, no, que este de entradita nos quiere perjudicar, ya tú le estás asignando una intencionalidad, claro. Y ahí ya la cosa toma otro, ya no eres malo, eres...
1: Malintencionado,
5: o eres corrupto, o eres qué cosa. Entonces, esas cuestiones son, yo creo que son las que miden en general cuando, por ejemplo, los tribunales de pena, que son súper leguleyos para realizar todas estas cosas, normalmente se fijan en eso.
6: Sí, no solo lo que dicen, o sea, él agregó mucho, dijo, no, que no nos dirija nunca más, venía predispuesto, me saca amarilla por él. O sea, y a mí, ¿sabes qué? Pensándolo, dándole una vuelta, ese día ganó Guachipato el partido.

0: Fato, ya habían entrevistado al entrenador de Colo Colo. ¿Se habrá ofrecido Correa para decir esto? Lo tenía, quería aparecer y salir y dar el golpe.
1: O sea, tenía un discurso, un discurso muy aprendido, Rodrigo, que daba a pensar
0: fue
1: de que lo estaba guardando.
0: Ahora, él pide disculpas, puede que eso le aminore algunas fechas de sanción, pero Correa tiene un historial detrás de esto, por lo tanto, claramente desde el club, desde Colo Colo, dicen, ¿sabes qué más? Para no llegar a 10 o a 8, pídete una disculpa y en algo podemos aminorar. Claramente Correa se encerró solo en un problema innecesario. No había, Colo Colo estaba eliminado en un partido donde no se jugaba nada. O sea, te creo que se jugaba todo y en el último minuto te anulan un gol. Ya uno entiende. Pero este es un partido que no jugaba nada. Bueno,
2: pero uno siempre quiere ganar.
0: Sí,
2: no justifico la declaración de Correa, pero uno se queda caliente cuando pierde, más allá que juegue un amistoso.
0: Sí.
2: Pero eso no, como dice él, estaban calientes y todo eso, uno tiene que pensar un poco más lo que dice.
0: O sea, él es profesional y ya ha pasado por esta instancia, o sea, ha llegado por esta instancia a sanciones, no es nuevo.
1: Oye, Rodri, bueno, fue citado ayer Correa, pensando en lo que puede pasar la otra semana y bueno, la sanción seguramente va a existir, pero creo que es unánime la visión de nosotros, al menos que las 10 fechas son desproporcionadas. ¿Qué más con Colo Colo, Rodri?
3: Claro, y respecto a la consulta que tú hacías, Ernesto, de cómo se gestó ese día la declaración, nosotros estábamos ahí con el trabajo de Sergio Godoy, y en el fondo él es convocado por los reporteros que estaban a las salidas del vestuario. Se iba yendo, le dice Javier un minuto, le preguntan por el análisis del partido, y es ahí donde viene todo lo que ya conocimos. Así que fue algo inesperado incluso para los que estaban ahí recogiendo las declaraciones, porque no iba por ese sentido demasiado el tema. Y lo otro es que, recordando a nuestro querido Oscar Hernán Guzmán,
1: ¿ya?
3: Este informe, Ernesto, no califica para aquellas representaciones que escuchábamos tiempo atrás, porque él habla de lenguaje ofensivo y, claro, a la larga, quizás lo más fuerte es cuando dice cada vez que nos toca nos perjudica, nos caga. Y
1: nos lanza, muere.
3: Pero esa es como la palabra más fuerte que hay a lo largo de toda su declaración, haciendo ahí la revisión. Veremos también qué es lo que estima el tribunal.
1: Bueno, es complejo pensando en lo que viene este fin de semana, pero Colo Colo en la cancha, Rodri, para cerrar con Cobresal, sí va a estar Correa.
3: Sí, para cerrar, va a estar Javier Correa en ese partido. Recordemos que el martes tiene que sesionar el tribunal y Colo Colo juega este día sábado, así que los tiempos nos dan y él va a estar dentro de la cancha para este cierre de la primera rueda, donde esperan ganar, mantener esa diferencia. Mañana se deberían incorporar los jugadores de la selección chilena, ahí está Méndez y Ulloa, para así poder completar el equipo y ver qué es lo que va a definir el técnico, mantener este 3-4-3 o darle cabida a más volantes y sacar un delantero. Se ve difícil esa segunda opción que yo les decía, porque hasta ahora la fórmula está funcionando y el ingreso de Pastrán yo creo que se debería mantener para el partido de este fin de semana frente a Cobresal en el Monumental.
1: Mira, la última, Rodrigo, ahora sí, algún nombrecito que esté, ya sea para salida o para entrada, ya que arranca el mercado de pases la otra semana.
3: Sí, en respecto a las salidas, eso yo creo que va a ser lo prioritario, poder evaluar qué jugador tendría alguna posibilidad de salida. Hablamos de los jugadores importantes, extranjeros, sobre todo de la situación de Claudio Aquino, si es que se llega a abrir esa ventana, porque de ahí también depende que Colo Colo pueda buscar un futbolista extranjero también. En este minuto, de comprar uno, tendrían que dejar siempre otro fuera de la citación. Así que en eso están, y lo que yo le he comentado hace bastante tiempo, que es la opción de traer un portero y ese hombre, ese media punta. Portero circulado en las últimas horas, el nombre lo entregaba ahí TNT, de Santiago Leme, que es un arquero uruguayo que juega en el fútbol mexicano y que tiene un extenso contrato con Monterrey hasta el año 2029. Está tasado en $2 millones y va a participar en el mundial que comienza mañana.
1: Mundialista. Ya pues, Rodri, un abrazo.
3: Así será, nos reencontramos.
1: Cuídate.
3: También.
1: Chao.
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1: Francisco Caneo, que era un hombre de selección, es usted.
2: Aparte que es un...
1: Y Eduardo Vargas.
2: Es un topito mundial.
1: Es así. Y sobre todo, Turboman. Turboman. De los grandes goleadores de nuestra historia en la selección. Habló hoy día de todo. Alexis, selección. Bueno, todo. Todo lo que hay que saber de la U y del resto, Topo.
3: Partamos con La Roja, que habló Eduardo Vargas. Ernesto lo saludó porque le preguntaron sobre el proceso. A ver si tenía un discurso parecido al de Vidal, si es que tenía otra visión. Y esto es lo que dice el vicegoleador de La Roja de todos.
4: No sé qué decirte, yo creo que sí tienes que traer a alguien que quiera estar primeramente en la selección y nada, porque hay muy buenos jugadores que les falta un entrenador que tenga carácter, que mande a los jugadores dentro de la cancha y nada, la verdad que confiamos mucho en esta selección, los jugadores que hay, y si llega algún técnico sigue el Nico, la verdad que siempre seguiremos apoyando.
3: Ya, eso.
1: Guarden opiniones. ¿Un técnico con carácter
3: con carácter para la selección?
1: Ya, a ver.
3: Que mande
1: Vidal dijo el otro día, no hay técnico, cuando haya, hablamos.
3: Y aquí, más allá de que es una generación que ya no está activa en la selección chilena, uno ve los grupos, cómo se fueron conformando de manera emotiva durante el último tiempo, quiénes con quiénes, por qué. Le preguntaron sobre Alexis y una posible vuelta a la U. Uno dice, bueno, Vargas va a estar animado en aquello.
1: Obvio, pues era la U de la selección.
3: Lo escuchamos ahora a ver cómo lo tomo.
4: Primeramente estoy muy muy feliz acá, siempre quise volver y ahora que estoy acá lo estoy disfrutando al máximo, me estoy entregando al máximo también. Y sobre Alexis, no sé, si él decide volver acá a Chile, es su decisión. No sé, no creo que influya mucho hablar con él, nosotros de la generación dorada. Y bueno, y si vuelve acá cualquier equipo, feliz, porque es un gran jugador y va a dar mucho a la liga.
1: Poco entusiasmo.
5: Menos entusiasmo que con Córdoba.
3: ¿Qué quieren que haga?
5: Ojalá que venga.
3: ¿Vaya a Plaza Italia a festejar?
1: No,
3: ojalá que venga, aquí le abrimos la puerta. Sería un
1: aporte. Tú sabes, Barty, puede ser más efusivo de lo que fue. Si le pregunté,
5: es que él no es muy efusivo. Que
1: pero si le preguntaron por Charles en su momento, yo creo que habría opinado diferente.
5: Claro, puede ser.
3: Como le hizo Marcelo Díaz con la vuelta de Charles.
1: Hablamos de Alexis Sánchez, o sea, un potencial retorno, o sea, por eso que llama un poquito la atención. No, mira, con desdén, está bien.
5: ¿Él no era del grupo de Alexis?
1: O quizá él tiene
3: Alexis,
1: información.
3: ¿Sabes cuánto? Mira.
1: ¿Cuál es el grupo de Alexis?
3: Alexis.
1: Sé él nomás.
3: Solo el grupo de Alexis es Alexis. Sí. Lo sabe Ernesto, lo sabe Toño.
1: Solo él.
3: Hicieron los años anteriores de la selección, lo vi yo. Alexis, el grupo de Alexis.
1: Y el Guaso Isla, pero como que se distanciaron, pero también el Guaso Isla era como
3: pero su... Pero es que claro, cuando el Guaso se vino para acá.
1: Lloró Vargas.
3: Es que cuando los amigos se ponen a pololear.
1: Es verdad. Quizás Vargas maneja información que nosotros no manejamos, que no va a volver Alexis ni con las tapas, entonces ¿para qué voy a ilusionarme o vender humo con algo que no va a pasar?
5: Puede ser. Su opinión debe tener algún rasgo de conocimiento.
3: Conocimiento,
5: o sea, pero o no.
6: Es que también son muchas veces son celosos de meterse en declaraciones de otro compañero porque después les puede llegar
1: bien.
6: Bueno, además que dijiste esta cuestión,
1: sí.
6: Porque también lo expone a ellos. Imagínate, dijera, sí, te invento, ¿eh? Sí, no, si habla, tenemos un grupo WhatsApp y dijo que pucha que tenía ganas. Y después al otro día, cuando apenas llega, oye, es verdad, hablaste con Vargas de venir, ándate. ¿Para qué te ponía a hablar?
1: Sí.
5: Pero que yo, mi mirada, qué lejos se ve Alexis que vuelva a jugar al fútbol chileno, ¿no?
1: Lo que pasa
5: es
1: que hoy día en el ABC de Sevilla apareció una información de que estaban esperando que renovara en Sevilla o si no lo esperaban en Chile, pero es una interpretación creo que yo del medio, nada más, ¿no?
3: Mira, lo vamos a escuchar a las 20 hoy día porque...
5: ¿Por qué no ahora?
3: Porque a las 20 el filete.
1: A las 20 del filete, acaba lo que eso.
5: Acaba la macarronia.
1: No hay programa a las 20.
6: No hay programa a las 20, sí,
3: que puede estar entonces mañana.
1: Mañana, pasadita ya.
3: No, mañana, ¿qué hay tanto tiempo si se ponen a hablar?
1: Vamos, quedan 3 minutos.
3: Dale, métele. Le preguntaron por el Diente López, un jugador uruguayo que compartió con Vargas un par de equipos y que suena la U porque Nacional está cortadísimo. Y cuando le preguntaron por uruguayo, dijo, bueno, yo no he hablado con él, pero un gran jugador nos puede aportar mucho, ya, es distinto.
1: Como habló de Alexis.
3: Alexis,
1: sí, yo estoy de acuerdo. No es por ver de ajo en el fondo, pero uno podría haber pensado mayor efusividad. calidad, no
3: claro.
1: Puede ser. El Diente López que estuvo en esa final con Nacional, me acuerdo, eran,
3: sí,
1: eran compañeros en ese partido.
5: Oye, agrias las declaraciones de Vargas contra Córdoba.
1: Al último, eso, sí, eso me gustó.
5: No, la verdad que no, me llama la atención. Vargas fue siempre jugador de selección, apoyó a todos los entrenadores, toda la selección, y me parece que este es un momento donde toda esa generación ya está fuera, y más que dar opinión estilo Vidal y él se sube un poco a ese carro, no, la verdad que no las comparto, no me parece. Me habría gustado sí que criticar a los dirigentes de la NFP, que no terminan de dar el paso definitivo para que haya un proceso completo. Pero
6: bueno, de una u otra manera dice
5: pero tiene carácter, o sea, te estás dando un palo,
7: ¿sabes? No, yo lo veo más como que Córdoba no va a seguir.
5: No, lo que dice que, a cualquier entrenador que le diga este entrenador no tiene carácter, que no voy a dirigir un plantel.
7: No, le dijo que no tiene carácter.
6: Sí, dijo Córdoba.
7: No, dijo, ¿cómo? Queremos un entrenador con carácter.
1: Dijo Córdoba.
7: Es distinto.
1: ¿Y cuál es la diferencia? Sí,
7: no lo nombró a Córdoba. No,
6: pero sí, yo creo que sin nombrarlo
7: lo repasa.
1: Le preguntaron
7: por Córdoba. Sí, yo soy muy, entonces.
1: Tú eres muy bueno. Si le preguntan por Córdoba, dice, necesitamos un entrenador con carácter. Y Vidal hace dos días dice, necesitamos un entrenador.
5: Necesitamos un comentarista con carácter. ¿Qué te están diciendo?
1: Bueno, oye, Topo. Topo, ya, cerramos la U. Calera, la bestia negra de Gago.
3: Calera, mañana la Gago en esta conferencia. Cuando empiece el Mundial va a estar, no, un poquito antes. La una, la Gago con un jugador de la U, además de los de Unión La Calera. Así que vamos a tener la declaración del técnico. Y Saldivia, mañana igual vamos a andar un poquito más, pero no vuelve ni este fin de semana. No. Ni el otro.
5: ¿Jugó un mundial?
1: O sea, no va a jugar contra O'Higgins el 18, Saldivia. Últimos dos partidos de la U en la primera rueda.
3: Nada, ni Arangui ni Saldivia. Gago jugó el 2006.
5: Ah, o sea, le puede decir a alguien, yo jugué un mundial.
3: El 2010, ¿no? Tampoco, también.
5: Con el Diego. Te puede contestar.
3: Tú eres un hombre de mundial.
1: Listo, gracias Topito Caneo.
3: Chau.
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0: Democracia Cristiana, Alejandra Kraus, con el vicepresidente del Partido Republicano, el diputado José Carlos Mesa, con la diputada del Frente Amplio, Emilia Schneider, y con el diputado de Renovación Nacional, Luis Pardo. Con ellos y ellas, entonces, compartimos el primer café de hoy. Hola, ¿cómo están? Muy buenos días. Teniendo en cuenta que tengo acá dos diputados integrantes de la Comisión de Educación, vamos a partir con el tema del CAE, tema muy ciudadano que seguramente más de alguien que nos está escuchando conoce o forma parte de los deudores o tiene algún familiar deudor y puede estar, ¿no es cierto?, en esta situación que se está viviendo ahora, que esto de los embargos de la Tesorería General de la República y que ha generado tanta controversia, al punto que hasta el propio presidente de la República, que se había mantenido bastante, alejado de la contingencia, a través de redes sociales habló sobre el tema de la deuda del CAE. ¿Dónde están las prioridades? ¿Por qué hay inflexibilidad y castigo para familias trabajadoras y sacrificadas que están endeudadas y se sigue siendo permisivo con los negocios del crimen organizado con el que todos queremos terminar? Bueno, y solidaridad con las personas. Recordó el que antes de que se terminara su gobierno estaba todo el acuerdo para terminar con el sistema del CAE, ¿no es cierto?, y instalar otro sistema de financiamiento que es el FES, y que finalmente la derecha, ¿no es cierto?, no votó a favor, por lo tanto se cayó aquello. A ver, yo quisiera preguntarle a Luis Pardo, que hoy leía sus declaraciones al respecto, donde dice nadie, me parece complicado que la tesorería pueda entrar a cualquier cuenta corriente sin que medie un procedimiento previo, pero es la norma vigente. A ver, Luis Pardo, ¿qué hacer con este tema?
1: Bueno, primero, lo que ha hecho la tesorería, Cecilia, respecto a los deudores del CAE, es lo mismo que hace con muchos otros deudores. A mí esa norma siempre me ha hecho ruido, creo que es invasiva, sin embargo, esa es la norma vigente y son los recursos, los medios que tiene, en este caso la tesorería, para cobrar las acreencias que son del Estado y por lo tanto es la norma vigente, ahí no hay nada que discutir. Lo que tiene que hacerse, y en eso estamos creo que todos de acuerdo, es buscar los mecanismos para que los deudores del CAE, cualquiera sea su condición, puedan tener las mayores facilidades para pagar. Esto porque no todos ganan arriba de 5, de 3 o de 1,5 millones de pesos. Sabemos que hay familias con dificultades, claro. Pero sabemos también que esta situación se produjo porque hubo un incentivo, hubo un anuncio, una promesa incumplida, pero muy publicitada y muy comunicada por el presidente Boric y por sus partidarios, particularmente el Frente Amplio, de que esto se iba a condonar. Y se produjo una situación que hoy día la deuda de los deudores del CAE con el Estado supera los 4,000 millones de dólares. Esa es una cifra gigantesca, equivale a varios años de gratuidad. Entonces, tampoco podemos decir, mire, esto se va a condonar y se va a acabar, porque si el propio presidente Boric, que hoy día nuevamente aparece en escena, no lo hizo durante sus 4 años de gobierno, bueno, no tiene ninguna moral para exigirlo ahora. Lo que tenemos que ver ahora es cómo se dan las facilidades para que los deudores del CAE puedan pagar, pero en ningún caso seguir generando esta retórica de que de llamar a no pagar o de victimizarse, cuando es una situación que muchos han cumplido con sus obligaciones. El índice de morosidad se duplicó a partir de los anuncios del gobierno anterior. Teníamos un 30% de egresados en morosidad en forma histórica y ese índice se duplicó, se fue a 60% con los anuncios del presidente Boric, incluidos personas que ganan sueldos que perfectamente les permitirían pagar esa obligación.
0: Claro, hay casos. El tema es que se había dicho que se le iba a embargar y a cobrar así como se está haciendo a personas que tengan un salario de 5 millones de pesos. Después el ministro de Hacienda dijo 3,5 millones, pero ha habido casos, como hoy relata un artículo en el diario La Tercera, que de una persona que está ganando 2 millones de pesos y le dejaron en cero su cuenta y fue a pagar la consulta de su hijo en el médico, y va a pagar y ahí se da cuenta que estaba en cero. Acá hay una mezcla de cosas. Las razones por las cuales se llegó a este nivel de endeudamiento y de morosidad, la manera en que se está cobrando, tal vez la falta de información. Y también, ¿no es cierto? De hecho, hasta el propio diputado Ramírez de la UDI dijo que había que ser un poquito más prolijo, tal vez de parte de Tesorería General de la República. Emilia Schneider.
2: Bueno, lo primero, yo saludar por supuesto a nuestros compañeros de panel, a ti Cecilia, a quienes nos están escuchando. Yo valoro mucho que el diputado Pardo, más allá de algunas imprecisiones a las que me quiero referir después, esté abierto a tener una discusión en torno a los cobros del CAE, a aliviarle la carga a esas familias de clase media, de sectores populares, que hoy tienen estas deudas por estudiar y no las pueden enfrentar y no las pueden pagar. Y eso creo que se contrapone muy bien con la posición que ha tenido, por ejemplo, el Partido Republicano en la Comisión de Educación, donde ni siquiera querían citar a la Tesorería para hablar de este tema. Entonces, me parece muy interesante que haya una derecha que representa al diputado Pardo, que sí está abierta a discutir este tema que nosotros venimos planteando hace tanto tiempo. Ahora me quiero detener en algunos puntos, Cecilia, porque respecto a la morosidad, yo llamaría al diputado Pardo a ser un poco más riguroso, porque los datos que tenemos, que son públicos, de la Comisión Ingresa, de la Subsecretaría de Educación Superior, de lo que quiera, muestra que la morosidad viene creciendo sistemáticamente desde el 2015 en adelante, 2 años antes de que hubiera cualquier candidatura presidencial del Frente Amplio. Entonces, yo creo que hay un problema un poco más profundo que simplemente decir que la morosidad se dispara por una promesa. La morosidad se dispara mucho antes, porque era un crédito con condiciones abusivas, y que muchas veces personas no podían pagar porque el Estado les prometió un mejor futuro, les prometió tener un empleo, les prometió mejorar sus condiciones de vida con el acceso a la educación superior, y luego eso no se tradujo en tener pega, en tener mejor ingreso, etcétera, etcétera. Lo segundo que quiero decir es respecto a la legalidad de estos cobros. Yo tengo mis serias dudas, y estamos haciendo análisis con abogados, con nuestros equipos, respecto a la legalidad de los cobros que está haciendo la Tesorería, porque en general este tipo de herramientas se usan para cobrar tributos, y el CAE no es un tributo, es un crédito, y eso es precisamente una discusión que de hecho tuvimos el periodo pasado. Entonces sí, el CAE es evidentemente un crédito. Y ahora, querida, quiero llegar al problema de fondo.
0: Sí.
2: Acá, por cierto, que tenemos que darle una respuesta urgente a la y los deudores y hacer más humano este proceso, y nosotros como Frente Amplio presentamos un proyecto de ley y lo estamos discutiendo en una comisión en la Cámara de Diputados y Diputadas. Pero el problema de fondo, y a lo que aludía el presidente Boric, es que efectivamente el CAE no da para más. Es un despilfarro de recursos para el Estado, es un estrés financiero para las instituciones de educación superior y es un abuso para las familias. Y en el periodo pasado avanzamos importantemente en un consenso técnico amplio de que teníamos que legislar en esta materia. O sea, Carlos Williamson, que no es un marxista-leninista para nada, llamaba a legislar en esta materia al final del gobierno del presidente Boric. Y quiero recordar que el gobierno del presidente Piñera, el gobierno Bachelet, todos presentaron proyectos para superar el CAE. El CAE hay que superarlo. Incluso el gobierno de José Antonio Kast, en la mega reforma tributaria, presentó un elemento de condonación de la deuda. Pero adivinen quién lo rechazó. Su propio sector. Entonces, aquí nos tenemos que hacer cargo de algo urgentemente, y yo lamento profundamente que ni el ministro Quirós, que parece que lleva la batuta porque la ministra Arzola está completamente ausente, ni ella misma, tengan alguna respuesta en serio para este problema.
0: A ver, recordemos un poquito que el CAE funciona desde el 2006. Pero fue en el 2012 cuando se hizo una reforma, ¿verdad?
2: Efectivamente.
0: Porque hubo justamente protestas estudiantiles y se bajó la tasa de interés, ¿no?, de anual, llegó a una tasa de interés del 2% y un tope de pago del 10% de los salarios. Y también en esa ley quedó establecido que la Tesorería General de la República pudiera proceder a cobranzas judiciales y extrajudiciales en caso de morosidad, que es lo que está ocurriendo hoy. Entonces, acá, ¿qué hay? ¿Una desprolijidad en el sentido de a quién le están cobrando? Se dijo, ¿no es cierto?, a quienes tenían salarios de 5 millones, 3 millones y medio, pero resulta que le están llegando. ¿Por qué? Bueno, por diversas razones, pero es un tema social que hay que, de alguna manera, abordar. A ver, diputado Mesa.
3: Yo creo que, primero que todo, saludarte a ti, Cecilia, y a quienes conforman el panel. Y respecto a eso, yo creo que lo primero es despejar lo que uno podría considerar ruido ambiente de lo que es la verdadera discusión. Eso es lo primero. Hace 90 días atrás, cuando comenzó el gobierno del presidente Kast, se dijo que esto iba a pasar, se anunció que se iban a cobrar las deudas del CAR, hace 90 días atrás. Y en estos 90 días más de 30.000 personas se acercaron a acceder a convenios de pago de distintas formas. Más de 30.000. Estamos hablando de 1.487 personas que aparentemente, y eso me quiero referir después, aparentemente cuentan con los recursos para poder pagar esta deuda, pero no se acercaron a tomar ninguna opción de pago. Uh-huh. O sea, de 30.000 que se acercaron, que hoy día están pagando y están pagando en orden y no tienen ningún problema, hay 1.487 que ganan 3 millones y medio o más, y que no se habían acercado, no habían dado luz, parece que no iban a pagar. Eso es una cosa. Segundo, respecto a lo que decía Emilia y su crítica a lo que había señalado el diputado Pardo, ¿cierto? Yo le invito a que lea hoy día la portada de La Última Noticia, un influencer ultra hiper medio conocido en Chile que dice: me relajé porque dijeron que iban a condonar al CAE, por eso no lo pagué.
2: Ah, bueno, pero si vamos a discutir por cuñas de influencer y no los datos oficiales, podríamos elevar el nivel.
3: Yo le pediría a Emilia que mantengamos un mínimo de respeto, porque yo la escuché, a pesar de que todo lo que ella dijo no lo comparto, pero la escuché con mucho respeto. Entonces, porque si no, después yo la voy a interrumpir y me va a empezar a criticar también. Entonces, para que partamos por ahí. Yeah. ¿Y por qué digo esto? ¿Por qué digo esto? Porque ese es el caso de muchos de estos 1.487. Uno conoce, yo creo que aquí todos conocemos gente que incluso podría haber votado por la derecha, que dijo: oye, pero como me van a condonar el CAE, prefiero votar por Gabriel Boric, porque esa era la gran promesa de campaña. Ahora, que alguien pretenda que una promesa de campaña con esa entidad no tenga un efecto práctico en la realidad, bueno, está bien, pues si hay algunos que se quedan con una realidad alterna, ya yo no me puedo hacer cargo de eso. Y lo tercero, que esto me parece que es fundamental en esta cuestión, aquí se tomaron datos concretos para definir quiénes se consideraba que ganaban más de 3 millones y medio de pesos o más. ¿Y cuáles son esos datos concretos? La operación Renta 2025.
0: Claro.
3: Es posible, y esto lo hablé yo directamente con el ministro el lunes, es posible que personas que en 2024 tenían ingresos mensuales prorrateados, ¿cierto?, superiores a los 3 millones y medio, que por distintas circunstancias hoy día ya no los tengan. Ya no tengan esos ingresos. Pero se tenía que tomar la definición en algún punto. O sea, hay que poner un corte. ¿Cuál es el compromiso? Que por lo menos el ministro Quiroz asumió conmigo, me dijo: mire, si usted me trae un caso, una persona que en 2024 ganaba cierta cantidad de plata y por eso se la está cobrando, pero hoy día no gana esa cantidad de plata, tráigale, nosotros lo vamos a analizar. Porque aquí no se trata simplemente de tomar una definición a rajatabla y no considerar que puedan haber casos excepcionales. Pero lo que no podemos mentir a la gente es que esas personas, esos 1.487 personas que hoy día recibieron este embargo, como bien lo explicaba Cecilia, cumpliendo con la ley, porque aquí la tesorería no se ha saltado ninguna norma, esas personas cuando hicieron su última operación renta, que el Estado hoy día conoce a cabalidad, porque la operación renta 2026, ¿cierto?, por los ingresos 2025 se está analizando todavía, tenían esos ingresos. Ahora, yo quiero hacer la pregunta a nuestros compañeros de panel, ¿cierto?, de la izquierda. ¿Les gusta más Estado o les gusta menos Estado? Porque aquí yo veo un Estado fuerte cobrando una deuda, pero parece que en este caso el Estado no le gusta nada.
0: A ver, el tema de los casos puntuales, excepcionales, ¿no es cierto? Y esto, y el tema de fondo. A ver, Alejandra Kraus, ¿cuál es la mirada suya?
4: A ver, Cecilia, bueno,
0: a ver, Alejandra, vamos a mejorar tu comunicación, porque no te estamos escuchando bien, para poder que se llegue bien clarito tu opinión. Como decía, el tema, hay dos carriles: solucionar los temas puntuales, quizá el tema contingente, si la Tesorería General de la República tiene derecho o no es otro, cómo superar esto. Y quería preguntarle al diputado Mesa sobre algo que dijo la diputada Schneider, sobre esto de que en la mega reforma había una indicación o un punto, para condonar el CAE y que Republicanos votó en contra. ¿Es así?
2: Es una indicación del gobierno.
0: ¿Indicación del gobierno?
3: Sí, nosotros aprobamos todas las indicaciones del gobierno. No hay ninguna, yo la desafío, que busque ninguna indicación del gobierno, que ni en trabajo
5: ni en Hacienda, estoy en las dos comisiones, presido la comisión de trabajo, hayamos votado en contra, así que
0: se informe. Entonces, un poquito, si eso está...
2: Entonces se rechazó mágicamente, porque se rechazó y la oposición aprobó.
5: Nosotros,
2: pero quizás nosotros posiblemente fue la UDI.
0: O fue la, bueno, pero el asunto
2: es... Puede ser la UDI, yo le doy el beneficio de la duda.
5: Tiene que revisar, sí, por supuesto. No, te estoy diciendo yo exactamente cómo votamos. No hay beneficio de la duda. No pongo un manto de duda que hacemos los republicanos.
2: Ustedes son bastante buenos para inventar cositas. Entonces, primero yo lo que le llamaría
5: es a que se haga cargo. Mentira, Bolivia. Acabas de ser pillada en vivo.
2: Yo no he mentido, estimado.
5: Pero si gente que votamos en contra, votamos a favor.
2: No, a ver, yo no dije republicanos voto en contra. Yo dije, primero, José Carlos, te llamaría a calmarte y ya no levantar la voz. Segundo, yo lo que señalé claramente cuando hice mi intervención es que hubo una indicación del gobierno
0: que fue rechazada
2: por los republicanos, por el propio
5: del presidente.
2: Por el sector del presidente, por el oficialismo.
0: Bueno, no importa, estimado. Eso, el asunto es importante. Esperen.
5: ¿Qué te cuesta decir?
0: Pero esperen.
5: ¿Qué te cuesta decir? ¿Sabes qué? Me equivoqué, perdón.
2: Es que no me he equivocado, estimado.
0: A ver, pero no importa, diputada, es que no
2: le llamaría a subir el nivel, discutir un poquito más con datos y menos con cuña de influencer.
0: Esperen, lo que les quiero preguntar, si hay esta propuesta del gobierno que se rechazó y que no pasó, ¿podría generar el mismo incentivo entonces a para qué voy a pagar si total van a condonar? ¿Podría pasar lo mismo, diputado Mesa?
5: No le escuché la pregunta, perdón.
0: Que si había esta propuesta del gobierno de condonar el CAE a través en el proyecto de la mega reforma y se rechazó, ¿no es cierto? Pero si existía, también podría haber tenido el mismo efecto que usted dice que tuvo con la promesa de campaña de Gabriel Boric.
5: Nosotros no hemos hecho ninguna promesa de campaña en ese
0: No, sentido. Digo, estoy hablando del proyecto de ley
5: por eso yo le estoy respondiendo. Nosotros no hemos hecho ninguna promesa de campaña en ese sentido. Nosotros hemos votado. Pero no voy a volver a decirlo porque es importante que la respuesta quede completa. Porque si queda por partes no se entiende. Nosotros no hemos hecho ninguna promesa de campaña en ese sentido. Eso es lo primero. Lo segundo, nosotros hemos apoyado todas las indicaciones que ha presentado el gobierno, a pesar de que a algunos parlamentarios de oposición les gustaría que no lo hiciéramos. Lo vamos a hacer siempre. Y en tercer lugar, una cosa muy distinta es presentar una forma de racionalización de los cobros, y otra cosa muy distinta es decir que aquí nadie va a pagar, porque ahí después vemos lo que hoy día la prensa ha estado informando, personas con ingresos estratosféricamente altos que deciden dejar de pagar simplemente porque les prometieron que le iban a condonar la deuda.
0: A ver, Alejandra Krauss, ahora sí.
6: Gracias, Cecilia. A ver, a mí me parece que yo me imagino que todos coincidimos que las deudas se pagan. Hemos apoyado el registro Papitos Corazón, digamos todo porque entendemos que las deudas deben pagarse, más allá de las concepciones que podamos o no tener. Que existe una deuda que no se logró regular en el gobierno del presidente Boric, sí. Que se había, a propósito del FES, que se había avanzado en un proyecto en una buena línea. ¿Qué es lo que debiera el presidente Kast y el ministro Quirós? Recogerlo y rápidamente cerrar un debate. Lo que a mí me parece, y en eso me imagino que podemos coincidir, que este embargo de la totalidad de los fondos en las cuentas corrientes de los deudores del CAE, a mí me parece que pudieran existir más allá del impacto que significa en la familia, porque estaremos de acuerdo, así como señalaba José Carlos Mesa, puede que se trate de personas que hoy día no tienen ingreso o que son parciales, en que las familias, y todos sabemos que gran parte de los ingresos de las familias se comprometen en educación, en vivienda, en salud. En consecuencia, un embargo de la totalidad de los fondos, la totalidad, sin la garantía del debido proceso o cumplimiento de otras normas que existen en nuestro ordenamiento jurídico, como es el caso de las remuneraciones, o en el Código de Procedimiento Civil a propósito de los embargos. Si esto no es algo que nos debiera extrañar. En consecuencia, yo creo que todos debiéramos concordar esta racionalidad que invita José Carlos Mesa, pero en normas de verdad aborden la problemática, pagar una deuda, pero la dignidad de las personas. Ah, Cecilia, yo solo pienso en ese papá que va a pagar una, digamos, a propósito de lo que la nota de sí. La tercera, ¿no es cierto? Ah, que va al médico con su hijo. ¿Y cuántas otras situaciones vivieron claro. las personas?
0: Ahora, otro argumento también que le quería preguntar a los cuatro, ¿no? ¿Cómo el Servicio de Impuestos Internos puede llegar, no es cierto, hace, perdón, a grandes deudas? Fue famoso y muy controvertido y polémico el caso Johnson en el 2012, ¿no es cierto? Cuando se le perdonó 59,000 millones de pesos de deuda y le quedó un resto para que pagara. O el caso ITES, donde también un perdonazo tributario que lo liberó también de una deuda, y así sucesivamente. ¿Por qué se pueden hacer esos perdonazos y no en estos casos, Luis Pardo?
1: Bueno, la verdad, Cecilia, que esos casos responden a otra lógica.
0: A ver.
1: Las deudas que tiene un contribuyente con el Estado están grabadas con multas e intereses que son leoninos y que hacen incrementar en varios cientos de veces el tamaño de la deuda. Por eso el Servicio de Impuestos Internos, no solo en el caso de grandes contribuyentes, sino que también en muchos otros casos, puede condonar parte importante de esas multas e intereses con el objeto de recuperar lo que era el capital de la deuda, y eso es parte de lo que ha practicado el Servicio de Impuestos Internos desde siempre. Eso es algo, e incluso ha habido leyes cada cierto tiempo en que se le estimula o se le permite una condonación importante de multas e intereses, pero no es lo mismo.
0: No se puede hacer en estos casos, pero, no se podría hacer.
1: Sí, allá voy, Cecilia. Pero es distinto condonar multas e intereses que condonar la deuda. Ahora, estaba mirando la indicación que se rechazó y que presentó efectivamente el gobierno, y era efectivamente una condonación de esa naturaleza, que aplicaba primero solo a aquellos deudores que estaban sus deudas ejecutadas, es decir, habían pasado a manos de la tesorería, porque aquí también hay que agregar otro factor. Hubo reformas al CAE

0: cobrar, y se llegó a acumular este monto gigantesco de 4.000 millones de dólares. Entonces, acá lo que hay que tratar es devolver, como decía Alejandra, la racionalidad. La deuda hay que pagarla. Se entiende que cuando se ha juntado un volumen gigantesco, la persona no puede pagar, independientemente de las razones. Hay gente que muy justificadamente no pudo pagar, hay otros que se vieron incentivados por los llamados del Frente Amplio y el presidente Boric a que esto se iba a condonar, pero independiente de eso, lo que hay es una deuda que de alguna manera el Estado tiene que recuperar, y por supuesto que tiene que ser con respeto y con cuidado y con la suficiente prolijidad, claro, para distinguir entre aquellos que tienen una situación social compleja y aquellos que, ganando rentas altas, simplemente no pagaron. Hay casos emblemáticos de conocimiento público de esa naturaleza, y muchos políticos incluidos.
1: Es un, como tiene muchas aristas, algunas soluciones me imagino que tendrán que encontrar, ¿no? Que sea justa para todos, para el Estado, para los deudores, o que sea, digamos, abordable.
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0: CAE, hay otros temas donde también el presidente de la República, ¿no es cierto?, en ese mismo ya no es tuiteo, ahí en X y también en Instagram, abordó el tema del rechazo ayer a levantamiento del secreto bancario, que fue otra controversia, va a comisión mixta ahora, y el gobierno ha confirmado que va a presentar indicaciones para agilizar el levantamiento del secreto bancario por la vía judicial, siempre por vía judicial, pero están buscando una fórmula que para que sea más rápido, más expedito, y para tratar de llegar a un acuerdo, digamos, y que pueda prosperar. Emile Schneider, sobre este tema.
1: Solo una colita del tema anterior, porque yo no puedo dejar pasar que a mí me traten de mentirosa en vivo. Yo acabo de consultar bastante lo que pasó en esa votación, lo que ocurrió en la votación de la indicación que presentó el gobierno con un componente de condonación respecto a las deudas educativas, es precisamente que se votó a eso de las 3 de la mañana, sin discusión, por disposición del presidente de la comisión, que es del Partido Republicano, y el diputado Pierre Carlesi, del Partido Nacional Libertario, si no me equivoco, presentó una indicación para separar esa parte de la condonación, y eso fue lo que rechazó el oficialismo, y por eso esa indicación no prosperó. Okay. Lo último que quiero decir, Cecilia, y que llamo a la reflexión a quienes nos están escuchando, es que, por ejemplo, recientemente trascendió que a la Tesorería General de la República se le pasó el plazo para cobrarle 30.000 millones a una empresa, mientras le pone mano dura a la clase media y a quienes menos tienen por una deuda por estudiar. Eso es lo que le parece injusto a la sociedad. Eso es lo que es, en esencia, injusto, inexplicable, y me parece sorprendente, y para dar el pie al tema que tú introducías, que se nieguen a levantar el secreto bancario para perseguir el crimen organizado. Ah, pero si tienes una deuda por estudiar, todas las penas del infierno. Esa es la incongruencia de este gobierno clasismo de este gobierno.
0: A ver, el proyecto de ley es respecto al famoso secreto bancario, que crea el subsistema de inteligencia económica. Eso es lo que se votó ayer en el Senado, ¿no es cierto? ¿Y qué buscaba? Buscaba otorgar una facultad excepcional a la unidad de análisis financiero para requerir directamente a las instituciones bancarias información sujeta a secreto sin autorización judicial previa, y que esto aplicaría únicamente para investigar reportes de operaciones sospechosas que involucren a empresas, empleados fiscales o que hayan sido alertadas por los propios bancos. Eso es lo que se votó en contra ayer por un voto, y que va a comisión mixta. Sin entrar ya en el debate del secreto bancario, que hay que cuidar la privacidad, etcétera, avanzar un poquito, ¿cómo se podría avanzar? Y el tema de las indicaciones que presentaría el gobierno, ¿qué margen hay, qué se podría hacer para mejorar esto? ¿Hasta dónde, Emile Schneider? Cortito.
1: Respecto al secreto bancario, sí, bueno, nosotros hemos insistido, era para retomar el tema. Por cierto, nosotros hemos insistido transversalmente desde la oposición hace mucho tiempo en este tema. Valoro que el gobierno haya señalado que va a introducir normas para agilizar esto judicialmente, pero creo que el mecanismo que se ha propuesto ya hace harto tiempo por el gobierno anterior, por la oposición actualmente, es precisamente el mecanismo que más se ajusta, no a un capricho ideológico nuestro, a lo que pide la propia unidad de análisis financiero, a lo que ha señalado el propio fiscal nacional. Entonces aquí, cuando la derecha nos dice que no, que en realidad esto es igual por la vía judicial, o sea, con la propia indicación que mete el gobierno se cae ese argumento, porque se reconoce que hay una demora, entonces que podríamos actuar mucho más rápido. Y yo creo que casos como el del Banco Santander, el del Banco de Chile, que han trascendido la opinión pública, con integrantes del Tren de Aragua, dan cuenta de que efectivamente todos los que nos decían que éramos ilusos, como el presidente Codelco, Bernardo Fontaine, por creer que los narcos usaban cuentas corrientes, pucha, la verdad pareciera ser que por proteger a los evasores de impuestos, a los más ricos, terminan protegiendo a los narcotraficantes. Entonces, yo llamaría a que tengamos apertura a discutir esto, y por ejemplo, si el partido del presidente, que se ha negado férreamente a esto, deje de mentir, porque aquí no le vamos a intrusiar las cuentas a las personas comunes y corrientes, no va a haber un burócrata del gobierno revisando nuestras cuentas corrientes. A mí eso me parecería un despropósito, una cuestión que yo no deseo para Chile ni para ningún lugar del mundo. Pero lo que sí necesitamos es que ante casos sospechosos la justicia y las instituciones puedan actuar. Y por eso nosotros vamos a insistir fuertemente con este tema.
0: Claro, a ver, ¿qué dijo el ministro García Ruminó? Que estamos dispuestos a revisar la aplicación en Chile de algunas normas que están llevando adelante otros países, que en esta materia están muy, muy adelantados. Pero yo les leí, ¿no es cierto?, concretamente qué es lo que propone esta ley que se rechazó ayer en el Senado, que crea el subsistema de inteligencia económica. En este punto lo que propone. A ver, el diputado Mesa, ¿por qué no a esta ley que, como decíamos, que es una facultad excepcional de la Unidad de Análisis Financiero? Hay un ruido ahí, no sé quién lo está haciendo.
1: Cecilia, alguien está corcheteando cosas.
0: Ah, ya. Bueno, yo le iba a dar la palabra al diputado Mesa.
2: Diputado Mesa. Sí. Dos cosas. Primero, comparar el secreto bancario con un embargo judicial no solo demuestra una ignorancia que ya parece ser como que agarran vuelo para ser ignorantes. Yo me pregunto, ¿cómo lo hacen para confundir cuestiones que no tienen nada que ver una cosa con la otra? Entonces, separemos una cosa a la otra, porque aquí la tesorería, solo para cerrar ese tema, ojo, la tesorería cuando se embarga, no se mete a las cuentas corrientes, simplemente dice, el saldo de esta cuenta corriente queda embargado. Es distinto a lo que estamos hablando ahora por el tema del secreto bancario. Nosotros lo que hemos sostenido y lo vamos a seguir sosteniendo es que creemos que esto tiene que ser siempre previa autorización judicial. Se pueden acortar los plazos, se pueden simplificar los procedimientos, pero siempre tiene que ser con autorización judicial, porque uno podría, yo creo que está bien la pregunta que hace, mire, decir, oye, aquí nadie quiere que un burócrata, cierto, se meta a revisar las cuentas corrientes de cualquier persona, nadie quiere eso para un país. Yo estoy totalmente de acuerdo con esa afirmación, pero creo que no es un riesgo como teórico. Pensemos lo que pasó hace un par de años atrás con una persona todopoderosa en nuestro país, que era en esa época el ministro del Interior. Usó todo su poder, movilizó a la PDI y mandó a revisar cámaras cuando probablemente iba a ser y terminar siendo acusado, y todavía estamos esperando el resultado de su juicio por una denuncia de violación. Cuando tú le entregas ese poder a una persona sin que tenga que pasar por el poder judicial, por una autorización previa, se pueden cometer,
0: diputado,
2: esos abusos. Y para que esos abusos no se cometan, es que nosotros vamos a mantenernos firmes en que sea con previa autorización judicial.
0: Claro, pero insisto, ¿qué es lo que se votó? Una norma que busca otorgar una facultad excepcional a la Unidad de Análisis Financiero, no al Servicio de Impuesto Interno, no, a la Unidad de Análisis Financiero, nada más, para requerir...
1: Y comparar la Unidad de Análisis Financiero con un subsecretario, también me parece
0: para requerir directamente a las instituciones bancarias, o sea, la Unidad de Análisis Financiero sin autorización previa judicial, pero únicamente...
2: Tiene que ser con autorización previa, esa es la diferencia.
0: Claro, diputado Mesa, es a la Unidad de Análisis Financiero, no a un ministro,
2: para que quede claro también, Cecilia, la Unidad de Análisis Financiero no puede estar fuera del control judicial, así como tampoco debió haber estado un subsecretario del Interior que estaba siendo investigado por violación. Puede estar fuera del control judicial.
0: Vamos a ver, Alejandra Krauss, quería decir algo.
3: Sí, todos podemos coincidir que nadie debe estar, digamos, fuera del control del Poder Judicial, por favor. Yo creo que ese no es el sentido de la norma ni lo que se ha buscado. Yo creo que por la envergadura del tema que estamos hablando, que largo tiempo se ha discutido sobre el tema del secreto bancario, sumándole, Cecilia, que esto no tiene que ver ni con la intimidad, nuestra privacidad económica de los cuentacorrentistas, sino con temas muchísimo mayor que afectan al país en su globalidad, como es el tema de la economía y como también es el tema de la democracia. A mí me parece, Cecilia, que la propuesta, y hay que dejarlo claro, como bien decías tú, no se trata de una autorización que pida el Servicio de Impuestos Internos, sino la UAF, bajo determinadas circunstancias.
0: Sí, lo leí recién.
3: Bajo normativa, no solo excepcional, sino que tremendamente regulado. Y a mí me pasa, a propósito de lo que señala José Carlos, que para ellos es fundamental el tema de la autorización judicial, Me pasa que creo que por la envergadura de las investigaciones que tienen que ver con el crimen organizado, mientras menos organismos participen de esta cadena de información previa para lograr la investigación y levantar el secreto bancario, da mayores garantías de un buen resultado. Y en caso que se persistiera, pensaba como abogado, en la autorización judicial, debiera entenderse, porque lo que preocupa, ¿no es cierto?, es la tardanza de esa autorización. No, las garras del crimen organizado llegan a todos los organismos. A lo mejor pudiera ser, si en 24 horas esta no ha sido concedida, se entiende, pues, de pleno derecho, que la UAF puede actuar.
0: Ahora,
3: no sé, se pueden buscar fórmulas para que la garantía del resultado de la investigación lo logremos como Estado.
0: Bueno, Luis Pardo, solo decir, alguien me preguntaba por interno quién nombra al director de la UAF, a la Unidad de Análisis Financiero, que llega por el Consejo de Alta Dirección Pública, evalúa las postulaciones, elabora una nómina de candidato, el presidente de la República lo nombra, pero llega por el sistema de alta de Consejo de Alta Dirección Pública, ¿no es cierto? A ver, sí, Luis Pardo.
4: Sí, mira, primero hay que salir de la consigna que instaló muy hábilmente la izquierda de que estábamos discutiendo si se podía levantar o no el secreto bancario en Chile. Eso es absurdo, porque el secreto bancario se puede levantar, y en el caso de la UAF tiene dos vías para hacerlo. Una vía es a través del ministro de la Corte de Apelaciones, que es un ministro que se sortea y que durante todo el año queda a cargo de esta función, y que en los últimos años nunca ha denegado el levantamiento del secreto bancario, y en promedio lo responde dentro de las 24 horas. En algunos casos se ha demorado 48. Entonces, esa es una vía. Y la otra vía, mucho más expedita, es que cuando la UAF tiene un ROS, un reporte de operación sospechosa, puede informar al Ministerio Público. Y el Ministerio Público no solamente puede disponer de toda la información que le proporciona la UAF, sino que además puede ingresar con todos sus medios intrusivos, ¿no es cierto?, investigar sin permiso de la Corte, con el solo orden del fiscal. Luis, entonces, acá no estamos hablando...
0: hablando obvio que existe una vía judicial para el lanzamiento del secreto bancario.
4: Pero déjame cerrar la idea, Cecilia. Lo que se está discutiendo en este proyecto de ley es una tercera capa. Cuando la UAF está investigando varias cuentas, ¿no es cierto?, y ha pedido permiso para una, que no tenga que pedir permiso para la siguiente y la subsiguiente. Y en ese proceso es donde hay observaciones, a mi juicio, razonables, de cómo mejorar ese procedimiento, porque el tema de fondo no es el permiso de la Corte de Apelaciones, que ha funcionado súper bien, ni la actuación del Ministerio Público. El problema de fondo es los recursos y las capacidades que tiene la UAF, y además las capacidades que tienen los bancos de responder a tiempo, porque se están demorando dos semanas estos procedimientos, y la UAF no tiene recursos suficientes para procesar toda esa información. Y la ley, una de las cosas que hace es subirle las multas a los bancos y bajarle el umbral. Entonces, ¿qué van a hacer los bancos? Van a mandar mucha más información todavía, y menos posibilidad va a tener la UAF de procesarla. Entonces, esto hay que discutirlo técnicamente, se tiene que solucionar, pero no es equiparable poner esta objeción, que tiene que ver efectivamente con el derecho fundamental de todos a proteger su intimidad, sino que tiene que también tiene que ver con la eficiencia y con encontrar los mecanismos adecuados. No es lo que desgraciadamente queda instalado en la escena pública a partir de esa hábil movida, porque el gobierno exterior bloqueó, la izquierda bloqueó la ley de inteligencia, y para empatar metió esta ley que felizmente ahora se está arreglando y espero que salga bien.
0: A ver, pero esto, el hecho de que el gobierno esté dispuesto a revisar la aplicación en Chile de algunas normas que están llevando adelante otros países que en esta materia están muy adelantados, eso es entonces que el gobierno reconoce que se puede mejorar, eso es.
3: Por eso,
4: por supuesto, pero sí, obviamente se tiene que mejorar. Tenemos además un desafío enorme que se mejore.
0: Alejandra, ¿sí?
3: No, yo era precisar exactamente eso, porque creo que si también nos quedamos en la consigna de que el gobierno anterior quiso tal o cual cosa, aquí claramente era una exigencia también que se nos formulaban a propósito de los estándares internacionales que en esta materia hoy día existen. Entonces, si estábamos discutiendo normas sobre seguridad en su conjunto, no podíamos dejar de abordar esto. Uh-huh. Y como es esencial, a mi juicio, y quedó absolutamente demostrado a propósito de la Operación Tokio, yo creo que debe abordarse técnicamente, también políticamente, y entender que los estándares hoy día, a nivel internacional, nos exigen abordar de mejor manera. A mí me quedó dando vuelta, a propósito que Luis señalaba, que la banca se estaba demorando 2 semanas. Yo voy a dar, por cierto, esa afirmación de Luis en entregar la información. A mí me parece de una gravedad tremenda esa afirmación, porque sistema supone que nuestro sistema financiero tiene una debilidad que la banca no debiera. Sí, la banca tiene utilidades, la banca tiene mecanismos para abordar la urgencia de esta materia. Entonces, me parece que ahí también, por lo que señaló Luis, okay, a mí me generó una nueva preocupación, pero no podemos soslayar la importancia de regular bien esta materia. Ahora, y me pareció que la fórmula que se alcanzó a propósito del empate ayer en las 3 votaciones del Senado, que al final me da la impresión que era para permitir la comisión mixta, al final allanar a esa comisión mixta, está bien, abramos un diálogo, pero abrámoslo en serio y abordemos en forma rápida este tema que ya viene largos años discutiéndose en el Parlamento.
0: A ver, a propósito de... sí, diputado Silvia, Mesa, ¿sí?
2: Te puedo pedir 30 segundos para aclarar una cosa. Estaba conversando por interno con Emilia respecto de la diferencia que tuvimos con la votación de la indicación del gobierno por el tema de la constitución. Yo sé que ya pasó, pero yo prefiero hacer la aclaración ahora y no después, porque al final hay que dejarlo claro. Pero efectivamente estuvo revisando, me mandó de hecho la votación de Emilia por interno, y yo en justicia tengo que decir lo siguiente: nosotros, si bien apoyamos la indicación del gobierno, la parte del artículo que condonaba los saldos que no se pagaban con el convenio que el gobierno había propuesto, nosotros efectivamente lo votamos en contra. Así que debo decir en ese sentido que Emilia tenía razón: nosotros votamos en contra de la condonación del saldo de deuda de CAE en los casos del convenio que había propuesto el gobierno, y de hecho los únicos que votaron a favor de esa condonación fueron los 5 diputados oficialistas de la Comisión de Hacienda. Así que yo, por lo menos, me disculpo con Emilia en vivo, prefiero hacerlo ahora y no hacerlo después.
1: Lo aprecio y lo acepto. Muchas gracias.
0: Bueno, ahí aclarado ese punto, ¿no? El asunto es respecto a de lo que estábamos hablando del tren de Aragua. Es bastante impresionante escuchar al fiscal, ¿no? Al fiscal Héctor Barros. Uno podría pensar hasta qué punto, ¿no es cierto?, puede la banca penetrada por estas bandas. Pareciera, dicen algunos analistas, que lo que está pasando es la punta del iceberg. Quizá vamos a descubrir muchos otros casos, y porque ya la operación Tokio permitió descubrir una dimensión financiera mucho mayor a la que inicialmente investigaban. Y el fiscal dice: yo, cuando veo las cifras de dinero ahora, que me dejaron bien trastornado, así dijo, debo decir que esta cosa no va a cambiar. Planteó que el combate al tren de Aragua debe concentrarse cada vez más en las estructuras financieras que sostienen sus actividades criminales. Me imagino que ustedes, que están en el mundo del poder, algo pensarán, no sé si más allá del secreto bancario, otro, que habrá que tomar otras medidas. Esto está puede ser, como decía alguien, la punta del iceberg, y vaya a saber con qué nos encontramos. Luis Pardo.
4: Sí, Cecilia, yo creo que esta situación, y por eso yo decía recién, me perdí en tu medio porque perdí la señal.
0: Sí.
4: Pero yo decía en mi intervención anterior que, por supuesto, que esto hay que avanzar, perfeccionar, mirar qué es lo que se hace en otras partes, y aplicarlo de acuerdo a nuestra realidad, porque efectivamente este es un fenómeno que está totalmente desbordado. Y usted sabe, Cecilia, a mí me tocó mucho como presidente de una asociación de libertad de expresión internacional ir muchas veces a México y ver cómo el poder del narcotráfico controló parte importante de los medios de comunicación, y aquellos medios que se atrevían a ejercer un periodismo independiente hasta el día de hoy les asesinan los periodistas. Entonces, esto no solo está penetrando la banca, está penetrando los municipios, todo. Está penetrando los clubes deportivos de barrio, los clubes deportivos rurales. Yo estoy muy sorprendido y muy preocupado de lo que está pasando en esos lugares. Está interfiriendo muchas otras industrias. Hoy día un pequeño agricultor que cosecha papas o que planta papas se ve enfrentado muchas veces a la competencia desleal de los narcos que compran camionadas de papas y las venden baratas en la feria para blanquear dinero. Y todo eso está pasando, y está pasando hace rato en Chile. Entonces, efectivamente, tenemos acá un desafío enorme que enfrentar, y por supuesto que es por lo mismo que esto no puede reducirse a consignas y caricaturas políticas. Aquí hay que buscar los mecanismos que funcionen y aplicarlo y dar la pelea para liberarnos cuanto antes de este amenaza gigante que representa el crimen organizado.
0: Bueno, vamos a ir a... Me asustó Luis Pardo, ¿eh? De pronto me imaginé...
4: Esa es la idea, que tomemos conciencia.
0: No, de pronto me imaginé nosotros siendo amenazados también. Nosotros periodistas, digo. Vamos a comerciales, a la vuelta ya, el último bloque de nuestro primer caso.
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6: Son las 4 de la madrugada

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0: Son las 6 de la mañana, un minuto.
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3: ¿Cómo están? Buenos días. El diario de Cooperativa en el aire, las noticias de este día jueves, 11 de junio del 2026. Llegó el día, comienza el Mundial de Fútbol, será transmisión de Cooperativa Deportes. Hoy, el México-Sudáfrica a las 3 de la tarde, desde el Estadio Azteca. Jueves 11 con bajita temperatura, bajita ahí, apenas un grado y medio sobre cero. En algunos sectores debe ser menos la temperatura, la sensación térmica sin duda. Está despejada la ciudad, y claro, después de la agüita, del viento y todo lo que ocurrió, tampoco es que haya habido un diluvio, digamos, no, chubasco, bueno, lo que fuera, apareció el frío con tuti, ¿sí? Ahí hizo frío todo el día, pero no tuvimos una mínima tan chica, hoy día estamos en 1.5. Y vamos a llegar a 18 grados por la tarde, sí. Ah, va a mejorar. Se supone que sale el sol, está despejado de hecho. Mañana de nuevo se nubla fuerte. Y sube un poquito la mínima. Lo que pasa es que hasta ahora en la calle hace mucho frío. Marcos Concha llegó, parece un osito abrigadito así, mira. Cubierto como hijo único. Y Ricardo Engel me decía que hace mucho frío. ¿Qué les iba a decir? Que estaba nevando en Punta Arenas. Hay unas imágenes bien bonitas que circulan en redes sociales, qué sé yo, de la nieve en el extremo austral. Hablamos de la capital de Magallanes. Blanca, cubierto esta capa blanca de agua nieve, más que agua nieve, ¿eh? Sí, nieve directamente en Magallanes durante la madrugada. Se esperan lluvias hoy en Coyhaique, región de Aysén, con 4 de máxima. Ahí sí que hace frío. 10 de máxima en Puerto Montt, 11 para Valdivia, agüita también en los ríos y en los lagos. 11 de máxima en Temuco, en Chillán, solo 12 en Concepción, capital del Biobío. 14 de máxima para Talca, en el Maule. 17 en Rancagua. 16 en el puerto de Valparaíso y 18 para La Serena, Coquimbo, que va a estar bien parecido a Santiago con harto sol durante el día. 21 para Copiapó, 17 en Antofagasta, 21 para Arica, para Iquique. Algo de lluvia sobre Rapa Nui en el Pacífico, con 23 grados de máxima en la tarde, ahí en una palmerita de Anaquena. No está malo, no está malo. Además el agua es calentita, la mínima son 18 grados ahí en Angaroa, espectacular. Santiago, lo dicho, 18 de máxima por la tarde, habrá sol en la ciudad, pero a esta hora está bien fresco, ¿eh? Bien fresco, así que abrigarse los que se están levantando, los que van a salir luego de las casas, aquí en la capital del reino. Jueves 11 comienza el Mundial de Fútbol, les reitero, ¿eh? Hay transmisión de Cooperativa Deportes por la tarde.
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3: Lo bueno además es que es jueves, pues mañana es viernes, se acaba la semana, ¿sí? Se viene el fin de, y hay harto fútbol. El sábado va a estar jugando Brasil con Marruecos, ¿ah? Uno de los partidazos que se esperan para esta primera fase mundialista, que va a estar transmitiendo Cooperativa. sea, un Brasil-Marruecos podría ser perfectamente un cuartos de final, fácil, ¿sí? Los dos son, o suenan al menos, como candidatos en esta cita mundialista en Norteamérica, a la que le vamos a hacer zoom esta mañana, ¿sí? Más ratito, vamos a conversar de eso respecto de cifras, la industria, las lucas que se mueven de acá para allá, de allá para acá, en medio de una cita, de un evento como este. Vamos primero con los dichos del expresidente Boric, que marca el debate por los embargos del CAE. Obviamente, palabras sacan palabras, usted sabe. Jorge Espinoza Cuello.
4: Solo 3 meses después de dejar el gobierno, Gabriel Boric rompió su silencio de expresidente y volvió a referirse a temas políticos de coyuntura, los cobros del CAE y el levantamiento del secreto bancario. Desde el oficialismo sostienen que se está dejando seducir por quienes creen que puede volver a la moneda. Junto con llamar al exmandatario a que no mezcle los temas, el ministro de Hacienda aprovechó de pedirle a los estudiantes que vayan viendo si las carreras por las que se están endeudando les van a significar un retorno económico. Vuelvo con eso luego en el bloque de las 7 de la mañana, en la primera mesa de reporteros de El Diario de Cooperativa.
3: Sobre eso último, este es el viejo baile de los que sobran, digamos, ¿sí? Que tanto sentido hizo a mucha gente, por ejemplo, en el marco de la revuelta de octubre. Esta promesa incumplida de que había que estudiar, había que educarse y finalmente después tener buenos sueldos por ese esfuerzo, ¿no? Bueno, y esa promesa en muchos casos no se cumplen. Ahí están los cientos de colegas haciendo Uber, psicólogos, ingenieros comerciales, etcétera, digamos. Bueno, a propósito de esa promesa incumplida, el año pasado, de hecho, yo me acordaba, algo dijo Quiroz de, por esta declaración, la Fiscalía Nacional Económica hizo un informe y dice que hay muchísimas carreras que a la larga terminan teniendo un bajo retorno, incluso un retorno negativo, considerando lo que costaban esas carreras a la hora de estudiarlas. Yo sé que ahí hay un criterio evidentemente economicista, bueno, pero esa fue la promesa incumplida y esa es la queja permanente de los llamados cesantes ilustrados, ¿no? Sí, que no alcanzan las lucas y que tampoco hay pega, digamos, en lo que terminaron o terminamos estudiando muchos. Vamos a hablar de eso más ratito. El Mundial, que rompe varias marcas, por ejemplo, en cantidad de partidos, en equipos participantes, pero también en los miles de millones de dólares, una danza de millones, que se dan entre medio de derechos de transmisión, venta de entradas, estrategias publicitarias de marketing y de consumo futbolero. Mire la fiebre por el álbum, por ejemplo. Gonzalo Aguirre con el avance.
5: Llegó el día, esta tarde México y Sudáfrica dan inicio a la Copa Mundial de Fútbol 2026, el mayor evento deportivo que esta vez tiene más partidos, más equipos, más países anfitriones y que moverá miles de millones de dólares en entradas a los estadios, derechos de transmisión, turismo, consumo de productos y más. Desde la propia FIFA han señalado que el evento tendrá una contribución estimada de 80.100 millones de dólares al PIB global y las ganancias se proyectan a ese nivel incluso para el álbum de láminas que tanto ha dado que hablar. De eso y más estaremos entregando detalles en esta edición del Diario de Cooperativa.
3: A propósito, lo decíamos, el duelo inaugural entre México y Sudáfrica arranca a las 3 de la tarde hora de Chile. Como una hora antes empieza la ceremonia con números musicales, qué sé yo, la inauguración. Es hoy día en el Azteca, mañana va a haber una ceremonia similar en los Estados Unidos y también en Canadá. Los tres países son sedes de este Mundial 2026. El México-Sudáfrica hoy será transmisión de Cooperativa de Deportes. Además, y con esto nos hacemos cariño aquí entre todos, la conductora del Diario de Cooperativa, nuestra Verónica Franco, que hoy día no está con nosotros, fue reconocida anoche, ya recibió formalmente su premio como personaje radial del año que entrega la Archi. Vamos a hablar de eso también más rato. La Contraloría detectó que el INE contrató a censistas con antecedentes penales. Incluso algunos, o uno, con orden de expulsión en 2024. Hay un sumario, ¿sí? Estos antecedentes fueron trasladados también al Ministerio Público. No sé por qué me huele a que alguien más, alguien se va a aprovechar de esto para pegarle a Grau, que además está acusado constitucionalmente por otra cosa. Porque es el ministro de Economía. ¿Sí? cuando se hizo el censo, y el INE, que hizo el censo, depende de economía, y así. Acuérdense, en Perú, oye, Perú se pasó. Se están, a ver, hay contabilizado hasta ahora un 98,2% de las actas, o sea, quedan poquitas, digamos. Hay una observada, sí, ¿eh? Como mil y tantas observadas, no sé qué pasará con eso. Pero Keiko lo da vuelta. Ahora, la diferencia es nada, o sea, son 600 votos. Keiko Fujimori está arriba por 651 votos a esta hora. Supongo que están durmiendo, esto no ha vuelto a actualizarse desde anoche, pero es increíble el porcentaje. O sea, en la práctica los dos tienen 50, o sea, ella tiene 50,002%, y Sánchez, de la izquierda castillista, tiene 49,998%. ¿Qué pasó? ¿Alguna vez en Zapallar hubo un empate de los candidatos a alcalde, de verdad? Que se iba a tirar una moneda al aire, pero después apareció un votito ahí y termina ganando Alessandri. Pero la alternativa era tirar una moneda al aire. Esto no está tan lejos de eso, ¿eh? 600 votos. Votan 20 millones de personas y hay 600 votos de diferencia. Hay gendarmes detenidos en Illapel, un escándalo ahí en la cárcel local. Se está indagando una red de narcotráfico, de corrupción. Entiendo que hoy hay audiencia de control de detención aquí. Y entre los detenidos, de nuevo, varios gendarmes, que son los que deberían estar a cargo del buque. Frío en las calles de Santiago, nieve en Punta Arenas. Keiko arremete ahora en el balotaje peruano. Así está la cosa esta.
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3: Ya, algo de la economía. Bueno, ya se supo que Hacienda también moderó su expectativa de crecimiento. O sea, Quiroz dice que quiere llegar al 4 a fin del gobierno, pero proyecta en rigor un 3,5. Sí, un golpe de realidad. Tampoco es tan extraño que los gobiernos tengan golpes de realidad cuando asumen, ¿eh? Lo otro llamativo ayer fue que hay segunda vuelta en la elección de la Facultad de Economía y Negocios de la Chile, del FEN, o de la FEN, ¿sí? Habían tres candidatos, quedó afuera Dante Contreras. Entiendo que los tres son muy amigos, ¿eh? Y pasan a segunda vuelta, una suerte de empate en torno al 34% por ahí cada uno. El profesor Oscar Landerreche, ¿sí? Expresidente Codelco, bueno, no sé si milita todavía en el PS, pero bueno. Y Alejandro Mico, que fue en su momento subsecretario de Hacienda del gobierno de Michelle Bachelet. Bueno, los dos son académicos ahí y van a disputar la segunda vuelta por el decanato que deja José de Gregorio, el expresidente del Banco Central, que como que salió de escena en las últimas semanas después de sus dichos respecto del pago, ¿no?, de las contribuciones, cuando dijo que el que no podía pagar contribuciones, que tuvo plata en algún momento y ahora no, bueno, tendría que dejar su casa. Y eso no cayó bien en el debate y como que ha salido del debate público de Gregorio en la última semana. Y además va a dejar su cargo como decano, y ahí están compitiendo Landerreche y Mico. Cifras, el dólar 9.15, el euro 1.056, y la UF subiendo, sí, de la mano de la inflación, mala cosa. Ahora, por lo menos se moderó un poquito en la última entrega, 40.768 pesos con 69 centavos, acercándose a las 41 lucas.
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3: Hace mucho frío en la capital, se ha activado el código azul por parte de las autoridades del Ministerio de Desarrollo Social, que básicamente fortalecer, ¿no?, el plan protege calle, protege la vida de las personas que están en situación de calle. En un rato, a eso de las 9, hay una actividad ahí en la comuna de Independencia de la ministra Wolf, que tiene que ver con un catastro precisamente de estos chilenos que terminan viviendo en la calle, algunos, es verdad, con algunos problemas de salud mental, incluso de manera voluntaria, pero que se exponen incluso a morir, ¿sí? No son pocos los casos que hemos conocido, incluso a morir en medio del frío, de la hipotermia, en fechas como esta. Hay apenas 1 grado sobre 0 en la capital, entonces el llamado a cuidarse y a los que puedan dar una manito, a los que puedan alertar sobre situaciones complejas en las calles del país y en la región metropolitana en particular, donde hay código azul, se agradece. Calles de la capital, información policial de las últimas horas, Felipe Cofre, buen día.
11: Hola, buen día, Rodrigo. Claro, en medio del frío hay información en policial, está trabajando a esta hora personal de la Brigada de Homicidios de la PDI y también el equipo contra crimen organizado y homicidios del Ministerio Público en conjunto en un hecho que todavía se investiga en la comuna de La Pintana, es en calle Edith Magde Uneus, en donde un hombre fue baleado y perdió la vida en el lugar, todavía en instancias que se desconocen. Hay trabajos en desarrollo respecto las diligencias que se está realizando en el sitio del suceso en el sector sur de la capital. Vamos a hablar también acerca de un atropello a un ciclista que termina falleciendo. Esto en la comuna de La Cisterna, es en avenida Lovalle, a la altura de Cuarta Transversal, en donde se ven cámaras de vigilancia a un vehículo circular a alta velocidad que embiste a este ciclista que circulaba por la vía pública y que queda tendido luego de ser arrollado, y este conductor, en vez de parar y prestar asistencia a esta persona, termina huyendo a gran velocidad. Está siendo buscado por la policía, un hecho que está siendo investigado también por la CIAT de Carabineros. El detalle, por supuesto, más adelante.
3: ¿El homicidio del que diste cuenta, en qué comuna era, Felipe?
11: Es en la comuna de La Pintana.
3: Ya, zona sur de la capital, y el ciclista atropellado en La Cisterna, y el automovilista se fugó, no se sabe de él.
11: Claro, huyó a gran velocidad, se ven las cámaras de vigilancia y lo están buscando.
3: Ya, ampliamos en un ratito, muchas gracias.
11: Buen día.
3: Respecto a lo del código azul, está buscando el teléfono, ya lo encontré. Es el 800-104-777. 800-104-777. Y el llamado reiterado de las autoridades de todos los últimos gobiernos en la práctica ha sido siempre llamar ahí si es que se da cuenta de una persona durmiendo, por ejemplo, en la intemperie o en malas condiciones también en la vía pública en medio de estas bajas temperaturas.
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3: Hacemos como siempre el diario de cooperativa junto a ustedes. Estamos en el WhatsApp, esperamos tus notas de voz esta mañana. La idea es que los escuchemos al aire, que podamos conversar. El WhatsApp es más 569-7888-0770. Lo pueden guardar ahí como radio cooperativa, ¿sí?, en su teléfono, y enviarnos sus notas de voz desde ahora ya tempranito, para saber, por ejemplo, el estado de las rutas, los caminos, las calles del país, si hay eventualmente alguna contingencia climática donde ustedes se encuentren. Si están en Punta Arenas, cuéntenos de la nieve, que estaba nevando en la capital de Magallanes. Y yo creo que el tema hoy día, así que hablar de otras cosas, bienvenido, pero el tema parece ser hoy día la inauguración del Mundial de Fútbol. Será transmisión de cooperativa hoy, y así en lo que viene, varios partidos, el partido inaugural entre México y Sudáfrica. México, que ayer habló el técnico y le preguntaron quién se siente ser favorito. ¿Cuánto ha sido favorito México? Yo, con todo respeto a la comunidad mexicana residente, le tenemos mucho cariño, pero no entendí esa pregunta. Ya, ustedes, ¿quiénes o quién creen, cuáles, qué equipo creen que va a salir campeón, o qué equipo quieren que salga campeón? Que no es lo mismo. Es como una encuesta política cuando te preguntan cuál le gustaría. Esa es como intención de voto, ¿no? Y lo otro es, ¿pero quién cree usted? Y ahí es como ¿sí?, de realidad. ¿Ya? Bueno, ¿quién quiere y quién cree que puede salir campeón? Con Ernesto hablábamos el otro día que Brasil puede ser. Ahora, Brasil siempre suena, pero como no le ha resultado en los últimos mundiales, podría ser una buena cosa el equipo de Carleto. Si se quiere jugar por así una sorpresa, sea onda Ecuador, llama allá Curazao, Cabo Verde, no los quiero ni mencionar, con mucho cariño para la comunidad residente de Cabo Verde y de Curazao, los queremos mucho. Ricardo Engel dice Portugal. Ah, y hay otra pregunta, lo del último baile, porque este mundial seguramente va a ser una suerte de last dance para Messi, para Cristiano, para Modric, ¿sí?, que ha llegado a finales, no lo ha resultado con Croacia, para Neuer en el arco de Alemania, también ya tiene, no sé, 38, 39, 40 años, y así, algún otro que se acuerde usted, pero se nos va una generación, digamos, que ha marcado también las últimas décadas del fútbol mundial. Del Mundial de Fútbol, conversemos esta mañana, jueguensela, juguemos, conversemos, estamos en el WhatsApp, más 569-7888-0770.

0: será la 23ª edición del Campeonato Mundial de Fútbol. México, Estados Unidos y Canadá albergarán la competencia que desde hoy hasta el 19 de julio tendrá paralizado al deporte rey. En la primera jornada de competencia será uno de los anfitriones que le dé el vamos al torneo planetario. Desde las 15 horas México se estrenará en el Estadio Azteca ante Sudáfrica, mientras que en el segundo partido del día, a contar de las 21 horas, serán los surcoreanos y checos quienes completen la cartelera de este primer día de acción. Marquemos también que en ese primer partido de la Copa habrá un chileno. Se tratará de Juan Lara, que oficiará como asistente del VAR. En el fútbol nacional, en tanto, el delantero de Colo Colo, Javier Correa, pidió disculpas públicamente por sus dichos contra el juez Nicolás Gamboa en el partido de Copa de la Liga ante Huachipato. El artillero Albo arriesga una dura sanción que va desde los 4 juegos y que podría hacerse extensa al torneo nacional. En un mensaje difundido por el club, esto dijo Javier Correa.
1: Bueno, acá estoy pidiendo disculpas por mi declaración el domingo. Creo que fueron desacertadas, en caliente, no fue el momento, ni con ánimo de ofender a nadie, sino que uno a veces en caliente se equivoca, somos seres humanos. Nosotros, como todos los árbitros, por ahí se pueden cometer errores y bueno, hay que saber pedir disculpas y aceptar cuando uno se equivoca. Así que nada, pedirle mi disculpa al árbitro de ese momento de turno y a todos los árbitros del fútbol chileno.
0: Los Albos jugarán este sábado por la fecha 15 ante Cobresal en el Estadio Monumental. Y para concluir esta entrega, destaquemos que en el handball Chile ya conoció a sus rivales para la próxima Copa del Mundo de Balonmano. De cara al torneo que se disputará en el 2027, Chile quedó agrupado en la zona C, junto a los subcampeones del mundo, Croacia, España, actual bronce en los Juegos Olímpicos, y el seleccionado de Turquía. Fue la información del deporte en el diario de Cooperativa.
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17: Estaba viendo aquí la ceremonia de inauguración hoy día en México, hay harto artista internacional, mañana en Estados Unidos y también en Canadá, ¿eh? Va a ser eso casi en paralelo. Algo de la prensa hoy, a ver, Fiscalía presenta acusación y pide 28 años de cárcel para el exalcalde de Vitacura, Raúl Torrealba, se está persiguiendo el delito reiterado ahí de fraude al fisco, es portada de La Tercera. Embargos de deudores del CAE desata primer choque entre Kast y Boric. Colombia, legislador oficialista busca suspender a Petro de cara al balotaje. Sí, lo contábamos ayer, una cuestión bien curiosa, ¿no? Claro, y que es del mismo partido de Petro. Lo que pasa es que ellos dicen que cuando interviene el presidente colombiano como que los perjudica, entonces mejor prefieren que se quede callado de aquí hasta que termine la elección del 21 de junio. El candidato de Petro es uno de los que pasó a esa segunda vuelta, digamos. Vamos a ver. Licencias médicas, pleno de la Suprema abre primeros cuadernos de remoción. Está bueno, es interesante, lo vamos a mirar. Récords, números inéditos y mucha historia por escribir. Se inicia la fiesta del Mundial de Fútbol. Parte de lo que trae La Tercera. Dice, los homenajes a Pelé y Maradona. Ay, eso no lo sabía. ¿Estará como en lo que pretenden hacer o que se hayan hecho antes? Lo vamos a mirar. Ya, eso con La Tercera. El Mercurio, expresidente Boric cuestiona embargos amorosos del CAE y se enfrenta a ministros Alvarado y Quirós. Vamos a hablar de esto con Jorge Espinosa más ratito. Arranca el Mundial, tres países anfitriones, 48 selecciones, 104 partidos. 104 partidos. Bueno, viene Messi, viene la Copa del Mundo. Ayer me compré una Copa del Mundo como alcancía en un kiosquito. Sí, para juntar la plata para la Teletón. Papa León XIV bendice Torre de la Sagrada Familia. Eso fue bien espectacular ayer, se pasó. El juego de luces que hubo cuando se iluminó finalmente arriba. No, se pasó. Además, coincidía con el centenario de la muerte de Gaudí y todo. Muy, muy simbólico lo del Papa ahí en Cataluña. Profese o no profese uno la fe católica, digamos. Eso trae el Mercurio en portada. Algo más, el diario financiero, lo que yo decía de Quirós antes. El gobierno ingresa primeras indicaciones a la reforma del servicio de evaluación de impacto ambiental. Plantea reponer el comité de ministros, ¿sí?

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3: Estamos en esta primera edición del diario de Cooperativa con apenas 2 grados sobre cero. Ayer en la capital hace mucho frío, analizando todavía los números de la encuesta del CEP, por ejemplo, vamos a hablar de eso más rato, que tiene a Tomás Bodanovich y Franco Parisi. También al gobernador Orrego, así ya, Bodanovich, Parisi y Orrego como los políticos mejor evaluados, no sé qué creen ustedes. Estamos en el WhatsApp de Cooperativa, más 569-7888-0770, y estamos preguntando también por el Mundial. ¿Quién quieren y quién creen que va a ganar el Mundial de Fútbol en Norteamérica? Hoy día se inaugura esto en el Estadio Azteca, será transmisión de Cooperativa Deportes. Y yo decía, y agregaba hace un ratito, esto es el último baile para Messi, para Cristiano, para Modric, para Neuer y para otras figuras del fútbol mundial. Hablamos de el déficit de lluvia en medio de las bajas temperaturas. Se ha activado el código azul aquí en la región metropolitana y el llamado a vacunarse. Anda mucho virus dando vuelta y la vacuna puede ser fundamental ante, por ejemplo, la influenza. Hay algunos grupos de riesgo que están bajos todavía. Fernanda Ávila.
4: Este 2026, la región metropolitana ha registrado poco más de 22 milímetros de lluvia, lejos de la expectativa de un año normal que ronda entre los 90 y 110 milímetros. Las últimas precipitaciones no fueron significativas y el sistema frontal que afectó distintas regiones el miércoles ya se trasladó hacia Argentina, por lo que no habrá más lluvia, al menos esta semana. Esto incrementa la preocupación por el alto déficit de agua caída para la capital, que llega al 75,4%. Lo detalló el meteorólogo Arnaldo Zúñiga.
5: Donde más se ha acumulado es el sector oriente, donde en Tobalá hasta el momento llevamos 2 milímetros, acá en Quinta Normal 0,4, y el sector sur de Santiago, también algunas localidades han acumulado en torno a 2, 3 milímetros. Muy poco lo que aportan al déficit, estamos con un déficit de un 75% de agua caída. A la fecha llevamos 22.5, mucho de esta agua cayó en verano. El año pasado, en esta misma fecha, llevábamos 67.2 y un año normal deberían ser 91.3.
4: Pese a ello, la lluvia podría repuntar hasta la primavera, considerando el pronóstico del fenómeno del Niño o Mega Niño, que ya está ocurriendo en el Pacífico Ecuatorial. Sus primeros efectos en el país ocurrirían en los meses de julio y agosto, y según las estadísticas significaría un superávit de precipitaciones. Por ahora solo se puede hablar de una condición basal favorable para el resto del año, lo explicó el climatólogo Álvaro Constanzo.
6: Como pronóstico estacional, lo que nosotros hacemos es estimar una condición, si es que es normal, sobre lo normal. Recientemente nosotros entregamos un porcentaje, pero este porcentaje habla de la probabilidad de tener esta condición, que para el trimestre de junio, julio, agosto, al menos para Santiago, se espera con aproximadamente un 65% de probabilidad esperar una condición normal a sobre lo normal, que al final del trimestre esperamos tener un acumulado de precipitación que supere los 194 milímetros y ese dato lo esperamos bajo al menos un 65% de probabilidad.
4: Estas condiciones meteorológicas coinciden además con que la última semana se registró la cifra más alta de atenciones de urgencia respiratoria en lo que va del año. Por ello, la Seremi de Salud Pía Venegas reforzó el llamado a la vacunación de grupos objetivos.
7: Estamos al debe en cuanto a llegar a tiempo en el porcentaje. En algunos grupos estamos al día, otros grupos estamos al debe, especialmente, como le dije, los niños menores, los preescolares y las personas mayores, ahí tenemos una deuda, así que ahí necesitamos llegar a esos grupos particularmente, porque la meta de aquí a junio es llegar al menos al 80% de la población de alto riesgo. O sea, tenemos, nos quedan, ¿cuánto? 3 semanas, 2 semanas para llegar a fin de junio.
4: Para estos grupos, la vacunación es gratuita en los centros de salud familiar y vacunatorios a lo largo del país.
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8: Hola, buenos días.
3: Hola.
8: A mí me gustaría que ganara Portugal, la verdad.
9: No me gustaría, pero creo que podría ganar Argentina. Que esté muy bien.
10: Tú también.
11: Amigos de Cooperativa, me parece razonable que el ministro Quirós haya rebajado la expectativa de crecimiento para finales del gobierno, porque cuando recibió la economía, la recibió con un menos 0,5% de crecimiento. Así que eso es como correr una carrera de 400 metros plano partiendo 50 metros más atrás.
3: El promedio del gobierno anterior fue 1,9, que es bajo, y así lo han reconocido las anteriores autoridades, digamos. Lo que pasa es que Quirós llegó diciendo que con todo lo que se iba a hacer se iba a llegar al 4% de aquí a fin del gobierno, pero claro, el golpe de realidad que ha significado estos últimos meses termina proyectando un PIB de 3,5. Eso es lo oficial, eso es lo que está en el decreto fiscal del Ministerio de Hacienda. Él dice que podría ser más, digamos, que esperaría él, que quiere llegar al 4, pero es otra cosa que se logre. Ayer además el Banco Central, acuérdense, entregó la encuesta de expectativa económica, es decir, como el mercado prevé que va a ser un poquito lo que viene, y bajó la proyección del mercado para este año de 2% a un 1,6 nomás, apenas un 1,6, así que esas proyecciones no son buenas, digamos, no son buenas. El tema de la inflación se moderó hace poco, pero todo indica que en lo próximo el cálculo anualizado no viene bueno para el mes de junio, sí, para el mes de junio. Ya, le agradecemos a los que estamos en el WhatsApp desde tempranito. Estamos hablando de los resultados del CEP. Yo les decía esto de Vodanovic, París y Orrego, los políticos mejor evaluados, no sé qué piensan ustedes. ¿Habrá un anticipo presidencial ahí? Puede ser. Lo otro es lo del Mundial, con quién quiere y quién cree que puede ser campeón. Más 569-7888-0770. Estamos en la Araucanía con Claudio Areval.
12: El ex juez de policía local de Villarrica, Sergio Zapata Camus, fue declarado culpable en abril del año 2026 por abuso sexual reiterado y violación contra un familiar menor de edad. Sin embargo, pese a la condena de 5 años en su contra, nunca ha pisado un recinto carcelario, y esta situación preocupa a los familiares de la víctima. El abogado en retiro, y que hoy tiene 82 años, señala el veredicto, es culpable de estos delitos que ocurrieron entre los años 2008 y 2014 en la casa de veraneo del ex magistrado en el sector Pedregoso de Villarrica, cuando el menor estaba bajo su cuidado. Los cargos los recordó la fiscal Nelly Maraboli.
13: El día 9 de abril del presente año, el Tribunal Oral en lo Penal de Villarrica resolvió condenar al imputado por el delito de violación de persona menor de 14 años en carácter de reiterado.
12: Tras el juicio, el tribunal dictó condena de presidio. Sin embargo, Zapata Camus nunca ha sido ingresado a cumplir esta pena, por lo que Rodrigo, padre del menor víctima de la situación, manifestó una profunda indignación y preocupación, ya que temen como familia que no se haga justicia.
14: Para nosotros como afectados, como víctima, en particular para la víctima, para mi hijo, resulta tremendamente de impotencia máxima saber que este señor aún no entra a la cárcel, dado que hubo un tribunal que dictó sentencia. Y ahora intentan aún más estirar el elástico. Presentaron un recurso en la corte que fue admitido.
12: Durante la jornada de hoy jueves se analizará un recurso de nulidad que fue acogido por la Corte Suprema en Santiago, en un hecho que sigue generando impacto en la zona lacustre de la Araucanía por tratarse de un ex magistrado vastamente conocido en la región.
1: Cooperativa, 6:45 minutos. 6:45 minutos.
3: Encuesta de expectativa económica, en lo que comentábamos, de cara a lo del IPOM de junio que se conoce la próxima semana. La impresión, sí. Pancho Becerra con la nota.
15: Después de la actualización de los datos de empleo, crecimiento mensual e inflación, y a la espera de lo que ocurra la próxima semana con la tasa de interés y con las estimaciones de un nuevo informe de política monetaria, se conocieron los resultados de la encuesta de expectativas económicas de junio. Así, los consultados por el Banco Central estimaron que el IMASEC de mayo dejaría la primera cifra positiva de crecimiento mensual en lo que va de 2026, aunque poco pronunciada, de 0,2%. Aquello podría generar preocupación en torno a una eventual recesión económica, lo respondió Pablo Müller, director del Magisterio de Desarrollo Económico de la Universidad Autónoma.
16: El hecho que la encuesta de expectativas económicas proyecte un IMASEC de apenas 0,2% para junio, tras varios meses de contracción o estancamiento, ciertamente aumenta las señales de debilidad de la economía chilena. Sin embargo, hablar de recesión requiere ser preciso. La definición técnica más utilizada corresponde a dos trimestres consecutivos de caída del PIB respecto del trimestre inmediatamente anterior, ajustado por estacionalidad, no simplemente dos trimestres con variaciones anuales negativas. Hoy existe un riesgo creciente de recesión técnica, especialmente considerando que el PIB cayó en el primer trimestre y la actividad sigue mostrando fragilidad, pero la confirmación va a depender de cómo cierra el segundo trimestre y de las cifras desestacionalizadas de las cuentas nacionales.
15: En materia de inflación, los resultados de la medición arrojaron nuevamente que durante junio la variación del IPC será de cero, tal como se esperaba en la encuesta de mayo. Un dato favorable si pensamos que esto dejaría congelada la UF hasta el 9 de agosto, pero, de todas maneras, sería una cifra por sobre lo registrada en junio de 2025, que fue de menos 0,4% y que permite pensar que el dato acumulado en 12 meses volvería a subir. Para la inflación acumulada a fin de año, el cálculo esperado tuvo una caída, pasó de 4,3 a 4,1%, pero la variación del Producto Interno Bruto en 12 meses pasó de 2% en la encuesta anterior a 1,6% en la actual. Sumamos el comentario de Gustavo Díaz, economista del Instituto Libertad.
17: La mala noticia viene por el lado de la actividad económica. Todos los indicadores macroeconómicos que se están proyectando revelan un ajuste a la baja significativo, en particular el crecimiento económico de este trimestre, que hoy día apenas supera el 0,5%. Y eso se traduce necesariamente también en un ajuste a la baja para el año, y hoy día las expectativas de crecimiento no van más allá del 1,6%. Y por supuesto, todo esto está apalancado por menores cifras de inversión, de demanda, del consumo de los hogares, que ya empieza a mostrar algún signo de desaceleración. Las noticias son mixtas, se avanza por el lado de la inflación, pero se pierde por el lado del crecimiento.
15: Para la tasa de interés en la encuesta no se avizora un cambio, solo que resta del 2026 y se espera que lleguemos con el actual 4,5% a diciembre. Eso sí, en 11 meses más se ve posible un recorte hasta 4,25%, nivel que se avizora incluso al 2029. Por lo pronto, será un tema por el cual se deba pronunciar el Consejo del Instituto Emisor el martes de la próxima semana, un hecho que se suma a lo aprobado ayer por la tarde por la Comisión de Hacienda de la Cámara Baja de aumentar la deuda pública en 6.200 millones de dólares.
3: Vamos con la nueva encuesta del CEP. Hay varias cosas más allá de lo de el mundo político, ¿eh? La aprobación a Kast, la aprobación al gobierno anterior, los políticos con mejor evaluación ciudadana. Hay preocupación por el tema de la delincuencia, por el deterioro de las expectativas económicas también. Se habla incluso de la baja natalidad en esta encuesta del Centro de Estudios Públicos. Camila López con la información.
18: La encuesta número 96 del Centro de Estudios Públicos volvió a tomar el pulso a la ciudadanía y uno de los datos que más llamó la atención fue la evaluación del gobierno. Un 34% de los encuestados aprueba la gestión del presidente José Antonio Kast versus un 52% que la desaprueba. Un 67% asegura tener poca o ninguna confianza en que el mandatario cumpla sus promesas de campaña y más de la mitad de los consultados considera que el mandatario tiene poca o ninguna disposición para llegar a acuerdos. Resultados que generaron distintas reacciones en el mundo político. Desde la oposición apuntaron a las decisiones que ha tomado el gobierno durante sus tres primeros meses de gestión como una de las explicaciones de los resultados. Escuchemos al presidente del PPD, el diputado Raúl Soto, a la presidenta del Partido Socialista, la senadora Paulina Bogdanovich, y al presidente de la Democracia Cristiana, el diputado Álvaro Ortiz.
19: Son cifras preocupantes que dan cuenta de que han tomado malas decisiones en materia económica, muy mala gestión en materia de seguridad, muy malas decisiones también en materias administrativas y políticas.
20: Mientras tanto, no hay ni seguridad en las calles, ni seguridad económica para las personas, por lo tanto, ese 68% creo responde a esa desesperanza.
21: Uno se da cuenta que la gente ya no le cree a un presidente a tres meses de recién haber asumido que vaya a cumplir sus promesas electorales. Es preocupante porque al final esto habla de que la ciudadanía cada vez cree menos en los políticos y en este caso en el presidente Kast, ¿para qué decir?
18: Otro de los elementos que dejó la encuesta es el deterioro de las expectativas económicas. Aumentó la percepción negativa sobre el futuro de la economía del país y también sobre la situación económica personal de los chilenos. En materia de seguridad, la delincuencia, los asaltos y los robos se mantienen como la principal preocupación de la ciudadanía, seguidos por la salud salud, la educación y el narcotráfico. Estos dos últimos temas, además, registraron un aumento estadísticamente significativo respecto de la medición anterior. El subsecretario del Interior, Máximo Páez, llamó a confiar en la gestión del gobierno.
0: Todas las encuestas son una foto del momento, que por supuesto el gobierno mira, pero las pone en su lugar. Hay cosas que son importantes en la encuesta, por ejemplo, la valoración de la figura del presidente de la República. Por ejemplo, el amplio apoyo que hay a sancionar incivilidades. Por ejemplo, a la percepción que hay respecto de nuestras policías. El llamado del gobierno es a confiar en que se está haciendo un trabajo muy dedicado, con mucho entusiasmo, con mucha seriedad, para poder cumplir con la ciudadanía en materias que son de mediano y largo plazo también.
18: La encuesta también entregó una nueva fotografía de los liderazgos políticos del país. El alcalde de Maipú, Tomás Bogdanovich, aparece como la figura mejor evaluada, seguido por el presidente José Antonio Kast, Franco Parisi y el gobernador metropolitano Claudio Rego. En el otro extremo se ubica la ex vocera Mara Cedini, el ministro de Hacienda Jorge Quirós y el ex candidato presidencial Johannes Kaiser, quienes registran los niveles más altos de evaluación negativa. Otro de los resultados que destaca el sondeo es el nivel de confianza en las instituciones. La Policía de Investigaciones, las universidades, carabineros, las Fuerzas Armadas, las radios y las municipalidades figuran entre las entidades mejor evaluadas por la ciudadanía.
1: Cooperativa. 6:53. 6:53.
3: Y hay más con esta red de tráfico y corrupción que se desarticula ahí en la cárcel de Illapel. Entre los detenidos, 5 funcionarios de gendarmería. Carlos Ruiz, a la espera de la audiencia de control de detención.
5: Un total de 16 personas detenidas, 5 de ellas funcionarios de gendarmería de dotación de la cárcel de Illapel, además de la incautación de droga, dinero y vehículos, entre otras especies, es el resultado preliminar de una operación que lidera el Ministerio Público en conjunto a la PDI y Gendarmería de Chile, destinada a desbaratar una red de narcotráfico y corrupción que operaba al interior del sistema penitenciario. La denominada Operación El Dorado allanó de manera simultánea las dependencias del recinto carcelario yapelino, además de domicilios en las comunas de Illapel y Salamanca en la región de Coquimbo, Tomé en la región del Biobío y Quilicura en la región metropolitana. Como resultado, se logró incautar distintos tipos de droga, tales como éxtasis, ketamina y marihuana, dinero en efectivo, celulares y 5 vehículos. El Ministerio Público investiga delitos de asociación ilícita, tráfico de drogas, cohecho, ingreso de elementos ilícitos a un recinto carcelario y lavado de activos. El seremi de gobierno de la región de Coquimbo, Darwin Cortés, señaló que estos son delitos graves y que deben ser investigados y castigados con la mayor severidad.
22: Aquí no estamos frente a una falta administrativa, estamos frente a un hecho extremadamente grave que golpea la confianza en una institución clave para la seguridad pública. Y cuando el crimen organizado logra tocar al Estado, la respuesta no puede ser tibia. Tiene que ser firme, rápida y ejemplar. En Coquimbo no vamos a relativizar esto, vamos a respaldar que se investigue a fondo, que se sancione sin contemplaciones y que se limpie cualquier espacio que el delito haya intentado infiltrar.
5: También hubo reacciones de los parlamentarios de la zona. El diputado Marco Antonio Zulantay apuntó a que el crimen organizado estaría infiltrándose en las organizaciones gremiales de gendarmería, mientras que la diputada Natalie Castillo apuntó a la gravedad de que existan funcionarios públicos involucrados en estos hechos.
23: Si bien es un hecho extremadamente grave, existe la tranquilidad de que se está haciendo un buen trabajo para desbaratar al crimen organizado, especialmente dentro de las cárceles y con estos visos de corrupción de instituciones tan importantes como gendarmería. Con estos pasos que se están dando, queda plenamente justificado el proyecto de ley que finalmente separó a gendarmería de los gremios, de los sindicatos, porque sabíamos que ahí hay mucho problema respecto a la probidad, lamentablemente, de los funcionarios.
24: Valoramos este operativo frente al crimen organizado, no pueden haber medias tintas, sabemos que es caiga quien caiga, y si se confirman hechos de corrupción y la participación de funcionarios de instituciones encargadas de resguardar la seguridad y el cumplimiento de la ley, estaríamos ante una situación gravísima que daña la confianza pública y, por cierto, debilita al Estado frente a las organizaciones criminales. Esperamos que la investigación llegue hasta las últimas consecuencias, que se desarticule por completo cualquier red de corrupción y de crimen organizado y que todos los responsables reciban las máximas sanciones que contempla la ley.
5: Todos los detenidos, 14 por órdenes judiciales y 2 detenidos en flagrancia, serán controlados en su detención en el juzgado de garantía de Illapel este jueves. Por ahora la investigación sigue en curso, ya que aún existen diligencias por resolver. Por por lo cual la cantidad de detenidos y medios de prueba incautados podría aumentar dentro de los próximos días.
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1: Son las 7 de la mañana, un minuto.
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¿Qué tal? ¿Cómo están? Buenos días a todas y todos. Aquí estamos ya comenzando este día, esta jornada, esta mañana de jueves 11 de junio. Aquí estamos ya con toda la energía para disfrutar una jornada más, un día más en compañía del Estuario, músicas, información, servicio y bueno, y todo lo que se entrega a diario. Un abrazo para todas y todos. Bienvenidas, bienvenidos.

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1: Oye, Guasito Diablo, vamos a zorrear, señores.

Bernabé y Trinidad, dos nombres se celebran hoy, el santoral católico celebra a ambos, Bernabé y Trinidad, por lo tanto si ustedes llevan cualquiera de estos nombres, muchos saludos, que disfruten, que tengan una buena jornada. También aprovechamos de saludar a quienes están de cumpleaños el día de hoy, 11 de junio, que disfruten, que lo pasen muy, pero muy bien. Muchas, pero muchas felicidades en general para todos los que hoy día celebran, recuerdan algo lindo, algo importante.

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1: Vamos a revisar el pronóstico del tiempo para hoy: cubierto y lluvia. Durante la mañana, cubierto y lluvia moderada con viento entre 25 y 40 kilómetros por hora. En la tarde, cubierto y lluvia moderada. En la noche, 9 grados máxima, 6 grados la mínima. Para mañana, viernes 12, cielo nublado durante todo el día. 8 grados máxima, 4 la mínima. El día sábado, 13, nubosidad parcial y heladas matinales, variando a despejado en la tarde y en la noche. 7 grados máxima, menos 1 grado la mínima. El día domingo 14, despejado y heladas matinales, variando a despejado en la tarde, nubosidad parcial en la noche. 8 grados máxima, 0 grados la mínima. El lunes 15 de junio, despejado durante la mañana, nublado en la tarde y en la noche. Es el pronóstico del tiempo que entrega la Dirección Meteorológica de Chile para toda la comuna de Cochamó.

0: Bueno, así avanzamos en esta mañana, saludando a quienes están recién integrándose a la sintonía, que tengan un buen día, una buena jornada, una buena mañana, un buen día en general, que lo pasen increíble, ¿eh? Muchas felicidades a todas y todos en este día, en esta jornada, felicitaciones para aquellos que van a celebrar algo importante. Bueno, delante ya lo decían, pero reiteramos, luego ya vamos a revisar noticias, los titulares que destacan los medios, lo vamos a estar comentando, entre otras cosas noticias del ámbito comunal también, ¿ya? 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A propósito, hoy comienza el Mundial, a las 12 horas comienza la ceremonia de inauguración. Así es que ahí los futboleros, un mes de puro fútbol, ¿eh? Para disfrutar harto del balompié, ¿eh? Tremendos partidos seguramente vamos a tener la posibilidad de ver, ¿eh? 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
1: Son las 7 de la mañana, 31 minutos.
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Vamos a revisar las noticias, los titulares destacan los medios a esta hora. El INE admite fallos en contratación de censista. 16 delincuentes y 14 sin permiso de trabajo en el país. Narco y delincuente. Contraloría detecta que INE contrató censista con antecedentes penales, incluido los pasaportes. Empresa que organizó amistoso filtró datos personales de Selección Argentina. Periodista en silla de rueda entrevista a Messi y cumple su sueño. Me vio entre un tumulto de gente, dice. Franco Parisi, el ministro Quirós está corto en las cifras de endeudamiento.

0: Dos policías de Perú son detenidos en Chile tras ingresar por zona cercana a la zanja. Senado aprueba en general reajuste de 14.000 pesos a sueldo mínimo y proyecto vuelve a la Comisión de Hacienda. Irán anuncia cierre total del estrecho de Hormuz tras ataque de Estados Unidos. Gobierno de Trump niega la medida. La nueva polémica de Petro puede suspenderlo por presunta intervención en elección de Colombia. Activan el código azul para la región metropolitana por ola de frío en la capital. Gobierno de Trump impidió reunión entre Petro y alcalde de Nueva York, según Washington Post. Son parte de las noticias que destacan los medios a esta hora. Gobierno tira encuesta CEP de foto del momento. Pide confiar y evitar autocríticas por desaprobación. Tensiona el ambiente político entre nosotros y con la oposición. Valladares de RN por acusación constitucional contra Graus. Carmona acusa abuso de poder por embargo de deudores. Cae. El gobierno se ha hecho un problema gratis, dice. Noticias que destacan los medios a esta hora. A ver qué más tenemos. ¿Qué más? Bueno, lo deportivo, lo del Mundial. Hoy día parte el Mundial. Pese a errados de Cristiano Ronaldo, Portugal ganó a Nigeria en último apronte antes del Mundial. Inglaterra goleó a Costa Rica y llega a final al Mundial 2026. Anthony Gordon fue la figura. FIFA obliga a Haití a cambiar su camiseta para el Mundial 2026 por mostrar supuesto mensaje político. 38 segundos y sin contacto visual. Insólita entrevista a Bielsa en Arriba México para el Mundial. Los guerreros ya piensan en el próximo Mundial del balonmano. Chile conoció a rivales para Múnich 2027. Mundial 2026, Infantino llamó a frenar críticas al abordar caso del árbitro expulsado de Estados Unidos. Parte de las noticias que destacan los medios a esta hora.
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1: Así, disfrutando de este día, de esta jornada aquí en la Estuario FM, en la radio de la comuna de Cochamó. El mundial ya se vive. Hoy día comienza el Mundial de Fútbol 2026. Los niños están vueltos locos con los álbumes, con la mayoría de los niños tiene ahí un álbum en su casa y va a tratar de completarlo. 950, 960 láminas, más o menos lo que se necesita para llenar un álbum, ¿no? Son hartas las láminas, carito sale igual. 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Y bueno, le conté también que estamos preparando por ahí un intercambio en algún lugar aquí, se puede hacer en el restaurante Chaitén, ahí donde está el salón de pool, ahí se va a hacer un intercambio de láminas. Pronto le vamos a estar entregando más detalles, el día, la hora, para que se junten ahí todos los que están juntando láminas y puedan intercambiar las láminas ahí para no tener guardadas esas láminas que están repetidas o esos stickers, los pueden cambiar ese día.

0: seguramente hay más de alguna persona aquí en la comuna de Cochamó que está preocupado por los embargos que se están haciendo a las cuentas bancarias por deuda del CAE. Ya, la recomendación es sacar la plata, sacar la plata de las cuentas, porque se le puede venir ahí un embargo a la cuenta, y si es que tiene deuda, ya, y sus ingresos superan los 3,5 millones de pesos mensuales, le van a embargar la cuenta. Durante la jornada de ayer, en redes sociales comenzaron a circular testimonios de deudores del crédito con aval del Estado, quienes relataban cómo se habían dado cuenta de que la Tesorería General de la República les había embargado todos los fondos de sus cuentas bancarias debido al no pago del CAE, medida iniciada por la Tesorería General de la República ante la instrucción del ministro de Hacienda, Jorge Quirós. Tras el revuelo que generó la noticia, y la Tesorería General de la República respondió señalando que eran más de 1,500 los afectados por esta medida, y en su mayor parte correspondían a personas con ingresos superiores a los 3,5 millones de pesos mensuales, y que sus actuaciones cuentan con respaldo de los tribunales de justicia. Hay que dejar en claro que esta es una de las últimas medidas de la Tesorería tomada para poder recuperar los fondos que se adeudan del CAE, y se aplica solo cuando las personas tienen mora en el pago del crédito. El primer paso que realiza la Tesorería General de la República es buscar que el moroso regularice voluntariamente la deuda. Si la persona no regulariza, la cobranza se judicializa. En palabras sencillas, el proceso funciona de la siguiente forma. Cabe señalar que estas entidades no distinguen si ese dinero embargado corresponde a sueldo o a ahorros. Lo saca igual. Ya, una de las dudas planteadas por muchos deudores es si esta situación podría estar vulnerando el límite establecido en el artículo 57 del Código del Trabajo, el cual dicta que las remuneraciones son inembargables hasta el tope de 56 UF, es decir, poco más de 2,100,000 pesos. Sin embargo, esta regla es efectiva cuando se solicitan los fondos directamente a los que deben entregar el sueldo, pero no al embargo a las cuentas bancarias, donde estas instituciones y la Tesorería General de la República no distingue entre sueldo y ahorro, ya, y retiene los fondos totales hasta que haya una resolución en el conflicto judicial o la cancelación de la deuda. Es por esto que desde las mismas instituciones recomendaron a los afectados iniciar acciones legales a través de un abogado. Tania Olivera, abogada y socia de Defensa Deudores, señaló que acá hay un tema sensible que está protegido por ley general y por el Código del Trabajo en específico. Las remuneraciones son inembargables. Ahora, si la persona es notificada de una demanda de cobranza del CAE, tiene 10 días hábiles para contestar esa demanda y poder ejercer las acciones que corresponda ser, ¿no? Complicada la situación para aquellas personas que deben, ya, el CAE, están morosas, no la han pagado, tienen una remuneración superior a los 3,5 millones de pesos mensuales, están arriesgando ahí un embargo en sus cuentas para hacerse pago de la deuda.
1: Son las 8 de la mañana, un minuto.
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0: Bueno, esta información es preocupante, si es que es así, ojo, ojo porque podría aumentar considerablemente aún más los precios de los combustibles. Irán, cierre total del estrecho de Hormuz tras ataque de Estados Unidos. Gobierno de Trump niega la medida. ¿Ya? Irán anuncia, reitero, cierre total del estrecho de Hormuz tras ataque de Estados Unidos. El ejército de Irán anunció la noche de este miércoles, madrugada del jueves, en Medio Oriente, el cierre del estrecho de Hormuz por completo a todo tipo de embarcaciones, contra las cuales advirtió que disparará si tratan de cruzar este disputado punto clave para el comercio global del crudo. El anuncio llega después de una nueva oleada de ataques lanzados por Estados Unidos contra varios puntos de Irán como represalias al ataque de Irán contra un helicóptero estadounidense el pasado lunes. El estrecho de Hormuz ha sido cerrado por completo a todo tipo de embarcaciones, incluyendo barcos comerciales, expresó el cuartel general central Yahman al-Bayiba en un comunicado recogido por la agencia Tasnim. El comando del ejército iraní agregó que cualquier barco que busque cruzar el estrecho se convertirá en un objetivo militar. De hecho, la Guardia Revolucionaria publicó un mensaje también recogido por Tasnim, donde aseguró haber disparado contra dos barcos que intentaron atravesar Hormuz. Por su parte, el Comando Central de Estados Unidos negó que el estrecho esté cerrado. Esta noche los buques comerciales continúan transitando hacia el interior y el exterior del estrecho de Hormuz, aseguró en un breve comunicado. Fuentes mediáticas iraníes afirman que Irán ha atacado un buque de guerra estadounidense en el estrecho de Hormuz. Falso, dice, publicó CENTCOM en su cuenta de X. Tanto el secretario de Guerra de Estados Unidos, Peter Hensley, como el presidente Donald Trump amenazaron durante la jornada de este miércoles con retomar los bombardeos después de que un helicóptero estadounidense el martes desencadenara un nuevo intercambio de ataque. Trump afirmó ayer que estaban cerca de sellar el acuerdo y reprochó que Irán atacara el helicóptero, lo que llevó a una ofensiva estadounidense de represalias ante la que Irán respondió contra objetivos militares estadounidenses en todo Oriente Medio, incluido Jordania, Kuwait y Bahrein, un extremo negado por Washington. El mandatario estadounidense responsabilizó a Irán por no haber firmado aún un acuerdo que ponga fin a la guerra que Estados Unidos e Israel iniciaron el 28 de febrero después de varios meses trabajando. Asimismo, Trump dijo ayer que un operativo secreto que ordenó activar en mayo había permitido poner en el mercado unos 100 millones de barriles de crudo que estaban bloqueados en el Golfo Pérsico debido al cierre del estrecho de Hormuz. El republicano no ofreció más datos acerca del operativo para asegurar el paso de buques por la vía marítima que tanto Irán como Estados Unidos dicen tener bloqueada. Ah, compleja la situación nuevamente ahí en Medio Oriente entre Estados Unidos e Irán.
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0: Son las 8 de la mañana, 31 minutos.
1: 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Situación que muchas veces afecta su salud mental, su bienestar y sus posibilidades de participación laboral. Cuidar implica tiempo, dedicación y un importante desgaste físico y emocional. Sin embargo, este trabajo fundamental para miles de familias muchas veces permanece invisibilizado y sin el reconocimiento que merece. Para fortalecer el apoyo a las personas cuidadoras, existen beneficios y programas orientados a mejorar su calidad de vida. A través del Registro Social de Hogares, las personas cuidadoras pueden actualizar su información en el módulo de cuidados y acceder a una credencial que permite atención preferente en distintas instituciones públicas. Además, el Estado contempla un estipendio mensual destinado a personas que

y la necesidad de apoyar a quienes cumplen tareas de cuidado de manera permanente. Reconocer y valorar el trabajo de las cuidadoras es fundamental para avanzar hacia comunidades más inclusivas, solidarias y humanas. 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
1: Bien, nos despedimos, nos separamos un instante, ya viene Lilian Corredor con Astros y Estrellas y luego seguimos nosotros acá nuevamente desde las 10 de la mañana con El Matinal.

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0: Son las 9 de la mañana.
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5: Hola, llegamos a este día jueves con ánimo, con cariño, con todas las ganas de acompañarte durante esta hora con los astros y las estrellas. Soy Lilian Corredor y te doy la bienvenida a esta hora muy entretenida que viene con el horóscopo para un día jueves lleno de astros que se mueven y como siempre con las grandes estrellas de la música. Comenzamos con esta bonita canción en la voz de Cami. Abrázame.

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1: Para triunfar, primero debemos creer que podemos lograrlo.

Aries, vamos a ir con tus astros para ver cómo va a estar este día jueves para ti. En general será un día bueno, fructífero, como los anteriores. Sin embargo, debes moverte con más prudencia en asuntos que se relacionen con el dinero o cosas materiales. Escuchar algo menos a los impulsos o lo que te dice el corazón y utilizar más la cabeza, o podrías tomar algunas decisiones equivocadas, sobre todo en las finanzas. En el área sentimental las cosas están como una tacita de leche, tranquila, dulce, con mucho por hacer y con mucho por entregar con el corazón. Tauro, hoy tendrás un día muy inspirado y optimista, y también la suerte estará más de tu lado, especialmente para lo relacionado con el trabajo y las cosas materiales. Pero igualmente, el día será bueno porque asimismo vas a recoger el fruto de esfuerzos y sacrificios que realizaste en semanas anteriores. Y no solamente en el área económica o laboral, son frutos que tienen que ver también con las emociones, los sentimientos y el amor que has puesto en tu familia y en tus seres queridos. Y para ti, Géminis, hoy tienes un día potencialmente muy bueno, con los astros de tu lado y alguna gran alegría y oportunidad que se te podrían presentar. Sin embargo, a pesar de todo, no debes dejarte llevar por el entusiasmo, sino ser prudente y actuar con la cabeza, siempre pensando bien las cosas, o puedes hacer algunas cosas de las que después te vas a arrepentir, Géminis. Estando advertidos, entonces, es cuidarte de lo que hablas y haces. Hay que estar bien atento a veces a cómo uno se comporta. Es el momento de escuchar a Thalía con una bonita canción. ¿Qué será de ti?

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1: Sigamos con los astros y las estrellas. Es el momento para Cáncer. Vas a tener un día muy favorable para asuntos de trabajo en general. Un momento excelente para moverte y hacer frente a todo tipo de situaciones, tanto laborales, económicas como sentimentales. Recibirás ayudas muy valiosas que en la mayoría de los casos sabrás de dónde vienen, pero en algunos otros puede que no. Pero no te duermas en los laureles y sigue luchando por lo que quieres. Leo, aunque siempre te ronda el peligro de sufrir ataques por la espalda, sin embargo, en este momento, el mejor de los planetas, Júpiter, te está protegiendo precisamente de estas cosas. Y hoy mismo te darás cuenta de ello, ya que saldrás airoso de algunos problemas que podrían quitarte algunos enemigos de encima. Vas a poder descubrir quiénes son las personas en las que realmente puedes confiar. Y para ti, Virgo, un día favorable para asuntos de tipo burocrático, de papeleos en general, pero también si tienes que hacer frente a algún juicio o estás esperando el resultado de alguno. Debes tener presente que aunque empleen contra ti algunas mañas y te ataquen por la espalda, al final logras el éxito y la vida te hace justicia porque tienes a Marte y a Júpiter en tu signo, cuidando y dándote muy buena influencia. Ahí están nuestros momentos astrales, pero también tenemos a nuestras estrellas. Él es Diego Torres, La Última Noche.

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2: Son las 9 de la mañana, 36 minutos.
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1: Una semana hablando sobre el cuidado de los huesos en las personas de la tercera edad. Evita la cafeína, el alcohol y el tabaco. Para frenar la pérdida excesiva de calcio a través de la orina, se recomienda evitar las bebidas ricas en cafeína, colas, café y té. Por otra parte, el consumo excesivo de alcohol también tiene un impacto negativo en la formación de los huesos y en la capacidad del organismo para absorber el calcio. Por lo tanto, se recomienda no consumir más de 2 vasos de alcohol al día, sin exceder en ningún caso 14 vasos por semana. Bueno, lo ideal es que no se tomara ningún tipo de alcohol, pero hay lugares donde se acostumbra a acompañar las comidas con vino. Fumar, además de ser muy nocivo en general, también es especialmente perjudicial para la salud de los huesos.

Hoy tendrás uno de esos días que son relativamente frecuentes en ti, en el que, a pesar de que todo va bien y los objetivos se están consiguiendo, sin embargo, tendrás algunos momentos de preocupación innecesaria o incluso un bajón de ánimo que no hay por dónde encontrarle razón, Libra. Y si el problema es real, no te preocupes porque todo se resuelve. Y si no se resolviera, ¿para qué te preocupas? Recuerda que cada problema tiene una solución y que cada momento de la vida nos va abriendo caminos en lugares que ni pensamos. Escorpio, últimamente tienes tendencia a desengañarte de personas e ilusiones como si el destino estuviera haciendo una limpieza en tu vida, pero para traerte otras cosas mucho mejores o más auténticas. Hoy quizás también te toque vivir alguna circunstancia de este tipo, pero el destino tan solo te está quitando lo que ya no es útil para ti. Y los astros para Sagitario. Hoy tendrás que abordar en tu trabajo alguna situación de extrema dificultad o incluso hacer frente a alguna traición o un ataque por la espalda. Pero nada debes temer porque el destino se va a poner de tu parte desde el principio y todo lo que traten de poner en tu contra se va a dar vuelta. Finalmente te das cuenta que tienes suerte y que los astros te acompañan, Sagitario. Es el momento de disfrutar con Azúcar Moreno y este buen recuerdo. Ven, devórame otra vez.

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1: Capricornio, ¿cómo va a estar este día jueves para ti? Hoy serán algunos problemas familiares o relacionados con tu pareja los que van a perturbar un poco tu día y te harán vivir algunos momentos difíciles o podrían afectarte un poco negativamente para tu trabajo. Sin embargo, no solo los vas a poder resolver, sino que de ahí van a acabar saliendo cosas muy favorables para ti, para tu vida y para tu relación de pareja. Acuario, debido a una configuración negativa de la luna, hoy es un día un poco predispuesto a los engaños y traiciones, pero también a que tú misma, tú mismo, sin darte cuenta, podrías engañarte o tomar algunas decisiones un poco ilógicas. Por eso, aunque este no sea tu deseo, hoy te conviene moverte con un poco más de prudencia. Y para ti, Piscis, hoy te conviene tener bastante prudencia en el caso de que alguna persona de confianza te pida dinero o algún otro favor de mayor importancia. Va a ser un día con mucho peligro de sufrir traiciones, engaños y estafas. La luna está algo negativa hoy y te va a afectar de esta manera. Va a ser un día con mucho peligro de traiciones, de engaños, pero también si actúas con la cabeza y no te dejas llevar por los impulsos, podrás enfrentarlo todo de manera adecuada. Recordemos que hay conjunciones astrales que te están dando mucha energía de cambio, Piscis. Ahí tenemos nuestros 12 signos para este día jueves. Y los seguimos acompañando con las estrellas. Es Alex Sintra.

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1: Hemos llegado así al final por hoy de Astros y Estrellas. Pasó nuestra hora, pero mañana nos encontramos de nuevo para disfrutar este recorrido por el horóscopo y por la buena música que siempre tenemos para ti. Sigue nuestra sintonía y para despedirme te dejo con buen ritmo. Aquí está Elvis Crespo y Píntame.

0: Son las 10 de la mañana, 5 minutos.
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0: Son las 10 de la mañana, 30 minutos.
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0: ¡Gracias, Grupo Frontera!
1: ¡Gracias, Shakira! ¡Gracias, México!
0: ¡Muchas gracias!
2: ¿23 minutos faltan ya para las 11 de la mañana, 23 para las 11 de la mañana? Así, con buena música, con informaciones, con servicios y mucho más. Seguimos aquí en el matinal de la Estuario FM. Sigue lloviendo, ¿eh? Bueno, va a seguir lloviendo en realidad durante toda la jornada, durante todo el día. Eso es lo que indica la Dirección Meteorológica de Chile para la comuna de Cochamo. Así que hay que tener mucha precaución porque la lluvia continuará durante hoy todo el día, y además eso viene, ¿no?, asociado también a viento, ráfagas que podrían llegar hasta los 70 kilómetros por hora. Ya luego vamos a revisar la información del tiempo, entre otras cositas, aquí en la Estuario FM, en la 96.1.
0: Esto va dedicado para una persona muy especial.

0: 19 para las 11 de la mañana, 19 minutitos para las 11 de la mañana, junto a Almacén y Congelados Estuario, te acompañamos a esta hora. 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Además, también no se olviden las láminas, los stickers para el álbum del mundial que comienza hoy día el mundial comienza a girar la pelotita para ver quién va a ser el campeón del mundo ya cuando finalice el certamen. Ahí tiene seguramente usted ya su favorito, ya los equipos sudamericanos seguramente serán los favoritos de acá, de la gente, Argentina, Brasil, Colombia, Paraguay, ¿quién más está? Uruguay, claro, Uruguay también, Ecuador, ya son los equipos que van a representar este lado del continente, ¿eh? Así que les vaya bien a todos, que sea un lindo mundial.
1: Que esto sea un éxito, va con mucho amor de tu amigo y padrino Antonio Ríos.

minutos para las 11 de la mañana, ya 9 minutos para las 11 de la mañana, al más 56 9 97 76 0348, el teléfono de contacto de la Historia FM. A cualquier duda, cualquier consulta, nos las hacen llegar ahí, más 56 9 97 76 0348, 97 76 0348. 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

Bueno, ya comienza el Mundial. Hoy día hay partidos ya. Hoy día del Mundial. México, Sudáfrica, el partido inaugural. Ya también juega Canadá. A ver, hoy día juegan. Luego voy a ver el calendario. Pero el partido inaugural es de México. México con Sudáfrica. Así es que vamos a ver cómo anda todo eso. La inauguración se supone que a las 12 y después de la inauguración van a haber muchos artistas ahí en la inauguración, entre ellos Shakira, obviamente, que es la artista que lanzó la canción oficial del Mundial. Y después de todo el show inaugural viene el primer partido entre México, que es dueño de casa, porque no hay que olvidarse de que el Mundial se va a realizar en tres países: Estados Unidos, México y Canadá. Así que ahí vamos a estar pendientes también de todo lo que pasa en el Mundial.

0: Son las 11 de la mañana.
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exitoso disco debut Muérdete la Lengua. El trabajo contiene composiciones suyas y estaba parcialmente producido por los hermanos Durán de los Bunkers. Destacan temas como Dulce, Muérdete la Lengua y Peces. Y este último título es precisamente lo que escuchamos el día de hoy, la voz de Francisca Valenzuela.

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0: Son las 11 de la mañana, 17 minutos.
1: Bueno, vamos a reiterar el pronóstico del tiempo, que llega la Dirección Meteorológica de Chile para la comuna de Cochamó. Para hoy, cubierto y lluvia durante la mañana, cubierto y lluvia con viento entre 25 y 40 y hasta 60 y 70 kilómetros por hora a ratos. En la noche, cubierto y lluvia moderada, 9 grados máxima probable para hoy. Para el viernes, mañana 12 de junio, nublado durante la mañana, lo mismo para la tarde, nubosidad parcial para la noche, 8 grados máxima, 4 grados la mínima. El sábado 13, nubosidad parcial variando a heladas en la madrugada, despejado y helada en la mañana, despejado en la tarde, despejado en la noche, 7 grados máxima, menos 1 grado la mínima. El domingo 14, despejado y heladas matinales, variando a despejado en la tarde, nubosidad parcial en la noche. Lunes 15, despejado durante la madrugada y la mañana, nublado durante la tarde y la noche. Es el pronóstico del tiempo que entrega la Dirección Meteorológica de Chile para toda la comuna de Cochamó.

Vamos a revisar noticias de la región de Los Lagos. Titulares: Core de Los Lagos acusan poca certeza del Ministerio de Salud por proyectos emblemáticos en la región. Senadores de la región critican al Servicio de Impuestos Internos por pago de casas de apuesta. No pueden cobrar por algo ilegal. No dan boleta y falta de certificado en artefactos electrónicos. La CNC pone el ojo sobre los malls chinos. Red de venta ilegal de productos marinos decomisan más de 11.000 kilos de salmón. Buscan crear una bandera que represente la identidad de Chiloé. Son parte de las noticias que destacan los medios regionales. A esta hora, informaciones que estaremos ampliando luego.

0: las 11:33 a.m.
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ampliando algo de noticias, senadores en la región de Los Lagos critican el servicio de impuestos internos por pago de casas. ¿No pueden cobrar por algo ilegal? Dicen, claro. Sigue generando repercusiones políticas que las casas de apuestas puedan pagar aranceles tributarios tras el dictamen del Servicio de Impuestos Internos. El tema fue abordado en la Comisión de Economía del Senado, donde se citó al director nacional de la institución para que explique este permiso. El senador oficialista de Renovación Nacional, miembro de la Comisión de Economía y Parlamentario de la Región de Los Lagos, Carlos Kuchel, apuntó a que es un tema, a mi juicio, complejo. Si esta es una actividad ilícita, como por ejemplo los secuestros, ya, y se recaudan fondos ilícitos, por ese concepto, impuestos internos no va a cobrarle impuestos por esos secuestros, dijo. ¿Quién fue más duro y se negó a que regularicen? Fue el senador de la UDI, Iván Moreira. En su opinión, no se les puede cobrar impuestos a una empresa en circunstancias que no sabemos quién está detrás. En ese sentido, dijo que posiblemente podrá estar detrás de estas casas de apuestas el crimen organizado. A mí no me extrañaría, primero, que requiere una investigación, porque hacerlo con tanta prisa a mí me parece gravísimo. Para cerrar, el senador Kuchel confirmó que en su caso seguirán citando expertos para determinar si corresponde regularizar por la vía administrativa las casas de apuestas online o no. Una polémica en relación a esos cobros que va a comenzar a hacer, o que comenzó a hacer, el Servicio de Impuestos Internos a las casas de apuestas.

Bien, vamos a actualizar las noticias que destacan los medios hasta ahora. Al revés, para viceministro de Grey, Contraloría frena reglamento de ley Uber por deficiente. Multa de 240 mil pesos por botar bolsa de té en McDonald's. Desata guerra administrativa en Ciudad de el Reino Unido, esto en Estados Unidos. A ver, ¿qué más? Tenía fecha, hora y hasta dibujos. ¿Cómo cayó la banda de extranjeros que planeaban un asesinato en Talca? ¿Cómo el tren de Aragua logró infiltrarse en los bancos chilenos? Lo que se sabe hasta ahora, Fujimori saca estrecha ventaja a Sánchez mientras llegan últimos votos del extranjero a Perú. En España hablan del dilema de Alexis. Sevilla quiere que siga con ajuste y tiene propuesta también de la UDI. O sea, en España hablan de un vuelco en el futuro de Alexis Sánchez, las condiciones para seguir en Sevilla. Bueno, se ha hablado tanto de Alexis que al parecer se va a quedar en Sevilla. Bueno, Sevilla le está ofreciendo quedarse, ya, pero con un ajuste en el salario. Y también hay otras cosas que irían incluidas, como por ejemplo no le aseguran titularidad, sino que más bien entrar en los segundos tiempos como para reforzar el equipo cuando esté pasando, cuando lo esté pasando mal, ¿ya? Algo así es el contrato que le está ofreciendo el Sevilla, a pesar de que el chileno ya gana muy poco ahí en el Sevilla, en comparación a los otros sueldos que ha tenido, es como muy, pero muy poco. De hecho, creo que la U le ofreció más dinero mensual de lo que está ganando en el Sevilla. Así que vamos a ver qué decide finalmente Alexis Sánchez. Banco Mundial recorta proyección de crecimiento para Chile, y a la vez que destaca alto precio del cobre. El Servicio de Impuestos Internos remarca que casinos online son ilegales, pero que tienen que pagar IVA. Plataforma está habilitada. Ya, Boris comparte. Eso es lo que no se entiende. Si son ilegales, ¿cómo le van a cobrar IVA? O sea, es una actividad ilícita, una actividad ilegal. ¿Por qué le van a cobrar IVA? Yo creo que tienen que hacer ahí otra cosa. Porque ya, son ilegales, no importa, pero están pagando IVA. Es como eso, ¿ya? Como después, ¿cómo lo vaya a fiscalizar si te están tributando? Una cosa así, ¿ya? Y da lo mismo si son legales o ilegales, pero están pagando IVA, no sé, una cosa bien, bien contradictoria lo del Servicio de Impuestos Internos. Son parte de las noticias que destacan los medios a esta hora.

0: Son las 12 horas, un minuto.
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0: son las 12 horas ya con 5 minutos, 12 con 5 minutos. Vamos a interrumpir nuestra programación un momento porque tenemos una visita importante. De la mañana estuvimos comentando de que íbamos a estar conversando a esta hora de la tarde ya con personal del SLEP. En este caso estamos con el director ejecutivo del Loncaví, don David Martínez, ¿eh? Para la gente que nos sigue a través de las redes sociales, seguramente ya lo puede ver a través del Facebook Live. Bueno, primero que nada, David, ¿cómo está? Buenas tardes, bienvenido a la comuna.
1: Hola, buenas tardes, muy contento de estar acá en la comuna y particularmente aquí en Río Pueblo, donde nos encontramos visitando algunos establecimientos educacionales de la comuna para ir conociéndolo y fundamentalmente en este despliegue territorial que estamos haciendo por todas las 8 comunas que conforman el servicio local del Loncaví.
0: Bueno, mal tiempo le tocó, el clima nos ha acompañado mucho, bueno, acá llueve bastante, aunque a pesar de que durante el otoño las condiciones climáticas han estado bastante buenas, pero ya a partir de esta semana como que se notó la llegada del invierno ya, aunque todavía no llegamos, pero bueno, ya, bueno, es importante también que ustedes hagan ese recorrido, conozcan las escuelas, son escuelas pequeñas, escuelas unidocentes, en muchos establecimientos van 2, 3 o 4 alumnos, no más que eso, ya, y es importante que ustedes en terreno conozcan la realidad de estos establecimientos, teniendo en cuenta de que al parecer el traspaso de la educación municipal a los servicios locales de educación, a los SLEP, se va a producir ya el 2027, así que cuéntenos un poco en qué proceso va eso.
1: Bueno, nosotros estamos recorriendo este territorio justamente con el objetivo de ir ya preparándonos para lo que va a ser el traspaso. Más allá de las informaciones que aparecen en la prensa, en algunas declaraciones, etcétera, de autoridades fundamentalmente ministeriales, ¿no es cierto?, del Ministerio de Educación, lo cierto es que el mandato que tenemos nosotros los directores ejecutivos que estamos este año en este proceso de instalación, que son 11 servicios locales, el mandato es a seguir trabajando, a seguir desplegándonos, pensando en que efectivamente el traspaso va. Y eso es lo que estamos haciendo.
0: ¿El mandato es por parte del Ministerio?
1: De la Dirección de Educación Pública.
0: Claro, porque hay una contradicción, ¿no? Porque por un lado, como usted bien dice, aparece la autoridad a nivel nacional, en cuanto al Ministerio, el mismo Presidente de la República también ha dejado entrever de que hay que darle una vuelta, dijo, palabra textual, hay que darle una vuelta a eso de los SLEP, porque la verdad que según lo que se ha dado a conocer, esto no ha funcionado muy bien.
1: Bueno, en realidad, la situación de los servicios locales y toda esta situación que se ha generado de pensar en pausar, etcétera, nace fundamentalmente, ¿no es cierto?, por la realidad que han vivido algunos SLEP, no todos.
0: Sí.
1: Son 36 servicios locales y sin duda que hay algunos, 2 o 3 SLEP, servicios locales que lamentablemente no han funcionado de la manera óptima en la cual se piensa que debiesen funcionar.
0: Claro, el tema, creo yo que el hacer el traspaso de la educación municipal a estos LED era con el fin de mejorar la educación, ¿ya? ¿Se ha logrado eso? Según las estadísticas, según los números, según los últimos resultados del CIMSE, esto no ha sido así.
1: Es que yo en ese sentido difiero de eso porque en el fondo lo que nosotros conocemos, y el mismo Ministerio de Educación tiene esos antecedentes, los resultados de los servicios locales comparados con aquellos que están hoy día administrados por la municipalidad, ha mejorado. Y ha mejorado sustancialmente, particularmente en aquellos servicios locales, porque los resultados, yo no puedo medir un resultado, o sea, si yo tengo un servicio local que traspasó hace 1 año, es como engañoso mirar ese resultado con respecto al resultado que tenía hace 3 años.
0: Algo tan reciente.
1: Lo que se ha hecho es comparar y medir aquellos que llevan ya un par de años bastante importantes, en este caso, por ejemplo, 8 años. El año 2018 se traspasaron los primeros servicios locales y esos son los que se han medido. Los del 18 hasta el 2020 son los que se han medido.
0: Barranca, los resultados son positivos.
1: Y los resultados han sido, si los comparamos con los resultados de los establecimientos municipales, ha sido, digamos, mejor. Ha habido un avance sustancial, tanto en matemáticas como en lenguaje. Ahora, también ha habido una mejora sustancial en la forma en la cual se aborda la situación del mejoramiento de las capacidades de los docentes. Los servicios locales nacen como foco fundamental mejorar los aprendizajes. ¿Y por qué llegamos al tema del traspaso y la desmunicipalización? Porque efectivamente la gran mayoría de las municipalidades han tenido resultados bastante dispares y en algunos casos catastróficos. La baja de la matrícula es un factor importante. Los resultados académicos, resultados SIMS, etcétera. ¿Y por qué se ha dado todo esto? Fundamentalmente porque las municipalidades, dentro de todo su quehacer, tienen la responsabilidad de llevar a cabo la educación. Pero la municipalidad, el rol fundamental es preocuparse, ¿no es cierto?, de hoy día salud, el tema de la luminaria, la pavimentación, el tema habitacional. Hay muchos temas en los cuales hoy día la municipalidad tiene que, o una municipalidad tiene que abordar. Y hoy día lo que se hace con este sistema es sacarle la responsabilidad de la educación, que es una de las tantas que tiene una municipalidad, y llevarlo a un organismo, que en este caso son los servicios locales, a que se dediquen exclusivamente a trabajar y fortalecer el servicio educativo.
0: Ahora, una vez que esto se concrete, 2027, cuando ya la educación sea traspasada de forma definitiva a estos SLEP, la educación municipal aquí en la comuna de Cochamó, ¿qué rol va a tener el municipio con respecto a esto? ¿Se desliga absolutamente?
1: Por supuesto, nosotros hemos conversado con el alcalde Donoso en ese sentido, y existe un absoluto compromiso de parte de él de poder seguir aportando al mejoramiento y aportando a la educación. ¿En qué sentido?
0: Pero disculpe, esto va a depender de la voluntad del alcalde de turno.
1: O sea, a ver, uno tiene que ver el tema más en lo conjunto. O sea, yo hablo del municipio, independiente de qué alcalde o alcaldesa esté circunstancialmente en una comuna. Hoy día, con el alcalde Donoso, hemos establecido un compromiso en el sentido de que la municipalidad de Cochamó no se va a desligar totalmente de la situación educacional, por cuanto hoy día las escuelas están en el territorio, y eso le hemos pedido a todos los alcaldes y alcaldesas. Ahora, claro, desde el punto de vista del aporte financiero hay un desahogo, por decirlo de alguna manera, porque ya no van a invertir en educación. Ya ese déficit que antes tenía que cubrir la municipalidad no lo van a tener que cubrir ellos. Pero sí podemos llegar a algunos acuerdos en algunos convenios, por ejemplo, que la municipalidad nos pueda colaborar con la mantención del área verde y el corte de pasto en los establecimientos ocasionales. Ellos disponen de un equipo municipal que hace esa tarea y que está haciendo hoy día actualmente esa tarea, y que, bueno, ellos no podrían contribuir de esa manera. ¿Y de qué manera nosotros contribuimos a la municipalidad? Los espacios. Si, por ejemplo, aquí las ferias costumbristas y en el verano se hacen en los colegios, hay muchas actividades que se hacen, actividades municipales que se hacen dentro de los sitios y dentro de los recintos de los establecimientos ocasionales. Pues bien, esos recintos van a quedar abiertos para que la municipalidad pueda seguir desarrollando su actividad. Entonces la idea es establecer un vínculo,
0: un convenio de colaboración,
1: en que yo facilito ciertas cosas, el municipio facilita otras cosas. Entonces, de esa manera, la municipalidad no se desliga y nosotros como servicio local estamos presentes también para beneficiar a la municipalidad en el territorio.
0: Ahora, en relación a la mantención propiamente tal de los establecimientos educacionales, bueno, acá tenemos colegios que están súper súper aislados. Ustedes estuvieron acá ahora, entiendo, en la escuela de Yaguepe. ¿Yates?
1: Yates.
0: Luego también van a pasar por la escuela del sector de Pueblo Alto, ya Santa Águeda, y Santa Teresita, que es la de Puchequín.
1: Sí.
0: Son algunos de los establecimientos. O sea, están relativamente cerca, eso porque están por la carretera. Pero hay otros establecimientos que están más apartados, como Llanada Grande, por ejemplo, Segundo Corral, Paso León.
1: Segundo Corral, que está cerrada temporalmente.
0: Pero Paso León no.
1: No, Paso León no.
0: Entonces la consulta es la siguiente: una vez que ustedes se hagan cargo de esto, ¿quién se hace cargo de la mantención de ese colegio? Por ejemplo, si hay un vidrio roto, ¿quién tiene que reponer eso? ¿Ustedes como SLED? ¿O ahí entraría el municipio a hacerse cargo de eso?
1: Nosotros como servicio local, pero hay que dejar en claro lo siguiente. Hoy día, las visitas que se desarrollan, por ejemplo, en la escuela Paso León, son una al semestre. ¿Ya?
0: Claro.
1: Una al semestre, aclaremos eso, eso primero que nada, que es bueno, importante también que la gente sepa. No es que nosotros vamos a estar todos los meses, idealmente podríamos estar.
0: No, ahora, a lo que me refiero en casos puntuales, sí, de que hayan ese tipo de cosas que suelen pasar mucho en estos sectores aislados, apartados.
1: Sí, mira, para aclarar lo siguiente, lo hemos conversado con el alcalde Donoso y yo ya tengo ya una carta de solicitud de él, en la cual nosotros queremos instalar una oficina local acá. Esa oficina lo va a tener como misionar en terreno, estos detalles, a través de conventos que vamos a tener nosotros, dispuestos para poder solucionar este tipo de son cotidianas y diarias en los establecimientos ocasionales. Entonces, con estas oficinas locales,

0: nosotros vamos a tener disponible dos o tres funcionarios exclusivamente para atender situaciones de compras, para la mantención y también para el tema técnico-pedagógico, que necesitamos también mantener ese nexo y ese vínculo.
1: Perfecto.
0: Entonces, con el alcalde ya lo hemos conversado y hay un compromiso de este servicio local de que aquí en Cochamó vamos a tener una oficina local para atender todas estas situaciones que usted me menciona con respecto sobre todo a estos establecimientos ocasionales, ¿no es cierto?, que están bastante distantes y prácticamente aislados del territorio.
1: Ahora, con todo esto, una vez que esté ya todo este trámite realizado, el traspaso realizado, los DAEM desaparecen.
0: Los departamentos de educación desaparecen y los funcionarios, bueno, hay varias alternativas que tienen los funcionarios: la participación de concurso interno para poder ser parte del servicio local, y también el alcalde nos ha manifestado que él pretende a aquellos funcionarios que quieran quedar desvinculados o sin trabajo, absorberlos como para que desarrollen y apoyen también el trabajo municipal y, por qué no, también lo que nosotros tengamos que hacer como un servicio local.
1: Hay igual un tema, no sé si usted tiene que ver o no con eso, en relación a esto último, al tema de la desvinculación de estos funcionarios. Son funcionarios de carrera que llevan muchos años trabajando. ¿Quién paga la indemnización?
0: La indemnización la paga el municipio, pero después el Estado o el fisco le reembolsa ese gasto o ese costo que le significa a la municipalidad.
1: Claro, porque son varios los funcionarios, sí, que se van a ver desvinculados, por ende van a tener que pagarle una indemnización.
0: Sí, pero la indemnización inicialmente la paga el municipio, después presenta todos los antecedentes, ¿no es cierto?, los finiquitos, etcétera, al fisco, y el fisco le retribuye. Claro que el fisco se demora, se toma su tiempo.
1: Claro, es el tema que pasa si el municipio no, sí, tiene los fondos como para ir indemnizando a los funcionarios.
0: Por eso le hemos pedido.
1: Pudiese pasar acá, si acá los recursos no sobran.
0: No, por supuesto, pero por eso le hemos pedido también a las municipalidades que se vayan preparando para ese efecto.
1: Perfecto. ¿Ya? Ahora, en esta visita que hicieron a los colegios, su apreciación al respecto de los dos establecimientos que ya han visitado.
0: Sí, hemos visto, bueno, que hay algunos temas que vamos a tener que ir analizando, que tienen que ver fundamentalmente con algunas cosas que están dentro del paño del establecimiento ocasional. Nos encontramos en un establecimiento ocasional en el litoral, donde, por ejemplo, donde hay una multicancha al interior del establecimiento nacional.
1: Claro.
0: Nos encontramos en la escuela Clotilde, Almonací,
1: eso es en Yatif,
0: que hay una.
1: La casa del profesor.
0: Está la casa del profesor, sí, pero también hay una construcción que iba a ser una posta.
1: De atención primaria.
0: Sí, de atención primaria.
1: Un servicio
0: de atención primaria.
1: Exacto.
0: Y que eso obviamente va a pasar, porque está dentro del paño del establecimiento, pasa, digamos, a la administración del servicio local. Entonces, todas esas cosas tenemos que irlas viendo, y por eso también es nuestra visita, para ir conociendo primero en terreno la situación de cada uno de los establecimientos nacionales, conversar con sus profesores encargados, con los estudiantes, y ver la realidad que hay. De hecho, me acompaña un integrante del equipo jurídico del ESLEP, un encargado de adquisición y de compra, y el encargado de infraestructura que levanta información desde el punto de vista del estado de la infraestructura, que en general las dos escuelas que ya hemos visto no se encuentran en mal estado. Por lo tanto, hay una
1: buena opinión. La escuela de Yaguepe es un establecimiento relativamente nuevo.
0: Sí.
1: La del litoral.
0: La del litoral, sí, la del litoral. No,
1: y donde está la multicancha.
0: Exacto. Sí. Y la otra escuela, la última,
1: La de Yates.
0: La de Yates. No, si bien es un poquito más antigua.
1: Está bien mantenida.
0: Se mantiene bien, está bien mantenida.
1: Sí. Bueno, lo mismo pasa con Puseguín y Alto Pueblo. Ya. Alto Pueblo quizá creo yo que pudiese ser el establecimiento que quizás necesite un poco más de, de ahí una manito de gato, como se dice, para mejorarla. Ahora, en relación a lo que usted mencionaba, el tema de por ejemplo, la casa que está ahí en Yates, que era para atención primaria, para cuando vayan las rondas médicos, y bueno, eso se hizo, ya, definitivamente eso no se va a poder utilizar como algo de salud, sino que va precisamente ser utilizado como, no sé, laboratorio, qué sé yo, algo de que claro. En relación a la educación.
0: Todo lo que está ahí pasa a propiedad, digamos, del servicio local. Ahora
1: es importante, sí. Antes que se me vaya la idea, importante, ¿qué pasa con los terrenos que son en este momento de la municipalidad? Y dentro de esos terrenos están los establecimientos educacionales. ¿Hay alguno acá en la comuna? Porque va a tener que el municipio desprenderse de ese bien raíz, que no es menor.
0: Por el solo ministerio de la ley, todas las propiedades en donde existe un establecimiento educacional pasan a propiedad del servicio local. Ese es un tema de la ley.
1: Sí, sí.
0: Ahora, como servicio local, y se lo hemos dicho a todos los alcaldes, los servicios locales no son inmobiliarias. Son el giro es administración de establecimientos educacionales. Si hay alguna propiedad, por ejemplo, en la escuela Yate, ese espacio que está desocupado, donde se iba a haber un centro de atención primaria o una situación de emergencia de salud, sí. Si en algún momento la municipalidad lo requiere utilizar para poderle dar ese sentido, nosotros hacemos un comodato, ¿no es cierto?, y se lo entregamos para el uso, siempre y cuando no tenga un uso educacional o no esté siendo usado,
1: claro,
0: por el establecimiento educacional como un uso. Hoy día vimos que no está siendo usado, ya.
1: La verdad que nunca ha sido usado, nunca se contribuye que es.
0: Claro, sí. Seguramente. Pero por ejemplo, si llegara a ocurrir esa situación, nosotros no tenemos ningún problema. Insisto, los ELEP no son inmobiliarias, los ELEP, su fin y su objetivo es atender establecimiento educacional.
1: Perfecto. Bueno, entonces, fecha. 2027?
0: Primero de enero,
1: es decir, el 2027, próximo año,
0: sí. ¿No?
1: Cuando se retorne a clase después de las vacaciones de verano, ya.
0: Los colegios son administrados. A menos que existiera alguna decisión ya más política,
1: ministerio,
0: que pudiera decir, ¿saben qué? Se aplaza el ELEP de Reloncaví. Ahora, o se pausa. Un año más, porque de acuerdo a la ley, el presidente tiene la facultad de pausar por una sola vez, máximo un año. Por lo tanto,
1: si no es el 2027, va a ser el 2028.
0: Debería ser el 2028.
1: Pero sí o sí.
0: Pero nosotros sí, o sea, aquí no hay vuelta atrás ya, con la nueva educación pública.
1: Eso es súper importante aclararlo, porque de pronto, con tantas declaraciones que hacen ahí los políticos, sí. Y todo eso, uno tiende a pensar de que quizás eso pudiese cambiar y definitivamente no llevarse a cabo. ¿Ya? Pero usted está diciendo que eso va.
0: Sí, además que, mire, hace poquito se publicó la modificación a la ley 21.040, que fue la ley que dio vida a los servicios locales. Y fue aprobada por el Parlamento, transversalmente, ¿eh?
1: Claro.
0: Y fue firmado hace poquito por el presidente actual. El presidente tenía la facultad de vetar esa ley y no la vetó. Por lo tanto, la señal que se da al ser publicada y al ser ley como tal, es que efectivamente el proceso de nueva educación pública no hay marcha atrás para ese proceso. Lo que sí, y que es de toda lógica, y de hecho así se ha hecho, por ejemplo, esta ley que se modificó introdujo mejoras al funcionamiento de los servicios locales. Y de eso se trata. Y este gobierno entiende también la necesidad de seguir mejorando el sistema. Entonces, para poderlo mejorar, a lo mejor es necesario pausar, o a lo mejor no, o pausar algunos,
1: modificar algunos
0: y seguir, digamos, con otros que sí. Entonces, en eso está hoy día el Ministerio de Educación haciendo una evaluación.
1: Ahora, en relación al SLEP en general de Reloncaví, ¿cuántos colegios son los que ustedes van a administrar o tienen en este momento ya?
0: Son 191 establecimientos educacionales más 39 jardines infantiles DTF.
1: ¿Eso es lo que usted administra en este momento?
0: No, no estamos administrando.
1: No todavía.
0: Nosotros todavía no. Nosotros vamos a administrar a contar del 1 de enero del año 2027, cuando se produzca el traspaso.
1: Perfecto.
0: Hoy día, todos los establecimientos educacionales que pertenecen a las 8 comunas que van a van a ser parte del servicio local, pero son administradas por los municipios.
1: Ya, okay. Súper. Sí, me confundí, ¿es el otro?
0: No, ese entró en funcionamiento el año 2022.
1: Claro.
0: Uh-huh. Entró en régimen. Hoy día actualmente hay 36 servicios locales que están en régimen, es decir, administrando. Y uno de ellos es Llanquihue, el otro es Chiloé, aquí en la región del lago. Uh-huh. Y estamos nosotros, junto con otros 10 más, somos 11 servicios locales que estamos en la etapa de instalación o de implementación.
1: Perfecto. Bien. Bueno, yo creo que bastante clara la información. Había muchas dudas al respecto, así que es muy bueno que hayan pasado aquí a la radio para conversar un poquito y aclarar ciertas dudas con respecto al traspaso que se va a hacer de la educación municipal a los servicios locales de educación.
0: Sí, no, bueno, y yo aprovecho también de saludar a los radioescuchas de esta radio, de esta emisora, y también a los padres apoderados, ya en el sentido de que darle la tranquilidad que el equipo que está trabajando hoy día en este servicio local está colocando los mejores esfuerzos, primero para que el traspaso se haga realidad, y en segundo lugar, que cuando ya se produzca el traspaso, podamos responder a las necesidades y los requerimientos. Decirles además que nosotros como servicio local vamos a heredar lo bueno y también lo malo de lo que ha sido la administración de las municipalidades, ¿ya? Y por lo tanto, hay muchas cosas que mejorar en infraestructura, en el tema pedagógico, etcétera, y vamos a colocar todas nuestras capacidades para mejorar. Y sabemos que el 1 de enero o el 2 de enero del 2027 nos van a estar cobrando la gotera, el vidrio, la mala infraestructura, y nos van a hacer a nosotros responsables cuando durante más de 40 años las municipalidades en general de este país administraron de una manera deficiente. Son pocas las que pueden decir yo he administrado bien.
1: Lo que pasa es que decir que han administrado de una manera deficiente, yo creo que vale un poco como muy fuerte, porque hay municipios como estos de que muchas veces no tienen los recursos para poder abordar todos los temas y todas las necesidades que presentan los establecimientos.
0: Estamos totalmente de acuerdo, por eso se hace este cambio, porque en realidad durante 40 años se le endosó a las municipalidades una responsabilidad, una de las tantas responsabilidades que tiene salud en sus manos, tiene que preocuparse de las calles, lo que decía yo antes, de las luminarias, un montón de cosas.
1: Y con poco financiamiento.
0: Mire, fíjese que aquí esta municipalidad entrega, yo si no me equivoco, sobre 300 millones de pesos al sistema educativo.
1: Anuales.
0: Estamos hablando de casi el 10% de su presupuesto. Entonces es bastante, y eso ahora se va a producir un desahogo en la municipalidad, porque eso lo va a poder buscar para beneficiar a la comunidad.
1: En servicios sociales,
0: ayuda, mejoramiento, etcétera. Uh-huh. Y eso es un poco lo importante también que es para las municipalidades esta nueva política de educación pública, que viene a un poco a desahogar estos recursos que hoy día destinan a la educación.
1: Ok. Muchas gracias.
0: No, a usted, muchas gracias.
1: Un saludo. Director ejecutivo de SLED del Reloncavi. Las 12:29.

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1: Investigan homicidio consumado y otro frustrado tras ataque con arma de fuego en sector Ragüe Alto de la ciudad de Osorno. Incendio en sector rural de Osorno deja una persona fallecida. Tres personas resultaron lesionadas luego que camión cayera a un río entre las comunas de Los Muermos y Maullín. Abren auditoría médica en el hospital de Puerto Montt luego que mujer diera a luz en su domicilio tras ser enviada dos veces a su hogar desde el recinto médico. Agroyanquihue expuso ante Comisión de Agricultura por impacto de perros asilvestrados en zonas rurales. Rotura de matriz en el centro de Calbuco mantiene sin agua a la ciudad. Las clases debieron ser suspendidas. La Fiscalía Regional de Los Lagos, a través de su equipo de crimen organizado y homicidios ECO, y la Fiscalía Local de Osorno, están investigando un homicidio consumado y otro en grado de frustrado, ocurrido en el sector de Ragüe, en la comuna de Osorno. El ataque se registró en la vía pública donde desconocidos efectuaron múltiples disparos con un arma corta tipo revólver. Como consecuencia de la balacera, un hombre adulto falleció en el lugar, mientras una segunda víctima resultó herida y fue trasladada de urgencia al hospital base de la ciudad de Osorno. La abogada de la Fiscalía Regional de Los Lagos, Camila Díaz, confirmó la concurrencia del equipo ECO al sitio del suceso, donde asumió la dirección jurídica de las primeras diligencias junto a la Fiscalía Local de Osorno.
2: La Fiscalía Regional de Los Lagos, a través del equipo de crimen organizado y homicidios, concurrió la madrugada de este jueves a Osorno, particularmente al sector de Ragüe, con motivo de un delito de homicidio consumado. En dicho lugar se habrían proferido múltiples disparos a la vía pública con un arma tipo revólver, resultando una persona adulta fallecida, mientras que otra se encuentra actualmente en riesgo vital en el hospital base de Osorno. Como Ministerio Público y equipo ECO, dispusimos de múltiples diligencias investigativas a cargo de la Brigada de Homicidio de Osorno con la finalidad del levantamiento de evidencia de interés criminalístico tendiente al esclarecimiento de los hechos y la identificación de los agresores.
1: La víctima permanece internada en el principal recinto asistencial de la provincia de Osorno bajo diagnóstico reservado y con resguardo policial, mientras continúan las diligencias investigativas para determinar las circunstancias de este ataque. Una persona falleció en un incendio que destruyó una vivienda de dos pisos en el sector rural de Poyoico 2, en la comuna de Osorno. La emergencia se registró a la altura del kilómetro 10 de la ruta CH-215, a un costado del condominio Brisas del Oeste. El siniestro consumió por completo un inmueble y también afectó una bodega ubicada junto a una vivienda. A este lugar concurrieron diversas compañías del Cuerpo de Bomberos de Osorno para combatir las llamas y evitar su propagación. Durante las labores de emergencia, voluntarios encontraron el cuerpo sin vida de una persona al interior de la vivienda afectada. De acuerdo con los antecedentes preliminares, la víctima habría quedado atrapada en el segundo piso mientras se desarrollaba el incendio. Bomberos debió enfrentar dificultades propias de este tipo de emergencias en sectores rurales, principalmente relacionadas con el acceso al lugar y el abastecimiento de agua necesario para el combate del fuego. Por instrucción del Ministerio Público, personal especializado realizará las diligencias correspondientes para determinar las circunstancias del fallecimiento y establecer el origen del incendio, cuyas causas continúan bajo investigación. Tres personas resultaron lesionadas luego que un camión tres cuartos cayera al lecho de un río en la ruta V-660, a la altura del kilómetro 7,7 en el sector Cruce Cuatro Vientos, entre los límites de las comunas de Los Muermos

0: disputan en el lugar, precipitándose al cauce del río ubicado junto a las faenas. El jefe de los servicios policiales de la Subcomisaría de Carabineros de Los Muermos, capitán Leonardo Muñoz, confirmó que 3 personas resultaron lesionadas en el accidente y que el vehículo se desplazaba con destino al sector de Quenuir.
1: Un camión que se direccionaba al sector de Quenuir perdió el control de los frenos, produjo un volcamiento en el sector del puente. Ya al interior del móvil se encontraron 3 personas, las cuales al parecer no mantienen lesiones, pero tendía en el CEFAM Los Muermos. Y efectivamente se están realizando trabajos de mejoramiento del puente Quenuir, del acceso a Quenuir.
0: Las causas exactas del accidente serán determinadas por los organismos competentes. Los afectados fueron trasladados inicialmente hasta la posta rural de Quillagua para recibir atención médica, mientras que una ambulancia proveniente de Los Muermos concurrió al lugar para apoyar las labores de emergencia.
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0: Una auditoría médica instruyó al Hospital de Puerto Montt luego de conocerse el caso de una mujer que terminó dando a luz en su domicilio tras haber acudido en 2 ocasiones al recinto asistencial y ser enviada de regreso a su hogar. El hecho también derivó en la intervención del Servicio Nacional de la Mujer y Equidad de Género, Cernameg, organismo que confirmó la entrega de apoyo psicosocial a la afectada y a su entorno familiar. La directora regional del Cernameg, Francisca Pérez, indicó que el servicio tomó contacto con la familia y manifestó su preocupación por la situación que calificó como violencia obstétrica.
4: Como Servicio Nacional de la Mujer y la Equidad de Género en Los Lagos, queremos manifestar nuestro rechazo a la vulneración de derechos que sufrió una mujer en Puerto Montt. Ella no fue escuchada, no recibió la atención de salud que necesitaba, y todo esto derivó en la situación de tener que dar a luz en su casa, con todos los riesgos que implica. Estos hechos dan cuenta de una situación de violencia obstétrica que nosotros rechazamos.
0: En paralelo, el Hospital de Puerto Montt inició una revisión interna para esclarecer lo ocurrido durante las atenciones brindadas a la mujer y determinar eventuales responsabilidades asociadas al procedimiento clínico. En el marco de la discusión de un proyecto de ley que busca establecer medidas de prevención y control frente a los riesgos asociados a perros asilvestrados en zonas rurales, dirigentes de Agro Yanquihue participaron en una sesión de la Comisión de Agricultura de la Cámara de Diputados. La iniciativa, presentada por el diputado por la zona Daniel Ilayú, tiene por objeto resguardar la seguridad de las personas, proteger la actividad ganadera y contribuir a la conservación de la fauna silvestre, especialmente en regiones del sur del país, donde esta problemática ha tenido un aumento durante los últimos años.
5: Es importante recordar que soy autor de un proyecto de ley que busca enfrentar esta problemática de manera responsable, entregando más herramientas para proteger a nuestros agricultores, resguardar la producción agropecuaria y dar mayor seguridad a las comunidades rurales. Seguiremos trabajando para que la voz del campo sea escuchada y para impulsar medidas concretas que respondan a una de las principales preocupaciones del mundo agrícola.
0: Al respecto, el gerente de Agro Yanquihue, Rodrigo Mardones, expuso ante la comisión la visión del sector agrícola respecto a los efectos que generan los ataques de perros asilvestrados en las actividades productivas.
6: Lo que planteamos finalmente fue

0: al final el agricultor necesita resolver este problema de alguna forma, así es que vamos a insistir en las propuestas. Los diputados están claros en la importancia de este tema, pero no es un tema que podamos seguir dilatando, sin perjuicio de cumplir con todas las normativas que relacionadas con el tema del bienestar animal, y eso implica no solo perros, sino que principalmente para nosotros, nuestro ganado, bovino y ovino en particular.
1: En tal sentido, el dirigente gremial reiteró la necesidad de contar con una normativa que permita abordar esta situación.
0: Hacerse cargo un poco de lo que pasa con algunas especies nativas nuestras como huemules y pudúes, cuya situación, digamos, es bien crítica debido justamente a la existencia de los perros. Nosotros no nos gusta hablar de perros ferales o salvajes, porque muchas veces los perros con dueños son los que generan estos ataques. Así que vamos a avanzar en eso para poder simplificar un poco el tema de la categorización de los tipos de perros. Eso es lo que hemos propuesto a los legisladores.
1: El dirigente gremial sostuvo que una regulación específica contribuiría a proteger a las comunidades rurales y también a resguardar la actividad productiva.
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1: El alcalde de la comuna de Calbuco, Marco Silva, solicitó a la Superintendencia de Servicios Sanitarios una fiscalización exhaustiva y la instrucción de un sumario contra la empresa Suralis tras una serie de emergencias que han afectado el suministro de agua potable en la comuna durante los últimos días. La petición surge luego de que en menos de 5 días se registraron 4 episodios relacionados con la suspensión del servicio sanitario, entre ellos la rotura de una matriz en el sector de la Plaza de Armas y una contingencia ocurrida el día anterior que derivó en un vertimiento de aguas servidas. Debido a este nuevo corte de agua, las clases fueron suspendidas en la ciudad de Calbuco, por lo que alrededor de 2.000 estudiantes fueron devueltos a sus hogares, dijo el alcalde Marco Silva.
4: Durante los últimos 6 días, 4 de ellos, la isla de Calbuco ha estado completamente sin suministro de agua potable. Tenemos un agua de pésima calidad en la comuna y vivimos constantemente en emergencias. Hoy día no podemos tolerar esta situación. La población está harta de lo que hoy día es vivir constantemente en una emergencia. Los camiones todavía a esta hora no llegan, todavía no se inician los trabajos de reparación.
1: La situación está siendo monitoreada por Senapred Los Lagos, indicó por su parte el director regional de este organismo, Micho Riquelme.
5: Esto está en una evaluación primaria, dado que respondería a un segundo evento de ruptura de matriz. No tiene directa relación con la información entregada por la empresa con los trabajos de reparación, que respondían a un corte programado, lo cual se estaba generando el día de ayer. Así que nos encontramos en este minuto monitoreando la situación y también en conjunto con el municipio articulando las distintas acciones de respuesta que requieren ante este tipo de situaciones.
1: En tanto, el municipio de Calbuco confirmó que remitirá todos los antecedentes recopilados a los organismos competentes y que continuará monitoreando la situación. Molestia entre vecinos e instituciones de Calbuco ha generado la serie de interrupciones en el suministro de agua potable que se han registrado durante los últimos días en la comuna, afectando tanto residentes como establecimientos educacionales y actividades comerciales. Las recientes contingencias han provocado inconvenientes en distintos sectores de la ciudad, obligando a los afectados a reorganizar sus actividades diarias mientras se restablece el servicio. La situación se suma a otros episodios similares registrados durante la última semana. El comerciante calbucano Eduardo Yunes manifestó su preocupación por los efectos que estas interrupciones generan en la comunidad y en el funcionamiento de los negocios locales.
6: Donde la empresa Surali no, efectivamente no cumple con lo que tiene que ser el suministro de agua, lo básico. Nos vemos afectados, básicamente como comercio, muy afectados, donde hemos tenido que cerrar y han cerrado todo como cámara de comercio, Calbuco, restaurantes, locales comerciales, todo, en todo afecta. Así que mucha de nuestra molestia, sí, porque ya no es la primera, ni la segunda, ni la tercera, o sea, esto pasa simultáneamente.
1: En tanto, el rector del Colegio San Miguel de Calbuco, Felipe Sotomayor, indicó que este tipo de situaciones también repercuten en el funcionamiento de los establecimientos educacionales, afectando las condiciones necesarias para el desarrollo de las actividades escolares.
7: Sí, mira, hoy día temprano en la mañana, al inicio de la jornada, evaluamos que teníamos prácticamente muy bajo suministro de agua y finalmente al inicio de la jornada el agua ya se había cortado en el colegio y obviamente por una normativa ministerial tuvimos que suspender las clases y desgraciadamente no sabemos cuándo se va a reponer el servicio, entonces igual eso nos tiene bastante preocupados.
1: Los vecinos de Calbuco esperan que se adopten medidas definitivas que permitan evitar nuevas interrupciones del suministro y garantizar la continuidad de un servicio considerado esencial para la comunidad.
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9: Cooperativa es mundial. Palpitamos la previa del México-Sudáfrica en el Estadio Azteca. Nuevas reglas, 48 selecciones. Comienza el último baile de Messi y Cristiano. El presidente Boric ahora enrostra a Kast los niveles de deuda pública. Oficial inmonticada contra Grau. También el PDG se suma a las críticas. La contratación de Sancita con antecedentes penales. En Cooperativa, timonel del PPD rechaza el proyecto comunista que busca derogar algunas garantías a carabineros contenidas en la ley Maín. Está mal. Homicidio en La Pintana, un hombre fue baleado en la vía pública. La PDI frustra el crimen de un empresario de Talca, organizado desde la cárcel, según se sabe. Hay 10 detenidos. Otros resultados del CEP, aumentó la valoración de la democracia, aunque los partidos políticos son la institución con menor confianza ciudadana. Por caso de Contraloría, el nuevo reglamento de la ley Uber. Faltan argumentos técnicos, dice, para justificar las menores exigencias. Allanado el municipio de Alto Hospicio en una investigación de fraude en la entrega de licencias médicas. Hay 5 funcionarios entre los detenidos. Y en el mundo, Keiko arriba, pero por menos de 700 votos en Perú a esta hora. Sánchez evita confirmar si va a reconocer el resultado. Trump amenazó con nuevos ataques sobre Irán.
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9: A esta hora, 15 grados de temperatura en Santiago de Chile, jueves 11 de junio del 2026. Temprano, mucho frío aquí en la capital. ¿Qué decir de los menos 9 de Punta Arenas? Había nieve allá en la capital de Magallanes. La máxima de hoy se espera acá, 18. Vamos a ver si es que se alcanza. 21 para Copiapó, 4 en Coyhaique, chubascos también ahí en Aysén.
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9: A esta hora 22 grados de temperatura en México, parcialmente soleado, nubosidad parcial en la capital mexicana. Se juega más ratito, transmite Cooperativa Deportes. Ya viene el comentario de Ernesto Contreras cuando comience la ceremonia inaugural. Por ahora nos quedamos en las calles de Santiago, lo del homicidio en La Pintana, que es noticia, y también esta banda que se desbarata y que tenía pensado robar y asesinar a un empresario del Maule. Todo por, entiendo, una denuncia anónima. Hay varios detenidos. Felipe Cofré con el detalle. Buenas tardes.
10: Buenas tardes. Claro, partimos eso sí con un hecho policial que se encuentra en pleno desarrollo. Estamos acá en la comuna de de Pudahuel, en la autopista Vespucio Norte en dirección hacia el poniente. Acá hay alta congestión vehicular a la altura de calle Argos, porque hay una pista ocupada por un camión de alto tonelaje que se encuentra con custodiado por personal de carabineros porque cuenta con varios disparos. Este mismo camión, a unos kilómetros más hacia el oriente, habría sido robado por delincuentes en la comuna de Maipú. Se traslada hasta acá y aparentemente carabineros habría percatado de esta situación y habría disparado en contra de quien conducía este camión, un delincuente que iba escoltado también por otro vehículo que es seguido hasta la comuna de Quilicura en una persecución policial en donde se conoce de manera preliminar que habría una persona, un delincuente herido por personal de carabineros. Es información que se encuentra en desarrollo, que es preliminar. Este lugar está siendo acordonado y hay alta congestión. Hemos visto pasar hace un minuto nada más dos patrullas a gran velocidad por Vespucio en dirección hacia el poniente, lo que indica que este procedimiento todavía tiene diligencias en desarrollo. Estamos esperando también la confirmación y los antecedentes que tienen que entregar carabineros que está a cargo de este procedimiento. Mientras tanto, entregamos detalles respecto de lo que tú adelantabas, Rodrigo, este procedimiento policial encabezado por la Policía de Investigaciones, la DIP Antisecuestro y la Fiscalía Supraterritorial, que permitió impedir un delito de homicidio que se estaba gestando en la comuna de Talca por una banda que se conoce en la cárcel de Rancagua. Salen en libertad estos delincuentes, se conforman para orquestar este delito, que es matar y robarle a un empresario residente de la comuna de San Clemente en la región del Maule. Estas personas se trasladan hasta Talca, arriendan un domicilio que es una casa de seguridad, que en donde finalmente planifican, realizan rondas de vigilancia, seguimiento a la víctima, y el pasado martes tenían planificado realizar este delito, pero fue impedido gracias a una denuncia anónima que llega hasta personal de la PDI que logra identificar a estos 10 sujetos que terminan siendo detenidos. Vamos a escuchar la voz del subprefecto Hacel Barrientos de la DIP Antisecuestros, quien entregó detalles respecto de este operativo.
11: Tuvo 6 de origen extranjero, entre ellos 4 ciudadanos de nacionalidad colombiana, 6 de nacionalidad venezolana, muchos con antecedentes por distintos delitos contra la propiedad, robos con violencia, robos con intimidación, además de la incautación de distinta evidencia relacionada a la logística que ellos llevaron hasta la región del Maule, correspondiente a 4 armas de fuego con distinta munición para su uso, además de 2 vehículos, que uno de ellos con un cargo robo, que iban a ser utilizados para perpetrar los distintos delitos en la región del Maule.
10: Y llama bastante la atención que estos delincuentes, algunos de ellos que habían cometido delitos de robo con violencia, habían salido hace algunos meses de la cárcel. Incluso una persona que cumplió condenas de homicidio y que había salido hace un año, había vuelto a cometer delitos, había sido encarcelado, y es en ese lugar en donde conoce al resto de esta banda que se concerta para efectuar este intento de homicidio. Cambiamos de tema, nos vamos a la comuna de La Pintana, porque la población Santo Tomás, en plena vía pública, un hombre fue asesinado por un desconocido pistolero que le disparó en una oportunidad en el cuello y luego huyó. Fueron los mismos vecinos que escucharon el impacto, que avisaron a personal de carabineros. Este hecho quedó a cargo de la Policía de Investigaciones y el equipo ECO. El fiscal Alberto Ríos entregó más detalles.
12: Se empadronó un testigo que señaló que aproximadamente a las 1:30 horas de la noche sintió un disparo, que es el que habría ocasionado la muerte de la víctima. Se levantó evidencia hemática del lugar, se encontró una víctima fallecida con un impacto balístico que fue el que le causó la muerte, un solo impacto balístico.
10: Claro, ahí está la información respecto a este hecho ocurrido en la comuna de La Pintana. Ya tenemos información preliminar entregada oficialmente por personal de carabineros respecto a este procedimiento que ocurre acá en Américo Vespucio Norte. Según indica personal policial, carabineros es alertado que sujetos premonidos con armas de fuego, movilizados en 2 vehículos particulares, interceptaron a este camión de carga, intimidando al conductor, lo obligaron a bajar y efectuaron 3 disparos al aire para luego ir con este vehículo abandonado. Efectuada la difusión y el encargo radial, personal de carabineros intercepta a este
13: vehículo particular y lo sigue hasta la comuna de Quilicura, y en el lugar uno de los individuos apuntó con un arma de fuego al personal policial, lo que fue repelido con el arma de servicio de un carabinero que disparó en 4 oportunidades, logrando lesionar a un hombre de 46 años de nacionalidad chilena, y la detención de otro sujeto en este lugar que, como decíamos, es un procedimiento en pleno desarrollo.
14: Calle Argos, dijiste, o cerca de Vespucio Norte, ¿sí?
13: Esto es por la autopista Vespucio Norte, de hecho hay una pista ocupada por el camión, es a la altura de Argos, más o menos para tener una referencia, acá en la comuna de Pudahuel, en dirección hacia el poniente por Vespucio Norte.
14: Sí, operativo en curso y el camión, claro, con varios impactos de balas. Hay que sumar la investigación de un presunto secuestro y tortura, así se ha denunciado al menos, que quedó al descubierto anoche en Peñalolén, la muerte de este ciclista, además que fue atropellado en la cisterna, y un responsable huyó. A la agenda policial que no descansa. Felipe, gracias.
13: Buenas tardes.
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14: Vamos con una de las preocupaciones de esta temporada, ¿no? El frío intenso que se sintió, por ejemplo, hoy día en las calles de Santiago y Código Azul. Paula Kelly, buenas tardes.
15: ¿Qué tal, Rodrigo? Muy buenas tardes. Después de las lluvias que se registraron durante la madrugada, hoy la capital amaneció con un frío extremo. Solo 1 grado de temperatura fue la mínima esta mañana en Santiago. Heladas matinales que seguirán repitiéndose, pero no tan bajas como la de hoy. Desde la Dirección Meteorológica de Chile pronostican que no habrán lluvias durante las próximas semanas, pero sí se mantendrán las jornadas frías. Habla el meteorólogo Arnaldo Zúñiga.
16: La masa de aire frío ya está desplazándose hacia Argentina, si bien va a quedar un remanente para mañana, pero igual las mínimas mañana van a estar en torno a los 5 a 7 grados aproximadamente acá en la región metropolitana, y se va a mantener en esos rangos incluso hasta 8 hasta el fin de semana, hasta el día domingo. Esto implica también de que los sistemas frontales están cruzando más al sur, desde el Maule al sur, producto de un bloqueo que hay en la zona central, y así que en el horizonte cercano no se prevén precipitación acá en la zona central y en la región metropolitana.
15: Debido a este frío extremo que se registró hoy en la capital, el gobierno activó el Código Azul, un plan para ayudar a las personas en situación de calle que están en riesgo debido a las condiciones climáticas. En la región metropolitana se reforzaron las rutas sociales para entregar ropa de abrigo y otros apoyos a las personas que permanecen expuestas al frío. La ministra de Desarrollo Social, María Jesús Wolf, hizo un llamado a colaborar, reportando casos de emergencia al Fono Calle, y también anunció la instalación de una mesa de trabajo para erradicar los rucos.
17: El último catastro nos muestra de que hay 20.000 personas en situación de calle, y el Ministerio de Desarrollo Social, junto con sus distintos dispositivos, con el programa Calle, está atendiendo a más de 50.000 personas a lo largo del país. Es una realidad de la que nos tenemos que hacer cargo. Este catastro nos ayuda a identificar las causas y a también conocer la situación en la cual están las personas, y estamos trabajando firmemente por permitir que todos puedan salir adelante, las personas que están en situación de calle, poder dar soluciones también con respecto a los rucos que afectan la seguridad de nuestros barrios. La próxima semana se activará una mesa de trabajo.
15: Con respecto al tema de los rucos, durante la próxima semana, dijo el delegado Germán Codina, esta mesa de trabajo que se va a instalar va a definir una hoja de ruta con sectores priorizados a intervenir para despejarlos. Estos son lugares cercanos a jardines infantiles, plazas y también otras zonas de circulación.
14: Claro, el problema con los rucos en algunos sectores ya quedaba al descubierto, así es que muchas veces están asociados a la comisión de delito, a tráfico, a algunas incivilidades. También es parte del problema. Paula, muchas gracias.
15: Buenas tardes.
14: Buenas tardes. Sigue el operativo respecto de lo que nos contaba Felipe. Ahí en el límite entre Maipú y Pudahuel, esto es Vespucio Norte, con calle Vespucio Norte con Argos, y el camión está baleado. Todo indica que esto fue una encerrona en medio de la autopista. Hay taco en el lugar porque los equipos de emergencia, y el operativo va a continuar seguramente en los próximos minutos.
9: Vamos al norte. Los allanamientos en el municipio de Altos Pisos son noticias. Jan Hotterman, buenas tardes.
18: Hola, ¿qué tal? Buenas tardes. Sí, hasta la municipalidad de Altos Pisos llegó personal de la Policía de Investigaciones dirigidos por la fiscal regional de Tarapacá, Virginia Aravena, para poder concretar una orden de entrada y registro en el marco de una investigación por el delito de fraude al fisco, soborno, cohecho y también lavado de activos. Todo esto luego que se recibiera una denuncia sobre que al interior del municipio estaba operando una organización criminal dedicada a la venta fraudulenta de licencias de conducir. Es por este motivo que se allanó durante esta jornada el departamento de tránsito, cuyo director se encuentra entre una de las 10 personas que fueron detenidas. Los quiero invitar a que escuchemos las declaraciones que entregó el prefecto inspector de la Policía de Investigaciones, el jefe regional de Tarapacá, Mauricio Jorquera.
19: Nos apersonamos bajo la dirección de Ministerio Público, donde se sigue una investigación por diferentes delitos, lavado de activos, asociación ilícita, soborno, cohecho, donde principalmente existe falsificación ideológica de licencia de conducir. Están involucrados funcionarios del Departamento de Tránsito, como también personas externas que en el fondo ayudan para que se materialice la obtención fraudulenta de licencia de conducir en la municipalidad.
18: De acuerdo a lo que ha señalado el Ministerio Público, esta es una investigación que se venía realizando desde hace aproximadamente un año atrás. En ese contexto es que se logra individualizar a los miembros de esta organización criminal y el día de hoy se procede finalmente a su detención. En ese sentido también la fiscal regional de Tarapacá, Virginia Aravena, confirmó que hay al menos 60 personas ya con nombre y apellido identificadas que obtuvieron licencias de esta manera, pero además se confirma que son al menos 400 las personas que habrían accedido también a esta solicitud. Escuchamos a la fiscal regional de Tarapacá.
20: Son funcionarios del Departamento de Tránsito, algunos son 5 en total, que trabajaban en la realización de distintos exámenes de parte del departamento, y también hay personas de la que son afuera de la municipalidad, son no funcionarios municipales, que se dedicaban algunos a dirigir esta estructura criminal y otros a captar gente, porque tenemos gente identificada, al menos 62 personas totalmente identificadas que compraron estas licencias de conducir falsas, pero son muchas más, deben ser alrededor de, no sé, 300, 400 personas a lo menos.
18: Claro, licencias de conducir que eran vendidas en al menos 400.000 pesos a las personas que accedían finalmente a los requerimientos que hacía esta organización criminal. Hay 10 detenidos hasta el momento, todos van a pasar a control de detención durante la jornada de mañana en el Tribunal de Garantía de Altos Pisos.
9: Ampliamos, Hans, muchas gracias.
18: Buenas tardes.
9: Otra cosa, vamos con el frenazo de la Contraloría a el nuevo reglamento de la ley Uber, a los cambios en la práctica propuestos por esta administración. Esto tiene que ver con los requisitos exigibles para los vehículos, como antigüedad, cilindrada, por ejemplo, puntos que además ya habían sido cuestionados en el debate público, en la política, desde la oposición. Lo que dice Contraloría es que faltan fundamentos técnicos para haber hecho esos cambios. En el caso de la nueva reglamentación que pretendía el ministro de Granch. Gonzalo Aguirre, nuevo contacto contigo, buena tarde.
21: Buenas tardes, este tema ya había llamado la atención al término del gobierno anterior con la postergación de la publicación del reglamento. Está conocida como ley Uber, que fue promulgada en abril de 2024 para que las futuras autoridades de la cartera concluyan el proceso de implementación, aplicando previamente las modificaciones que consideren pertinentes, es lo que se dijo en ese momento. Así, el nuevo reglamento fue ingresado en abril pasado en la Contraloría, que se pronunció al respecto en la última jornada. Lo planteado en el dictamen que firma la Contralora Dorothy Pérez es que el acto administrativo en estudio elimina, modifica o disminuye exigencias técnicas aplicables a los vehículos destinados a prestar a la ciudadanía los servicios de taxi, tales como antigüedad máxima de operación, antigüedad mínima para su primera inscripción y cilindrada mínima, sin que consten los fundamentos fácticos, técnicos y jurídicos que justifiquen tales medidas ni las razones por las cuales no se sometieron a consulta pública. Tras ese pronunciamiento, ¿qué debería ocurrir ahora? Se lo preguntamos a Rodrigo Fernández, académico de la Facultad de Ingeniería y Ciencias Aplicadas de la Universidad de los Andes y doctor en transporte.
0: Dos cosas. Primero, que el Ministerio retire el reglamento que está ahora en Contraloría y lo reingrese adjuntando los antecedentes técnicos que Contraloría está pidiendo. La otra alternativa, que a mí me parece que es más práctica desde el punto de vista de los usuarios de estas aplicaciones, es mantener el reglamento que ingresó el gobierno anterior, porque si no vamos a seguir en esta condición de que el reglamento va para la Contraloría, se devuelve, va de nuevo, etcétera, y al final nunca vamos a tener en aplicación la ley Uber.
21: Se trata de puntos que desde la oposición ya se habían estado levantando, en particular en la Comisión de Transportes del Senado. El senador socialista Fidel Espinosa planteó en mayo pasado, junto a otros representantes del PS, el PPD y la DC, que los principales riesgos visibles son al menos dos: una saturación vehicular que incrementará la congestión y la contaminación ambiental ya existente en varias regiones, y lo más importante, decían, el riesgo de ocurrencia de accidentes con mayores daños materiales y mayores riesgos para la integridad tanto de conductores como de pasajeros, por ejemplo, por la inclusión de vehículos que ni siquiera cuentan con airbags. Algo similar se ha escuchado desde la Cámara, acompañado de dirigentes de gremios de taxis y colectivos. Reaccionó a lo ocurrido hoy el diputado Jaime Mulet.
1: La Contraloría ha hecho lo justo. El ministro de Transporte se pasó a varios pueblos en la pretensión de modificar todo el sistema de transporte colectivo, modificando el decreto 212 y pasándose a llevar una serie de acuerdos y leyes que se han construido durante los últimos 8 años para que el transporte colectivo menor, de taxis, colectivos, puedan convivir de manera razonable con las aplicaciones. Hay una ley, había un acuerdo de un reglamento que permite establecer medidas de seguridad y de competencia parejas, equilibradas, entre taxistas, colectiveros y las plataformas. Lo que pretendió hacer él es abrirle las puertas a la plataforma absolutamente y con eso directamente liquidar el transporte público tradicional de taxi y colectivo.
21: Junto al diputado, el vocero de taxis de Chile, Claudio Morales, planteó que lo que pretende el ministro es que estos autos trabajen para las empresas de plataformas y en el fondo no es igualar la cancha como hemos pedido por años. El biministro Luis de Grange, en tanto, estuvo hoy en La Moneda, donde participó de una sesión del Comité Económico, pero tras la cita no hubo declaraciones del secretario de Estado. Desde el Ministerio de Transportes descartaron referirse al respecto, consideran que no hay reproche jurídico de fondo en las objeciones de la Contraloría.
22: Bueno, también que corregir el reglamento, socio. Gonzalo, gracias.
21: Buenas tardes.
22: 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Ya viene el deporte con Ernesto Contreras, vamos a palpitar la final, la ceremonia inaugural del Mundial Norteamericano. Estamos en contacto con el Estadio Azteca a la espera del México-Sudáfrica. Acaba de llegar México al estadio, caminaron como 3 cuadras, tuvieron que dejar el bus arriba, y en el camino estaba lleno de gente que iba a participar de la inauguración. Los saludaban, les gritaban de todo, compatriotas, digamos, son prácticamente todos mexicanos los que van a estar allí, voluntarios, funcionarios. Antes había ingresado Sudáfrica. Sudáfrica llegó con unos tambores bailando al camarín del Estadio Azteca.
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7: 16 grados. 16 grados en Santiago. 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
10: Ya, quería empezar esta cuestión ya, por la fiesta del fútbol. A las 3 empieza a rodar la pelotita con México y Sudáfrica en cancha, pero viene la ceremonia inaugural que también tiene acto de espectáculo, de show business. Ernesto Contreras, otro mundial en el cuerpo. ¿Qué tal?
11: ¿Cómo está Rodrigo Vergara? Y tercera inauguración que se va a hacer desde el Azteca. Histórico.
10: Sí, me acuerdo con ese datito de antes.
11: El 70, campeón Brasil, el 86,
10: campeón Argentina.
11: El 2026, aunque la final no va a ser en el Azteca,
10: va a ser ahí,
11: va a ser en Nueva York,
10: sí,
11: en el MetLife Stadium, ahí va a ser la final.
10: Le tengo un dato yo.
11: A ver.
10: Usted sabe que nunca ha ganado un equipo con técnico extranjero.
11: Qué buena reflexión.
10: Todo un desafío, sí, para Inglaterra, por ejemplo, que tiene un alemán,
11: con Tuchel.
10: Para Portugal, que tiene un español. Para Brasil, que tiene a Carleto.
11: Carleto.
10: Un italiano. Siempre han ganado técnicos del país
11: del
10: que dirigen, digamos.
11: Fíjate que Portugal es uno de los equipos que no ha ganado un mundial, ni con técnico luso
10: como
11: u acá, otro.
10: Como Países Bajos, y siempre
11: alguno,
10: favorito.
11: Claro, y alguno lo pone ahí igual como una de las posibles sorpresas. Portugal.
10: Bélgica también, lo mismo.
11: Bélgica también. Equipos que siempre llegan bien al mundial, pero que el caso más patente es Países Bajos,
10: sí,
11: cuando era Holanda,
10: sí,
11: que pierde finales con la naranja, sí, mecánica.
10: Que seguramente jugó mejor que todos, pero no ganó.
11: Pero no pudo ganar. Y bueno, pero pasó a la historia igual ese equipo a pesar de aquello, aunque buscarán, aunque con poquitas posibilidades uno cree ser campeones del mundo. La inauguración arranca a las 13 horas, va a estar Maná, Shakira, J Balvin.
10: Allá son las 11:30.
11: Dos horitas menos.
10: Hay 2 horas menos en Ciudad de México.
11: Sí. Y a las 15 arranca el fútbol, donde va a estar jugando México con Sudáfrica, Grupo A, donde además está Corea del Sur y la República Checa, que van a jugar hoy día a las 22 horas en el Estadio Akron, en Guadalajara.
10: Ahí, bueno, en la noche.
11: Ahí en la noche, en la noche. Mañana va a estar jugando Canadá con Bosnia a las 15 y Estados Unidos con Paraguay a las 21 horas.
10: Canadá.
11: Esto va a ser transmisión de Cooperativa de Deportes.
10: Con Bosnia me lo pierdo sin falta.
11: Mira, eso, pero
10: viernes a las 15.
11: El de Paraguay está bueno. Está muy bueno.
10: Sí,
11: y lo transmitimos además, así que está mejor,
10: sí,
11: todavía.
10: Sí, por los locales.
11: El debut del equipo Alfaro, además, que tenía gran duda de Julio Enciso, que se lesionó en la previa y esperemos que pueda estar bien con
10: los Alfaritos.
11: Con los Alfaritos que la rompieron en la previa, esa suerte alcancía de 30 centímetros. Lo decíamos, tercera inauguración en el Azteca.
10: Sí.
11: Tercer partido inaugural para este coloso del fútbol mundial. Gian Infantino, que ha estado bien apretado en las últimas horas por los medios, sobre todo ingleses, por las prohibiciones de ingreso del árbitro somalí, de la retención de algunos futbolistas por parte de Estados Unidos.
10: Es que hasta ahora se la había llevado pelada.
11: Así es, ayer le preguntaron y metió el ejemplo de un potencial mundial en Inglaterra y que él no se podía meter en lo que serían los países. Bueno, el mundial un poquito lo perdió de las manos, no lo tiene muy en control hoy la FIFA.
10: Por las políticas migratorias de Trump, que
11: claro,
10: hace tanto ruido.
11: Está un poquito más del lado de la pelota, está en las manos de Trump, uno que hoy en día más que Infantino. Bueno, escuchemos a Gianni. ¿Por qué abre en el Azteca el mundial? Estos son los recuerdos del presidente de la FIFA.
12: Como presidente de FIFA es una emoción única para mí estar en ese estadio inaugurando el mundial número 23. Y mi papá, y esto me emociona mucho, me contaba de este estadio que por inmigrantes italianos en Suiza parecía algo en otro planeta, pero también por este Brasil increíble, Pelé, que ganó este mundial con un equipo absolutamente increíble. Bueno, nos recordamos el el gol de Diego, la final con Alemania. La verdad, creo que este estadio está muy bendito.
13: Ya, está bueno, igual.
11: Ahí está, démosle, ¿qué va a ser en la Azteca?
13: Démosle la 10 permita.
11: Ya que se fue, por primera vez se ha disputado también en tres países el Mundial, ya que se fue a Norteamérica, el estadio más icónico, donde tendría que abrir el Mundial, y obviamente el Azteca, donde Pelé y Maradona han escrito historia del fútbol mundial.
13: Ahora, ¿era la inauguración o la final?
11: Es así, claro. Sí, la final, bueno, ya lo decíamos, va a ser en Nueva York, donde están ahí en Onda NBA, pensando en el martes.
13: Sí, pues verdad.
11: En una de esas puede ser... Podría ser campeón el fin de semana los Knicks.
13: Ah, ya.
11: Un partido más.
13: Sí, verdad.
11: Pero si pierden el fin de semana, el martes juegan en Nueva York, que haya, bueno, va a haber sí o sí definición ese día. Así que, y juega Francia-Senegal también en aquella ciudad.
13: Como Francia, enorme candidato.
11: Enorme candidato con algunas rencillas internas. Sí. Un Mbappé que está muy en el ojo de la crítica. Sí, un poquito la farándula con este amorío con Esther Espósito, la actriz española, porque dicen que ha dejado la concentración para viajar a España para estar con su novia, es lo que han dicho antes de viajar a Estados Unidos, obviamente. Antes de hacer el viaje a Norteamérica, se fue unos días a España, claro. Entonces, también trascendió que

0: altamente competitivas.
1: Tres también.
0: Es así. Escuchemos al Vasco Aguirre, técnico mexicano, a horas del debut siempre de ambicioso el Insta Azteca. De hecho, piensa que puede ser campeón del mundo. Siempre son muy optimistas.
1: Vaya a saber uno.
0: Es de ahí donde nace la frase del Chicharito Hernández, cuando dice en una entrevista que podía ser campeón.

0: bueno, y ahí sale la frase, hay que imaginar y soñar cosas chingonas, decía el Chicharito Hernández. Bueno, no le fue muy bien en el Mundial. Regularmente no le va muy bien, pero son muy entusiastas.
1: Un abrazo igual a toda la comunidad mexicana.
0: Por supuesto. Y que tiene la octava oportunidad de abrir un Mundial además, hoy día, y el Azteca ya es historia, como lo hemos dicho.
1: Segunda vez con Sudáfrica.
0: De hecho, el 2010 fue 1-1. Un equipo muy afortunado en cuanto a este tipo de organización.
1: El de Rafa Márquez.
0: Sí, pero que en lo deportivo anda ahí nomás. Escuchemos a Javier Aguirre, el Vasco Aguirre, en la previa del estreno con Sudáfrica.
2: Creo, insisto, que estamos preparados para cualquier eventualidad. Hemos intentado a lo largo de este tiempo someterlos a distintas pruebas que han sido procesos selectivos, buenos filtros para saber que no solamente es fútbol, sino hay que mantener un equilibrio emocional ante 100,000 personas, ante 1,000,000,000 de personas que sabes que te están viendo. Hemos elegido a jugadores, 26 jugadores, 26 seres humanos, 26 mexicanos, y ojalá, insisto, al final de los 90 minutos se refleje en el marcador.
0: Ya, pues la palabra del Vasco Aguirre, el mundial más grande de la historia.
1: Sí,
0: 48 selecciones.
1: Más de 100 partidos.
0: 104 partidos en total, 1,248 futbolistas, reglas nuevas, como que ahora el VAR interviene en una potencial segunda amarilla que significa una expulsión.
1: Claro.
0: Si el arquero en un saque meta hace tiempo y se pasa los 5 segundos, hay un tiro de esquina para el rival. Lo propio con el lateral, si el lateral se demora 5 segundos, pasa a ser lateral en la posición de la cancha para el rival.
1: Igual puede. O sea, hay que hacer más ágil el juego.
0: Para mí esas dos están perfectas, sobre todo porque muchas veces la segunda amarilla y mal puesta y te expulsan y no hay revisión. Sí, creo que es bastante justo en ese aspecto. Y lo otro que puede ser la ley Prestiani, Gianluca Prestiani.
1: Ah, taparse la boca.
0: Claro, el argentino del Benfica que le habría proferido un insulto racista a Vinicius en la Champions. Bueno, ahora cuando hay dos jugadores que estén discutiendo de mala manera, el que se tape la boca puede ser expulsado por el árbitro. Así que ahora todo público, no se puede tapar más la boca. Leo Messi, Memo Ochoa, Cristiano Ronaldo van a jugar su sexto mundial y hay cuatro selecciones también que van a ser su gran estreno en la cita magna. Así que
1: Curazao, por ejemplo.
0: Curazao.
1: Vamos, Curazao todavía. Una anécdota, está adelante viendo D-Sports.
0: ¿Sí?
1: Tienen los derechos a nivel internacional. Boicotea en la cancha de las Tecas, es una cuestión bien factuosa. Y estaba Benedetto, el clásico reportero,
0: claro,
1: de Boca.
0: Sí.
1: Y Benedetto dice, ¿saben qué? Me van a tener que perdonar, deja el micrófono tirado y se va a sacar una foto con Shakira. Dice, viene Shakira acá, así que olvídense.
0: Y se sacó la foto.
1: Y ahí está.
0: Tremenda foto.
1: La foto con la colombiana. Muchas gracias, Ernesto.
0: Curazao, Cabo Verde, Jordania, Uzbekistán.
1: Vamos.
0: Los que debutan en el Mundial.
1: Yo, a mí me gusta Ecuador. Quiero ver Ecuador.
0: Hay que ver Ecuador.
1: Vamos.
0: Sí. Con Pacho y con Hincapié.
1: Desde las dos cooperativas de deportes se transmite el México-Sudáfrica. Gracias.
0: Chao, hasta

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3: Oye, algo más relacionado con el escritorio más que con la cancha, pero como sea, esto tiene que ver con el controlador de Azul Azul, Michael Clark, que tiene sus propios problemas judiciales.

0: después de las sanciones de la CMF. Hay una información en el Diario Financiero que dice que la empresa Sartor está pidiendo ahora su reorganización judicial para poder eventualmente retomar cierta estabilidad financiera. Y además está la información de que BCI, corredores de bolsa, los acusa de ocultamiento de información en el proceso de liquidación forzosa de acciones en su momento, e información del minuto, lo acaba de publicar el Diario Financiero, y que afecta a Sartor, compañía de... Vamos con la política. Una nueva intervención del presidente Boric, enfrentado en lo público hoy por hoy a La Moneda, ¿no? Mariano Reyes, buenas tardes.
1: ¿Qué tal, Rodrigo? Muy buenas tardes. Siempre fue un polémico tuitero antes de ser presidente, y ahora como exmandatario, Gabriel Boric vuelve a usar sus redes sociales para entrar al debate contingente. Ayer lo hizo con un mensaje explícito de 4 párrafos en Twitter a raíz de los embargos a deudores del CAE y también a la votación del levantamiento del secreto bancario. Hoy la arena fue historias de Instagram, donde el expresidente reposteó un gráfico del Centro de Pensamiento Fabrica Chile, haciendo una línea de tiempo en torno a la deuda pública bruta en nuestro país. Este gráfico parte en 2006 y va mostrando cómo la deuda fue aumentando en cada gobierno, pero al hacer foco en el último mandato, el gráfico muestra que durante el periodo Boric, la deuda aumentó un 3,7%, la más baja desde el 2010. Además, las proyecciones de este gráfico apuntan a que al fin del gobierno del presidente Kast, la deuda ya va a superar el umbral de lo responsable, hasta llegar a un 46% del Producto Interno Bruto. Ahora, los analistas también están haciendo sus precisiones. Vamos a escuchar al economista senior del Observatorio del Contexto Económico de la Universidad Diego Portales, Juan Ortiz.
2: La gráfica incorpora pues un error palpable. Para ser comparable, si se observa la gráfica, eventualmente se toman 4 años de cambio. Pero curiosamente, para el cálculo del periodo presidente Boric, toma del año 2022 al 2025. Por lo tanto, el incremento en ese sentido no hubiese sido un 3,7%, como indica la gráfica, sino un incremento de 5,1%. Por lo tanto, creo que lamentablemente es una gráfica muy mal hecha, que no refleja realmente lo que se quiere mostrar, y que eventualmente el dato en concreto sería en la presidenta del presidente Kast, por lo menos a nivel de proyección, es un incremento sería 3,5 puntos.
1: Bueno, precisiones ahí del mundo de los analistas económicos, pero desde el gobierno quien tenía intenciones de responderle al presidente era era el ministro de Hacienda, Jorge Quirós. Él estuvo en un comité económico aquí en el Palacio de la Moneda, pero una manifestación en el frontis del Ministerio de Hacienda le impidió hablar con la prensa. El presidente Kast también tuvo una actividad hace unos minutos en la comuna de Independencia y ahí decidió no entrar justamente a este debate. No así el mundo parlamentario, donde sí ha generado mucha opinión la irrupción de Gabriel Boric en la contingencia. Debaten al respecto el diputado comunista Marcos Barraza y el presidente de la Cámara, el diputado de la UDI, Jorge Alessandri.
3: Yo creo que el presidente Boric es sujeto político, es un líder y tiene las competencias y las capacidades para pronunciarse sobre materias que son de interés ciudadano y de preocupación pública. Creo que es una polémica falsa. Yo le pediría al presidente Boric que mantuviera la calma, que mantuviera el silencio. Muchas de las cosas que estamos intentando solucionar son problemas que dejó su administración en las arcas fiscales, en la situación de la criminalidad del país, y estamos tratando con mucha fuerza de solucionarlos.
1: Bueno, el Partido Republicano consideran que esta intervención del expresidente responde más bien a expectativas presidenciales, mientras hay acusaciones de que falta un liderazgo en la oposición y que el resurgimiento del expresidente sería una muestra de ello. Lo cierto es que sigue generando todo tipo de reacciones, Rodrigo, la reaparición del expresidente Boric comentando la contingencia.
0: Al menos por ahora, a través de redes. Gracias, Mariano.
1: Buenas tardes.
0: Con críticas en el oficialismo y también en la misma oposición, la bancada del Partido Comunista ingresa un proyecto que busca derogar, al menos en parte, algunas garantías de carabineros de la ley Naim Ratamal. Jorge Espinosa Cuellar, buenas tardes.
4: Sí, muy buenas tardes. Tiene apenas 5 páginas, incluyendo los fundamentos, la idea matriz y sus 3 artículos. Se trata de un proyecto ingresado a trámite por la diputada comunista Lorena Pizarro, que ya está generando debate público, pues reinstala la discusión entre la protección de las policías y la protección de las manifestaciones sociales. Ya en sus redes, el presidente José Antonio Kast advirtió que el gobierno se opondrá a todos los proyectos que busquen quitarle las garantías y herramientas que necesitan las policías para combatir la delincuencia y el crimen organizado. el proyecto deroga algunos párrafos del Código Penal introducidos hace 3 años por la ley Naim Retamal sobre legítima defensa privilegiada. El jefe de bancada de Renovación Nacional, Diego Chalper, que ayer anticipó que iban a impulsar una ley Naim Retamal 2.0, explicó hoy que se trata más bien de una agenda de propuestas ya ingresadas o en preparación para contrarrestar el proyecto de la bancada del PC.
5: La respuesta de Renovación Nacional a la ofensiva de ciertos sectores que quieren derogar la ley Naim Retamal es profundizarla, y por eso vamos a presentar una iniciativa que compone 5 medidas concretas para fortalecer la protección a nuestros policías, para que haya una legítima defensa privilegiada cuando ellos están de franco, para que haya un reconocimiento póstumo una vez que las personas han fallecido como mártires de la institución, para establecer una mayor rigurosidad en la responsabilidad penal adolescente cuando se trate de las policías, y otras iniciativas que van en esa dirección.
4: Políticamente y con la actual composición del Congreso es poco probable que la legislación retroceda. Aún así, el diputado del Partido Comunista, Luis Cuello, apuntó que es un debate que se tiene que dar.
6: Es desigual desde el punto de vista de cualquier ciudadano. Un ciudadano tiene que probar si concurre en esta circunstancia de ataque, la proporción, por lo tanto eso altera la carga de la prueba. Y en segundo lugar, elementos que fueron advertidos debidamente por muchos académicos en el momento que se discutió, sin embargo estas observaciones, estas presiones no fueron escuchadas. Y nos parece que se requiere hacer una reflexión profunda respecto de las consecuencias de una ley penal como esta.
4: A su vez, el diputado del Partido de la Gente, Javier Olivares, reconocido defensor de las instituciones armadas, entró a la discusión, pero solo desde la perspectiva del anticomunismo.
7: Cualquier cosa que venga del Partido Comunista sabemos en qué dirección va. Cualquier cosa que venga de la extrema izquierda tiene plena relación a destruirlo absolutamente todo, a no colaborar en el diálogo, a no trabajar en pos de los héroes, a no trabajar en pos de nuestras instituciones que hacen grande la patria. Por tanto, yo lo dejaría como un titular. Evidentemente eso no va a ser apoyado ni patrocinado por ningún parlamentario serio, porque es una idea, por no decirlo, tonta.
4: Desde la oposición ya hay críticas, como las del senador socialista Juan Luis Castro o del diputado de la bancada del PPD, Jaime Araya, quienes consideraron la propuesta como extemporánea o sostienen que la ley Naim Retamal ha ayudado a la protección de la labor policial. Aún así, este proyecto, con que los diputados del Partido Comunista dicen querer proteger la manifestación social, todavía no comienza su tramitación, pues recién el próximo lunes se dará cuenta de su ingreso a la Cámara Baja y entonces será enviado al trabajo de comisión.
0: Gracias, Jorge. Buenas tardes. Pasemos al diario La Cooperativa junto a Matchbank. 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Eso cuando ya comenzó la música en la ceremonia inaugural del Mundial de Fútbol. Estaba Maná, Los Ángeles Azules, aparece Belinda en escena.
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8: Rompiendo esta hora en el Estadio Azteca, inauguración del Mundial, Shakira, y antes estuvo J Balvin, eran los dos colombianos que marcan la escena del pop mundial hoy por hoy, bueno, gracias a Pop Magnata seguramente, y que son parte de los platos fuertes de esta ceremonia que se lleva adelante en la capital mexicana. En una hora más ya vamos a estar con los equipos en la cancha con el México, Sudáfrica, será transmisión de Cooperativa Deportes. Hablemos del censo 2024. Hay un informe de Contraloría que complica el INE y de paso le abre un flanco de nuevo, otro más, al exministro Grau. Fernanda Ávila, buenas tardes.
9: Buenas tardes. 16 personas con antecedentes penales y 14 extranjeros no habilitados para trabajar en Chile fueron contratados para distintas labores respectivas al censo 2024. Es parte de lo que reveló el informe de Contraloría sobre contrataciones realizadas por el Instituto Nacional de Estadística. Hay otro antecedente importante, una asesora contratada por el INE participó en la comisión evaluadora de la licitación del censo, siendo representante legal de una de las empresas intervinientes. Situación que abrió un nuevo flanco contra el exministro Nicolás Grau, jefe de la cartera de Economía en ese entonces, de la que depende el INE. El viceministro Daniel Mas apuntó a una responsabilidad política de su parte. Escuchemos lo que dijo en La Moneda.
10: Estos son hechos graves, lo que ha pasado. Están en la administración anterior. Todo el censo fue licitado, implementado por el gobierno. perfectamente pueden haber responsabilidad política.
2: ¿Por parte de quién? ¿Del ministro Grau?
10: El ministro Grau, el ministro de Economía en su momento.
9: Si bien el proceso de reclutamiento fue en parte tercerizado, Contraloría detectó otras faltas de supervisión, ya que no se pudo acreditar si más de 500 censistas realizaron realmente las tareas que se les encomendaron, además de otros pagos injustificados en arriendos y no cobro de multas. En el Parlamento los hechos fueron catalogados como escandalosos. Vamos a escuchar al diputado socialista Marco Silavaca y a su par de Renovación Nacional, Andrés Celis.
3: Es necesario determinar la responsabilidad de todos aquellos que participaron en esto. Con los recursos públicos no se puede jugar. Y pareciera que se está generando una cultura del dejar hacer. Por lo mismo espero que aquellos responsables respondan. Y que respondan no solamente en términos de responsabilidad administrativa, sino que también en responsabilidad económica.
7: Lo voy a remitir al Consejo de Defensa del Estado para que se haga parte, porque también hay una persona que tiene conflicto de interés. En cuanto al ministro Grau, me parece que sí lo van a ponderar algunos parlamentarios, pero en los hechos no lo pueden hacer en el derecho porque no está dentro de las causales.
9: El INE respondió a través de un comunicado que se adoptaron las medidas correctivas, entre ellas sumarios administrativos y denuncias ante el Ministerio Público, además de solicitar una reconsideración legal de observaciones ligadas a multas y arriendos.
11: Gracias, Fernanda.
9: Buenas tardes.
11: Y así nos vamos, llega todo el equipo del deporte, el micrófono dorado, que es mundialista este 2026. Se juega el México-Sudáfrica en Norteamérica. Que estén muy bien, hasta mañana.
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les damos la bienvenida. Somos Cooperativa Deportes de Gala para abrir una nueva Copa del Mundo, para contarte de la víspera, de los detalles del duelo del Grupo A que van a protagonizar uno de los anfitriones, la selección mexicana y Sudáfrica, del colorido de la ceremonia inaugural, de lo que pasa en las calles allá en Ciudad de México a esta hora. De todo eso vamos a hablar en esta edición, sin perder además mirada de lo que pasa en el frente local, porque como pocas veces, la Liga de Primera, nuestro torneo oficial, no se detiene. Hay acción este fin de semana y no nos olvidamos de lo que va a pasar en estas canchas. México-Sudáfrica abre en la Copa del Mundo. Lo vives a partir de ahora al estilo de Cooperativa Deportes.

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0: cambios que van cambiando la realidad de acuerdo al signo de los tiempos. Uno finalmente espera que en la cancha esté la verdad, esté lo lindo, estén los buenos recuerdos. México y Sudáfrica, en el grupo A, en el primer partido, evidentemente, que convoca un anfitrión, es la cita para abrir esta Copa del Mundo. Como es un hito, está el equipo completo de Cooperativa, lo va a comentar Marcelo Bartichotto, lo va a narrar Ernesto Díaz Correa, y voy a saludar a Sebastián Aguilar, que ha sido el hombre mundial en esta Copa del Mundo 2026, y lo sigue haciendo. ¿Qué tal, Seba? ¿Cómo estás?
1: Hola, Patricio, ¿cómo estás? Así es, partido número uno de la Copa del Mundo, que tendrá por primera vez a un estadio recibiendo tres mundiales, el Estadio Azteca, que será el escenario principal de este duelo entre México y Sudáfrica. Además, primer partido inaugural que se repite en la historia de los mundiales. Ya se editó esta versión entre México y Sudáfrica en el Mundial de 2010, así que será
0: repetido. Pitazo inicial para México-Sudáfrica a las 3 de la tarde, pero en la agenda de hoy hay otro partido.
1: Así es, también por el grupo A, se va a jugar a las 22 horas en Guadalajara. Será el duelo entre la República Checa o Chequia y Corea del Sur, para las 22 horas tener el segundo partido de esta Copa del Mundo 2026.
0: En un ratito más vamos a ir a los alrededores del Estadio Azteca y también vamos a estar dentro con el periodista Luis Marambio, que cubre esta Copa del Mundo para Cooperativa en su sede mexicana. Ahora, el turno de la voz comercial de Cooperativa, del señor Andrés Solar.
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0: Muchísimas gracias, señor Solar. Las 2 de la tarde con 5 minutos. Cooperativa Deportes a las 3. El pitazo inicial en 55 minutos más. Kickoff, como le dicen allá en Estados Unidos. Pitazo inicial al duelo entre México y Sudáfrica. Ahora, en la primera idea, la primera ilusión que tiene uno cuando empieza la Copa del Mundo, junto a Marcelo Bartichotto. ¿Cómo estás, Marce?
3: Hola, Pato. Un gusto saludarte, saludar a toda la gente también que nos sigue siempre, a mis compañeros. Y bueno, la verdad que entusiasmado y contento de poder ver ya el inicio de este mundial, tan cuestionado, tan criticado por la cantidad de selecciones, por cosas que quizás no han pasado en la organización, en el tema de infraestructura, de las quejas que tuvieron algunas selecciones, de las declaraciones de algunos técnicos, como por ejemplo Marcelo Bielsa. Pero, como decía, lo importante es lo que va a pasar adentro de la cancha. Los mundiales son recordados muchas veces, si bien lo extrafutbolístico se recuerda, muchas veces son recordados por lo que pasa dentro de la cancha, ¿no? Por los grandes partidos, por los partidos competitivos, por los partidos que te sorprenden. Hay muy buenas selecciones, están los candidatos de siempre, van a estar las sorpresas también, las decepciones, como en todos los mundiales. Ojalá que sea un mundial recordado.
0: Es lo que esperamos. Marcelo Bartichotto lo va a comentar. El México-Sudáfrica, más que el México-Sudáfrica, es que está comentando la inauguración del mundial. Es lo que te llevamos por Cooperativa hasta ahora, la ilusión de todos los países. Esta vez son muchos, Sebastián Aguilar, 104 partidos en total. ¿Cuántos grupos, cuántos equipos?
1: Esta es la versión más grande en la historia de la Copa del Mundo. 48 equipos, son 12 grupos de 4 equipos cada uno, 104 partidos, como tú bien decías, Pato, y con una nueva fase. Después de la fase de grupos habrán 16 avos de final. Esto significa que de los 48, 32 avanzan a la siguiente etapa y luego empieza la versión de mata-mata. El ganador del partido finalmente avanza y el que no se queda en el camino. Así que con 16 avos de final, este mundial, que además tiene la particularidad de ser el primero que se organiza en 3 países distintos y que le van a tener también su inauguración particular. Hoy tiene la inauguración el Estadio Azteca, la inauguración la sede de México, y mañana tendrá su versión la sede canadiense y la sede estadounidense. Así que con 3 shows de inauguración se arrancará esta Copa del Mundo 2026.
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0: Somos Cooperativa Deportes, ahora con presencia, con sonido en el Estadio Azteca, en la víspera de este duelo inaugural entre México y Sudáfrica. El periodista Luis Marambio, periodista del streaming Con Camiseta, que va de lunes a viernes, está también trabajando para Cooperativa en la cobertura de esta Copa del Mundo. ¿Qué tal, Luis? ¿Cómo estás?
4: ¿Cómo te va, Patricio? A todo Cooperativa, a todo el país, como si fuera una sincronía absoluta. Tú me saludabas e ingresa el equipo de México, el equipo mexicano, el cuadro Azteca, y comienza el grito México, México, México, porque realmente toda esta jornada ha estado cargada de ese simbolismo de un equipo tricolor que está ilusionado, pero también de un estadio que representa mucho para las historias de la Copa del Mundo. Sería decirlo de perogrullo la relevancia que tiene por Pelé, por Maradona, con la trascendencia histórica, Patricio, pero hoy de verdad que se ha vivido una fiesta y eso se siente acá en un estadio que desde hoy tenemos que acostumbrarnos. Oficialmente es el Estadio Ciudad de México.
0: Cuéntanos un poco de cómo ha sido la jornada, el día, porque los que tienen la suerte de estar allá nos decían, se palpa desde temprano, en medio de una ciudad que ha sido algo caótica en la víspera, estuvo así la llegada al estadio, no solo la tuya, no solo la de la prensa, sino que la de los hinchas. ¿Cómo ha sido esto en el perímetro del Azteca allá en Ciudad de México, Luis?
4: Pato, se conjuga una situación política y social con el evento que es la Copa del Mundo. El paro de los docentes y otras agrupaciones ha hecho que todo el centro histórico esté absolutamente cortado. Hay zonas que están delimitadas por estructuras de acero, no se puede acceder al Zócalo, al Pampes, son zonas realmente sitiadas, ciudades amuralladas. ¿Y por qué te cuento eso? Porque el metro, que es la línea 2, que viene hasta el Estadio Azteca, estaba cerrado en 5 estaciones. Es decir, mucha gente tuvo que o moverse en taxi o caminar en más de lo que podría haber hecho en una jornada normal. Si allí nos demoramos una hora en llegar a la Azteca en el transporte público, hoy eran por lo menos 2, porque hay muchas estaciones cortadas, que además, ojo, después tomas un tren ligero y tampoco se puede llegar a la Azteca. ¿Por qué? Porque se establecieron 2 anillos de seguridad que ni siquiera tienen que ver con el público que asiste, sino que para evitar que los manifestantes puedan llegar a zonas adyacentes al Estadio Azteca. Ha estado marcado por esa dualidad. Te diría que el mexicano está muy, pero muy orgulloso de su copa, pero hay una parte de la sociedad mexicana que quiere dar a conocer sus reivindicaciones, que quiere visibilizarlas al mundo, pero que si uno lo tuviera que describir, hay una burbuja FIFA, hay una burbuja Copa del Mundo que hasta ahora, por lo menos para los efectos de los organizadores, ha funcionado a la perfección. Son anillos de seguridad que hasta ahora no han sido impenetrables, Pato, y ahora se escucha el abucheo porque entran los papá a la cancha Sudáfrica y están en campo de juego.
0: Ahí está, se alcanzaba a escuchar en el micrófono de Luis Marambio allá en el Azteca, ese sonido de los sudafricanos. Ya le voy a preguntar a Seba Aguilar por la historia de ese canto del equipo sudafricano justo antes de venir al calentamiento, pero dime, Luis, sobre el final de este contacto respecto de la expectativa futbolística, ahora la deportiva, que tiene el hincha mexicano, un hincha que, aunque desde Chile el fútbol mexicano siempre se mira un poquito en menos, la expectativa de ellos siempre es alta, siempre está en llegar a las posiciones más altas. ¿Cómo lo vive la gente y qué espera de su equipo?
4: Tienen un parámetro, y este es que cada vez que fueron organizadores de la Copa del Mundo, llegaron por lo menos a cuartos de final. De verdad que ellos piensan en esta Copa, en poder desarrollar un campeonato que los obligue a saltar al sexto partido. Es la ilusión de todo el país. Organizador, uno de los organizadores de la Copa del Mundo, Pato, pero tú sabes que son muy parecidos a nosotros en términos de idiosincrasia, de amor por el fútbol, pero también tienen esos vaivenes, en esos extremos, o son los peores o creen derechamente que van a ser campeones del mundo. Hay expectativa, hay ilusión con el equipo del Paco Aguirre, y esto que se vive hoy en el Club de México, en el tradicional Azteca, lo refleja de una manera muy nítida. lo que se vive acá es mucha expectativa, ilusión y sobre todo la idea de que esta Copa México va a ser historia.
0: Luis Marambio, de con camiseta también, trabajando y reporteando para Cooperativa allá en el Estadio Azteca, te mando un fuerte abrazo y nos reencontramos en cualquier momento.
4: Abrazo grande.
0: Ahí está, es Cooperativa en el Azteca, en la inauguración de la Copa del Mundo Solar.
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0: Era Luis Marambio cubriendo para Cooperativa en la Copa del Mundo al interior del Estadio Azteca. Sebastián Aguilar se filtraba en su micrófono ese cantito de los sudafricanos en la boca del túnel antes de venir a la cancha.
1: Claro, el trayecto entre el camarín y la cancha que hacen los sudafricanos en grupo cantando y haciendo un pequeño baile que se hizo muy popular en el Mundial de Sudáfrica 2010, precisamente cuando fueron anfitriones los Bafana Bafana. Bueno, este es una suerte de canto ritual que es conocida en Sudáfrica como iguijo, esto es llamar y ser respondido, básicamente este concepto. Además, también está relacionado con el concepto de Ubuntu, que en la filosofía sudafricana se resume como yo soy porque nosotros somos. Es un canto de unión, básicamente, y es por eso que lo realiza el equipo sudafricano cada vez que salta a la cancha, algo que ha trascendido generaciones en los Bafana Bafana y que continúan practicando hasta el día de hoy.
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0: Somos Cooperativa Deportes a las 2 de la tarde y 14 minutos. Estamos a 46 del arranque del partido. 46 minutos nos separan del pitazo inicial de México y Sudáfrica. Va a venir Ubay en un minutito más para que escuchemos voces. Esa ilusión que debe marcar a los hombres de todos los equipos. Tienen sus parámetros, son realistas. No es que todos quieran ser campeones del mundo, porque no, porque saben que no todos van a llegar ahí. Pero todos tienen sus metas, todos tienen sus parámetros, todos tienen ilusión de hacer algo que quede en la historia futbolística de cada uno de sus países. Ya lo decía Sebastián, no es el único partido el de hoy. Los otros rivales del grupo, Corea del Sur y Chequia a la cancha esta noche. Y mañana los otros anfitriones, Canadá con Bosnia y Herzegovina y Estados Unidos con Paraguay. ¿Ya tienen horario esos partidos, Seba?
1: Sí, el primero de ellos entre Canadá y Bosnia y Herzegovina se va a jugar a las 3 de la tarde en el BMO Field de Toronto, donde también tendrá ceremonia de inauguración, como decíamos, ese partido, en este caso para abrir los juegos en Canadá. Y luego a las 21 horas en el SoFi Stadium de Los Ángeles se va a jugar el duelo entre Estados Unidos y Paraguay. Esto es por el grupo D de la Copa del Mundo. 21 horas también con su propia ceremonia inaugural, para así ya dar el puntapié definitivo a el Mundial 2026.
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0: Somos Cooperativa Deportes. Va a presentar usted las voces de los protagonistas de esta primera jornada mundialista, Seba Aguilar, ¿le parece?
1: Por supuesto, partamos con algunas de las voces de esta previa a la Copa del Mundo, porque ayer, como muy pocas veces, el presidente de la FIFA se sentó en una conferencia de prensa a responder preguntas respecto a la previa a la Copa del Mundo. En primer lugar, se le preguntó por el Estadio Azteca, el escenario de este partido inaugural entre México y Sudáfrica, estadio absolutamente histórico, donde levantó la Copa Pelé por tercera vez en México 1970, donde Maradona se pasó a prácticamente toda Inglaterra y luego les hizo un gol con la mano, al revés mejor dicho, y también levantó la Copa del Mundo de México 86. Bueno, esto dice Infantino sobre el escenario de hoy, el Estadio Azteca.
5: Como presidente de FIFA es una emoción única para mí estar en ese estadio inaugurando el Mundial número 23. Y mi papá, y esto me emociona mucho, me contaba de este estadio, que por inmigrantes italianos en Suiza parecía algo en otro planeta, pero también por este Brasil increíble, Pelé, que ganó este Mundial con un equipo absolutamente increíble. Bueno, nos recordamos el gol de Diego, la final con Alemania. La verdad creo que ese estadio está muy bendito.
1: La palabra de Infantino, que ahí rememoraba la final, pero bueno, alguna imprecisión.
0: Diego no hizo gol en la final con Alemania.
1: No,
0: se equivocó
1: con Inglaterra.
0: Confundió, digamos.
1: Claro,
0: confundió el, metió el la gol, final con, claro, el partido de Inglaterra.
1: Exacto. Bueno, parte de la dinámica de Infantino en la previa a esta Copa del Mundo. Escuchemos también a uno de los protagonistas de hoy, que es el entrenador de la selección mexicana, Javier el Vasco Aguirre, que vuelve a dirigir a la Tri en una Copa del Mundo. Esto dice respecto a cómo está la preparación del plantel, en qué condición está la selección mexicana para afrontar esta Copa del Mundo.
6: Yo creo que está todo el escenario para que hagamos un buen partido. Respetamos mucho a Sudáfrica, no nos podemos olvidar que por mérito propio está aquí, no hay rival pequeño hoy en día. Y respetando esto, dicho esto, tenemos que superarlos en buena lid, haciendo cosas que hemos venido haciendo últimamente. Como bien dices, el equipo ha crecido del partido de Nueva Zelanda, el reencuentro con la afición, si cabe el comentario. Yo creo que está toda la mesa puesta para que hagamos una buena inauguración del Mundial. Siento eso, ¿no? Estoy con mucha confianza de que va a ser un buen día para nosotros. Con respeto al rival, insisto, no va a ser fácil, es 11 contra 11. En el fútbol siempre hay cosas que no controlas, una eventualidad, un resbalón, una mano, una expulsión, cosas que te modifican y que no controlas, insisto, pero que esperemos que, a pesar de los pesares y de los avatares y de las dificultades rival, seamos capaces de jugar mejor que eso.
1: La palabra del Vasco Aguirre entonces, que va a dirigir su tercera Copa del Mundo. Lo hizo en el Mundial de Corea y Japón 2002, llevando entonces a octavos de final, en ese caso a la selección mexicana. También estuvo en Sudáfrica 2010, es el único de los protagonistas que se va a repetir en ese partido entre México y Sudáfrica. Estuvo en ese empate 1-1 al inicio de ese Mundial, y hoy día nuevamente sentado en la banca del Tri, con la misión de romper la barrera de los octavos de final, de poder avanzar a cuartos. Esa es la principal misión que tiene el técnico de uno de los tres anfitriones de este Mundial.
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0: Somos Cooperativa Deportes, 2 de la tarde y 20 minutos. Marcelo Bartichotto, ¿qué decimos de los mexicanos? Ellos dicen cuartos de final, como hemos hecho en las otras ediciones en que fuimos anfitriones. Le quedará grande su objetivo, tendrán con qué.
7: Bueno, el partido de hoy tiene, el primer partido del Mundial tiene un significado grandísimo, porque uno gana el primer partido y prácticamente está con este tema que clasifican 8 terceros, ya suma como para meterse, no solo tercero, sino que también segundo, primero, en la medida que le vaya bien en los otros partidos, pero es fundamental. México en todos los mundiales que ha jugado ha competido. Lo que pasa es que también tiene mucho que ver los cruces, ¿no? Cuando te tocan potencias mundiales, a México en varios mundiales le tocó a Argentina. Yo recuerdo el equipo de La Volpe, en la selección de La Volpe, que era una muy buena selección mexicana, que Argentina le termina ganando en octavos, me parece, con gol de Maxi Rodríguez, 1-0, y el partido fue muy parejo, donde México le compitió de igual a igual y Argentina lo termina definiendo con ese gol. Y bueno, y este equipo también es competitivo. Me acuerdo, no sé si fue en Brasil, 2014, el partido que pierde con países, que era Holanda en ese momento, con Países Bajos, ganándole 1-0, Países Bajos le hace los dos goles a lo último con un penal de medio dudoso que en definitiva después terminaron diciendo que no había sido penal. Y compitió también, entonces digo, es un equipo difícil, un equipo que tiene corazón, una selección que no da pelota por perdida, que se entrega al máximo y que ahora encima es, entre comillas, local, ¿no? Hoy es local, pero después en los otros partidos quizá le toque en otros lados.
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8: Somos Cooperativa Deportes a las 2 de la tarde y 23 minutos en la antesala del duelo entre la selección mexicana y Sudáfrica. Ya hay, ya está la formación del anfitrión para hacer su estreno, Sebastián Aguilar.
1: Está la formación de la Tri de México, que va a enfrentar un nuevo partido inaugural en las Copas del Mundo. Esta es la formación mexicana, la formación de los cuates para enfrentar a Sudáfrica.

0: centro, en el fondo, por la derecha, camiseta número 15 para Israel Reyes, el capitán del atril, capitán de la selección mexicana, encabeza la defensa. Camiseta número 3 para César Montes, lo acompaña el hombre del Genoa. Con la camiseta número 5 en la espalda, Joan Vázquez. Y cerrando por la izquierda de la saga mexicana, cierra la saga con la número 23, Jesús Gallardo. En la mitad de la cancha, labores de contención para el número 6, el hombre del Cruz Azul de México, Eric Lira. Lo acompaña en la mitad con la número 26 en la espalda. Juega por las Chivas de Guadalajara y hoy se pone la verde. Con la número 26, Brian Gutiérrez. Y cerrando el medio campo, camiseta número 8 para un dirigido por Manuel Pellegrini en España, es Álvaro Fidalgo. En el ataque por la derecha, camiseta número 25 para otro del rebaño sagrado de las Chivas de Guadalajara, es Roberto Alvarado. Por la izquierda, camiseta número 16 para Julián Quiñones. Y en el centro del ataque, uno que milita en la Premier League de Inglaterra, defendió el Fulham. Todo indica que vuelve al Wolverhampton la próxima temporada. Es el número 9 de la tri, Raúl Jiménez.
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2: Ahí está, está puesta, está servida en la mesa la alineación del equipo local, la alineación de México para hacer su estreno. Cuántas ilusiones en esos corazones, en esas mentes de los jugadores mexicanos que van a saltar en un ratito más a la cancha, van a saltar para jugar este partido ante la selección sudafricana. Ya ponemos también en la mesa la formación del visitante o de la selección de Sudáfrica. Antes, este paréntesis del que habíamos hablado, nuestra realidad local no se detiene, y por ejemplo, la Universidad de Chile va a jugar con Unión La Calera este domingo, va a ser transmisión de Cooperativa, el partido es a las 3 de la tarde, y las novedades de la U en la antesala de ese partido las trae Pancho Caneo. ¿Qué tal, Pancho?
3: Patricio, qué gusto saludarte con esta Universidad de Chile que va a enfrentar este domingo a La Calera, como bien tú lo decías, que tiene bajas como la de Saldivia, como la de Aránguiz, como la de Marcelo Díaz, que sigue en ese proceso de recuperación y que todavía se duda de su inclusión dentro de la nómina final. Así que con ese panorama, la Universidad de Chile va a enfrentar por tercera vez en el año al cuadro de Unión La Calera y le faltan un partido por disputar durante este 2026, la vuelta que va a ser el final, eso sí, a fin de año, pero los dos partidos de Copa Chile que se aproximan prontamente en la fase de grupos que comparten con San Felipe y Santiago Wanderers. Con estos tres partidos que este tercer partido que se hizo era, bueno, se le preguntó a Gago qué ha sacado el limpio, han sido dos victorias para el cuadro calerano y esto es lo que dice.
4: Si te respondo todo eso, Martín va a anotar todo. A ver, obviamente que siempre se van a buscar situaciones de juego tratando de ver la capacidad de los futbolistas que pensamos que pueden iniciar, que pueden jugar, también la capacidad individual del rival y a partir de eso tratar de buscar sacar provecho en ventajas ofensivas, ver dónde nos pueden lastimar desde la parte defensiva y siempre los análisis se hacen pensando en lo que puede ocurrir en el partido después. Muchas veces sale lo que pensado, muchas veces hay situaciones de juego donde lo planeado queda a un lado porque son acciones de juego, es un juego el fútbol donde determina mucho la acción individual y la acción individual depende del futbolista donde está dentro del campo, de la acción de ejecución, pero bueno, intentaremos tratar de seguir con nuestra identidad de juego, de seguir buscando lo que queremos hacer, de tratar de tener el protagonismo del partido y sabiendo de lo que puede generar el rival.
3: Oye, a ver, entonces, ¿qué es lo que lleva a cabo Gago y sobre todo sus jugadores? Que bueno, después del último partido saltaron las críticas, sobre todo en la actitud que tuvo el equipo en el segundo tiempo, no se jugaba nada, pero bueno, pareciera ser que sintieron mucho ese golpe de no poder pasar a la siguiente fase de la Copa de la Liga, Pato, con esta U que, te reitero, tiene estas bajas, que son la de Saldivia, Poblete, que debería estar dentro ya de la citación, luego eso sí de su cuadro gripal y su lesión, y el resto también a disposición.
2: Para citación por ahora, ¿no? Te lo pregunto por la baja de Aránguiz, digamos, hay gente que cree que Poblete podría pasar de una al primer equipo, pero eso debería ser gradual, ¿no?
3: No, porque venía ya trabajando bien desde lo físico, después de su lesión, y ante la carencia de alternativas en esa zona, de Nostarangui sobre todo, y con el gusto que tiene Gago por Poblete, yo me atrevería a decir que puede que tenga grandes posibilidades de ser titular acompañando a Lucas Barrera en ese medioterreno. Volvieron los seleccionados también, Ormazábal, que va a ser importante porque hay que sumar a esa lista de lesionados a Nico Fernández, que salió con dolencias el fin de semana, y también Agustín Arce, y hay que ver si es que finalmente va a ser con Altamirano o con Arce el medioterreno ofensivo del AU.
2: Ya, esos seleccionados volvieron bien, ¿no? Sin contratiempos, sin sobrecarga.
3: Sin novedad.
2: Para jugar.
3: Claro.
2: Oye, ¿y te animas a armar esa titular del domingo ante la Calera?
3: Lo más probable con Castellón en portería, con Ormazábal volviendo a ser titular. Le pondría una fichita a Nico Ramírez para sacar a Calderón y que acompañe a Tamayo, y además de Marcelo Morales. Barrera, Poblete, Arce, Altamirano arriba, y los tres de ofensiva, Guerrero, Vázquez y Eduardo Vargas.
2: Muy bien, Pancho, un gran abrazo y siempre línea abierta para ti para contar novedades de la U.
3: Un abrazo, que estén bien, chau, chau.
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2: 2:30 PM, estamos a exacta media hora, exactamente a 30 minutos del arranque de la Copa del Mundo 2026. Esta copa que se juega en México, también en Canadá y en los Estados Unidos, y que arranca con ese hermoso, con ese bello escenario allá en Ciudad de México. Si es posible, no griten, muchachos, estamos en medio de una transmisión de radio y cuando ustedes gritan no se escucha tan bonito. Sí, no, el epíteto por interno. Oye, Solar.
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2: Sí, señor, estamos en modo mundial. Barty, bueno, ahí tiró la formación Seba, la titular de México. ¿Es lo mejor que tiene? ¿Hay algo fuera que sea muy interesante como para pensar en quiénes harán la fuerza en esta Copa del Mundo? Sí. Los mexicanos.
5: Bueno, tiene porque en el plantel son 24 los mexicanos, ¿no? Tiene 14 extranjeros, entre comillas, 14 que están jugando en el exterior, que son bastantes. Pero hoy se termina decidiendo por la mayoría que juegan en México. El Reyes juega en el América, después Jesús Gallardo, los laterales juegan en México, juegan en Toluca, lo tiene Brian Gutiérrez, lo tiene Roberto Alvarado, que son del Guadalajara también, y a Eric Lira, que es el volante central, que juega en Cruz Azul. Entonces, la mayoría del equipo juega en México. Tiene afuera jugadores que están jugando en el exterior, pero bueno, por ejemplo, Jiménez, que juega en el Milan, el otro Jiménez, que juega en el Milan, que es 9, que es el reemplazante de Raúl Jiménez. Pero después, bueno, tiene jugadores interesantes. Son jugadores que están en un nivel óptimo, sobre todo por la Chiva de Guadalajara, que fue el último campeón, que está pasando por un buen momento, y que los jugadores, yo creo que el técnico se termina decidiendo por el presente de estos, ¿no? Más allá de donde jueguen. Pero va a ser un equipo combativo, un equipo guerrero, sobre todo con el ímpetu y el empuje de la gente, que uno dice eso te ayuda, pero también te puede perjudicar si uno no arranca bien. Pero me parece que en ese sentido México se va a sentir respaldado por la gente, que tiene mucha ilusión y mucha esperanza en que este equipo le pueda llegar a dar un buen mundial.
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2: 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Exacto, para siempre. Somos Cooperativo de Deportes, 2:33 PM, en la víspera, en la antesala del duelo entre mexicanos y sudafricanos. ¿Me mira, Sebastián Aguilar? ¿Quiere preguntar algo?
0: la formación de Sudáfrica, ¿te parece?
2: ¿Usted la tiene?
0: La tengo acá.
2: Bafana Bafana.
0: Los Bafana Bafana.
5: Bueno.
0: Vuelven después de 16 años de ausencia a las Copas del Mundo.
2: ¿Completó Sudáfrica en el álbum o no?
0: Está totalmente completo.
2: ¿El álbum entero?
0: Falta uno.
2: Ah.
0: Tuvo un error de cálculo muy lamentable.
2: Hemos llamado. ¿Cómo sabes si alguien trae?
0: Si, si alguien llega a la puerta de Radio Cooperativa con la lámina Egipto 1, que es el escudo
2: de Egipto.
0: Lo dejamos salvar ahora.
5: Lo felicitamos.
2: Se toma una foto con Martín. Y toma 11 con Ernesto Díaz Correa.
0: Que eso es un lujo.
5: Paga Ernesto.
2: Listo. Ahí está. Egipto 1.
0: Egipto 1.
2: Fuera de bromas, la formación de Sudáfrica contigo, Seba.
0: Este es el 11 de Hugo Bros, el 11 de Sudáfrica, que vuelve después de 16 años a las Copas del Mundo.

la selección sudafricana, Ronwen Williams, línea de 5 defensores en el fondo, por la extrema derecha, camiseta número 20 para Culiso Mudau, el primer central de esta línea de 5 con la camiseta número 21, aparece Ime Okon, centralizado, camiseta número 19 para Nkosinati Sibisi, lo persigue a su lado con la número 14, Embekeseli Mbokasi, y cerrando por la izquierda de la saga, con la número 6, Aubre Motiva. En la mitad de la cancha aparece el número 4.

0: salen en las principales ligas del mundo, porque ahí está el poder adquisitivo para llevárselo, y los que no salen, te va diciendo algo.
1: De los titulares son 6 que juegan en el Mamelodi Sundowns de Sudáfrica.
2: Claro, y después tiene a 2 de los centrales, Copón, que juega en el Hannover, en Alemania, y Bokassi, que juega en el Chicago Fire. Y después lo tiene a Sitole, el volante central, que juega en el Tondela, en Portugal, y a Foster, que juega en el Barley, en Inglaterra.
0: Usted no se pierde nada de la Copa del Mundo aquí en Cooperativa a las 2 de la tarde y 37 minutos. Ha escuchado las formaciones de México y de Sudáfrica para este partido que arranca dentro de 23 minutos más y que va a tener narración de Ernesto Díaz Correa, comentarios de Marcelo Bartichotto. En contexto, hubo más temprano una ceremonia inaugural. La cancha, evidentemente, hace rato se desocupó y ahora es el escenario tomado por los planteles de México y Sudáfrica para su calentamiento. En esa ceremonia estuvieron, por ejemplo, Shakira como figura principal. También alcanzamos a ver a Belinda, a Los Ángeles Azules, a J Balvin, eso entre otros artistas, Solar. Y a propósito de Maná.
3: Ah, a propósito de Maná, yo sé que a usted le gusta, por ejemplo, canciones como Oye mi amor, Mariposa traicionera.
0: Por supuesto.
3: Labios compartidos, a ti, Bartichot, me dijiste una vez, ¿eh? Rayando el sol. Entonces, yo le cuento, no te pierdas un regreso de clase mundial. La banda mexicana Maná vuelve a Santiago con su tour Vivir sin aire, único show en Chile. 5 de diciembre, Estadio Monumental, produce Bizarro.
0: Ahí lo están recogiendo con espátulas ahora el hombre. Somos Cooperativa de Deportes, le dieron muy duro. Le dieron tal vez donde más le duele. Ernesto Díaz Correa va a narrar el partido. Eso va a ser en 22 minutos más. No se ponga nervioso. Acá está Ernesto Díaz para narrar en un ratito más. ¿Qué tal, Chiquitito? ¿Cómo le va?
4: Hola, Pato. ¿Cómo te va, amigos de Cooperativa Deportes? Feliz por estar nuevamente en otro Mundial más. Este en el Azteca para México-Sudáfrica. Lo vamos a vivir por Cooperativa, señoras y señores. Te cuento, Wilton Sampaio de Brasil.
0: Ah, va a haber un chileno.
4: Sí, pues.
0: En el bar.
4: En el

0: Benítez, que ese es paraguayo en el VAR. Estará Eduardo Cardoso de Paraguay, Juan Lara de Chile, Gallo de Colombia y Brizar también estará y es francés. Wilton Sampaio entonces de Brasil, juez central para el partido inaugural México-Sudáfrica por la Copa del Mundo.
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2: Y ahí está, la menciona Juan Lara, el chileno que nos va a representar, árbitro VAR, de los destacados a nivel mundial, así que bueno, está ahí y en el partido inaugural, nada más ni nada menos. Somos Cooperativa Deportes en modo mundial, arrancamos y no paramos hasta la final el 19 de julio, cuando haya un campeón. Después le voy a tirar un ejercicio que me hicieron a llegar hoy. 10 inteligencias artificiales diferentes sometidas a prueba. 20 simulaciones en cada una de esas inteligencias artificiales. Evidentemente, cada uno de esos ejercicios tiene un campeón. Y la estadística dice que hay un campeón, que hay un escenario, digamos, que se repite muchas veces. ¿Quieres saber cuál es?
3: Obvio.
2: La final repetida del mundial anterior. Una final Argentina-Francia.
3: La revancha.
2: Eso repite, eso dice la inteligencia artificial y estadísticamente en la mayoría de los casos. Y con un campeón.

0: reacción a 10 inteligencias artificiales. ¿Será? ¿O desafío a la inteligencia artificial? Yo no le creo. Yo no le creo. No, yo no le creo.
1: Pero tiene...
0: Yo no creo que haya final Argentina.
2: Se dice que la inteligencia artificial se creó en Argentina.
0: ¿Sí?
2: Se comenta.
0: Ahí está.
1: Ahí está.
2: Inteligencia argentina. En lugar de artificial.
0: Debe haber un paso. Paréntesis con el fútbol local. El sábado va a jugar Colo Colo, juega con Cobresal, lo recibe aquí en Santiago, va a terminar la fecha 15, para muchos será hora de balances, pero Colo Colo, Maximiliano Videla no corre riesgo, va a terminar esa primera rueda como puntero. El tema es que viene de perder con Huachipato en otro torneo y necesita la...

0: imagen, ¿no? ¿Qué tal?
1: ¿Qué tal, Patricio Muñoz? Justamente, como campeón de invierno, como dicen, va a terminar sí o sí Colo-Colo, pero claro, de poco le vale a Fernando Ortiz ese rótulo, él quiere ser campeón a fin de año y ya trabaja fórmulas de cara a este encuentro con Cobresal, en el cual quiere mantener la ventaja holgada que tiene en la punta de 10 puntos sobre su máximo perseguidor, que es la Universidad Católica. Ya lo había trabajado ayer, hoy repite el equipo con Maureira en el arco, con la línea de tres, con Villagra y Eric Bimberg, lo que se pudo ver hoy en el Estadio Monumental, más adelantado a la derecha Rojas, Jason Rojas, centralizados Álvaro Madrid, Tomás Alarcón, al costado izquierdo, por ahora Cristian Riquelme, y en delantera Leandro Hernández, Javier Correa y Lautaro Pastrán. El 11 que practica en el Estadio Monumental, hoy se reintegró Diego Ulloa, que hizo trabajos regenerativos, digamos, después del viaje con la selección chilena, y hay que estar atentos a la práctica de mañana, donde es muy probable que el Tano ponga a quien ha sido su habitual lateral volante por la izquierda como titular en desmedro de Cristian Riquelme, pero por ahora es Riquelme el que está en esa posición con los otros 10 jugadores que te nombra.
0: Maxi, ¿eso te permite construir una titular o esperamos hasta mañana?
1: La titular por ahora, la que entrenó hoy día con Maureira, Villagra, Vidal y Eric Bimberg, reemplazando al suspendido Joaquín Sosa, más adelantado a la derecha Jason Rojas, Madrid Alarcón como volantes de contención, a la izquierda Cristian Riquelme, pero vamos a ver si es que mañana Diego Ulloa recupera esa posición, ya trabajando a la par de sus compañeros, y en delantera Leandro Hernández, Javier Correa y Lautaro Pastrán.
0: Muy bien, Maxi, gracias por esa formación de Colo Colo, transmisión de Cooperativa. Abrazo para ti, Maximiliano.
1: Abrazo, que estén bien.
0: Decía yo, transmisión de Cooperativa desde las 4:30 de la tarde este sábado, a dos bandas, como le gusta Solar, a dos bandas con relato de Brasil y Marruecos en la Copa del Mundo y de este duelo de Colo Colo y Cobresal. ¿O no, Andresito?
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0: Muy bien, campeón, 2:44, somos Cooperativa Deportes, así como ha terminado el calentamiento de México y Sudáfrica, que han ido a sus respectivos camarines a calzarse la indumentaria final, Ernesto Díaz Correa calienta para narrar en un ratito más este partido. Seba Aguilar.
3: Sí, se preparan los artistas que van a ser parte de esta inauguración de la Copa del Mundo. Hay novedades en la selección argentina, todo esto después que Leonardo Valerdi fuera confirmado como baja

0: Kansas, donde está la base de concentración de la selección argentina, e integrarse a los trabajos. Eso fue confirmado hace cosa de minutos, así que tiene ya al reemplazante de Valerdi, Marcos Senesi, será quien asuma ese rol.
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2: Una ceremonia con distintas personas con un traje negro y portando las banderas de los países que animan esta Copa del Mundo. Alcanzamos a ver la bandera de Arabia Saudita, la de Uruguay, viene la bandera de Francia atrás y también la de Senegal en esta ceremonia inaugural que estás viviendo por Cooperativa y que desemboca en el duelo entre México y Sudáfrica, eso a partir de las 15 horas solar.
1: 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Pato Muñoz.
0: Mientras siguen entrando las banderas, Pato, te cuento que va a entonar, me imagino que un himno de Andrea Bocelli, el maestro Andrea Bocelli, que ayer estuvo en el concierto de inauguración. Se hizo un concierto, una suerte de festival en las tres sedes, y hoy día va a estar presente en el Estadio Azteca. Una novedad para este mundial es que tenemos que olvidarnos de las presentaciones de los partidos que conocemos de siempre, es decir, con los dos equipos formados en línea, con los 11 titulares de cada equipo entonando el himno. Hoy se van a formar alrededor del círculo central los 25 jugadores de cada equipo, es decir, incluidos los suplentes, y van a entonar el himno nacional de cada equipo en el medio de la cancha, rodeando el círculo central. O sea, cambia la lógica, para no solo para este partido, para todo el mundial, y también para las futuras ceremonias oficiales de la FIFA.
2: ¿Los himnos se siguen interpretando?
0: Se siguen entonando, sí, ya, de todas maneras.
3: Ayer lo decía Infantino, que esto es una de las cosas más novedosas, porque los del banco no vivían lo mismo que los 11 que estaban dentro de la cancha para el himno.
2: Sí, no parece un gran arranque de creatividad, digamos, pero sí ayuda a que los otros...
0: Pero es una modificación, una tradición muy vieja de...
2: Sí, sí.
0: De este tipo
2: es
0: de...
2: Una imagen muy instalada, la de los 11 titulares formados.
0: Sí, muy instalada. Y además también viene como, por ejemplo, lo que pasó en el Mundial de Clubes del año anterior. ¿Se acuerdan que presentaban jugador por jugador e ingresaban a la cancha de a uno?
2: Sí, sí, sí.
0: Bueno, no va a ser así, pero es una modificación que ya está en llevando adelante la FIFA.
2: Ahí está, se puede escuchar, y evidentemente es Andrea Bocelli, ¿no? Ahí que había contado Seba Aguilar.

0: 4 minutos, solo a 11 del arranque de la Copa del Mundo. La Copa del Mundo partió, lo escuchaste en Cooperativa, pero el pitazo inicial del primer partido es a las 3 en punto. Ahí van a jugar las selecciones de México y Sudáfrica. Lo comenta Barty, lo relata Ernesto Díaz Correa. Somos Cooperativa Deportes, Andrés Solar.
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2: ¿Qué?
0: Un yoke.
2: ¿Un yoke?
0: Sí, un gorrito.
2: Un yoke. Es que yo lo conocía como yoke, no como yoke, pero...
0: Dice yoke.
2: ¿Qué? ¿Yoke?
0: Messi. Sí, pero la gente le dice yoke, sí.
2: ¿Yoke? Los yoke son los... Sí.
0: Los jokers son los que salen en las caras.
2: No, y los yoke son los que andan acá.
0: Claro, claro. Ya, bueno, igual le acepto su yoke.
2: Ya, ¿quiere un yoke Steel?
0: Ya, sí.
2: Tome, ahí tiene, papá.
0: Ay, qué bonito.
2: Le queda bien,
0: muchas gracias.
2: Le vamos a regalar uno...
0: Queda grande.
2: A Rodrigo Contreras también le vamos a regalar.
0: Ya, sí, salí de ahí, maravilla. Salí de ahí. Esperamos por México, esperamos por Sudáfrica en la cancha. Por ahora, a la espera de los equipos, viendo esta ceremonia, ahí están todas las banderas con una persona que porta ese mástil y la bandera flameando de cada uno de los países que intervienen en la Copa. Turquía, Japón, Canadá, México, en fin, ahí están. Y con Andrea Bocelli, que sigue cantando en el Estadio Azteca. Falta poquito, falta nada para el arranque del partido, Solar.
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0: Ovación para los artistas, ovación para los cantantes. Este era el himno del Mundial, Seba, ¿no?
3: Claro, esta no es la canción del Mundial, es el himno del Mundial, que se llama DNA, interpretada por Andrea Bocelli y la vocalista de el grupo de K-pop Diamonds, que se hicieron muy conocidas por ganar el Oscar a la mejor canción, por la canción de la película de las guerreras del K-pop.
4: Hace tiempo que las escucho.
2: Hace
4: un par de años que las escucho.
0: Son como el equipo de Cooperativa de Deportes, comen.
3: Exacto.
0: Oye, Solar.
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0: Antes, ataviada con un traje de dos piezas rojo impecable, Salma Hayek, la extraordinaria actriz mexicana, hizo el saludo inicial, antes de que viniera Andrea Bocelli a cantar, y esta figura del grupo Diamond, ¿cómo se llama?
3: Diamond, exactamente.
0: ¿Se llama ella?
3: No, el grupo se llama Diamond.
0: ¿Y ella?
3: Ella se llama
0: Ejay. Muy bien. ¿Marty quiere decir algo de esto? Porque lo veo muy interesado.
4: Sí, ¿sí? No, ¿te gustó? Me gusta la música, todo tipo de música. Sí,
0: ¿escuchó el himno?
4: Muy
0: bonito,
4: bueno,
0: ¿no?
4: Muy bonito.
0: Linda mezcla.
4: Y Bocelli, la voz de Bocelli.
0: La voz de ella y la voz del...
4: Confundible.
0: Bocelli. La voz de Solar también, inconfundible.
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0: Sebastián Aguilar me dice, tengo datos de Sudáfrica en la antesala del duelo ante México, cuando vemos a Gianni Infantino,
3: cómo no,
0: el presidente de la FIFA, cómo no, era que no, levantando la Copa del Mundo.
3: Ilustrada, la Copa del Mundo, que está instalando en el podio de la estrella, brillosa, le sacó brillo, hoy en la mañana a la Copa del Mundo, Gianni Infantino, para ubicarla en ese sector. Te cuento de Sudáfrica, Pato, que como decíamos, lleva 16 años fuera de los mundiales, pero su último partido lo ganó en Copas del Mundo. Fue el 22 de junio del 2010. Le ganó 2-1 nada más y nada menos que a la selección de Francia. Goles de Bongani Kumalo y Katlego Mfela. había descontado para Francia, Florendo Aludán, ese polémico mundial donde Francia tuvo una decepcionante actuación y una polémica gigantesca con Raymond Domenech y Nicolás Anelka, que terminó un escándalo nacional. ¿Cuándo van los equipos ya a la cancha, Patricio?
0: Y lo recibe Ernesto Díaz Correa. Arranca la Copa del Mundo por Cooperativa.
5: Perfecto, arranca la Copa del Mundo, sí señores. Uniforme tradicional para la escuadra de México, encabezado por Wilton Sampaio. El juez principal para este compromiso, el brasileño. Van por el sueño, van por la ilusión, van por la gloria. Los Bafana, Bafana, va también Sudáfrica, va México, rumbo al campo de juego, con un público de 87 mil espectadores en el Estadio Azteca, en la Ciudad de México. Partido inaugural, Copa del Mundo 2026, lo estamos viviendo por Cooperativa Deportes, señoras y señores. México, el Tri, Sudáfrica, Bafana, Bafana, ya están en el campo de juego para este compromiso. Y el árbitro del partido, el brasileño Sampaio, ya se viene el cotejo, el partido inaugural. Después de 16 años, vuelven a jugar el partido inaugural. En Sudáfrica fue 1-1 el 2010. También jugó en el partido inaugural en ese entonces la escuadra de Sudáfrica y México.
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0: Increíble, ¿eh? Se paran los pelos de punta, porque usaron para la presentación de los equipos esta canción de la banda Emerson, Lake and Palmer. Los amantes del básquetbol y otros que no, tal vez no lo sean tanto, recordarán una entrada en acción de los Chicago Bulls de Jordan con esta misma música. Y está en el recuerdo de todos los fanáticos del deporte. Una canción emblemática, sonó ahí de fondo. Y ahora nos vamos a quedar con el himno nacional de Sudáfrica. Suena así por Cooperativa. Todo el plantel, como lo contábamos, en el centro de la cancha, también el de México, para escuchar este himno.

tribunas, los humos de siempre en una Copa del Mundo, los hinchas ilusionados, evidentemente son minoritarios hoy, son minoría, están en la casa de uno de los anfitriones, están en la casa de México, pero han cantado a todo pulmón su himno, el himno de Sudáfrica. Ahora nos quedamos con el himno nacional de México, el anfitrión de esta Copa del Mundo, así se escucha por Cooperativa Deportes.

0: Son las 3 de la tarde, un minuto.
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0: las 3 de la tarde, 16 minutos.
1: Hola, hola, ¿cómo les va? Bienvenidos aquí en Estuario, te saludamos la radio de la comuna de Cochamó, esta jornada hoy de día jueves 11 de junio, felicidades a los que están de cumpleaños, cualquier celebración que estén realizando, aquí vamos a estar al pie del cañón contigo toda la tarde con Restaurante Chaitén, con Frutería Corazón de Paloma, con Termas del Sol, con Almacén y Congelados de Estuario, junto a Cristian Bustamante, atento a las noticias, aquí preparándonos para el primer partido del Mundial, arranca el Mundial el día de hoy, ya vamos a estar comentando más novedades al respecto también, ¿cierto? Quédate con nosotros, buena tarde, rica lluvia, disfrútala en nuestra sintonía.

bueno, el mundial ya está comenzando, ahí te vamos a comentar más a propósito de esta cita planetaria que está partiendo el día de hoy, ¿verdad? Te vamos a estar comentando de todo un poquito también con relación al mundial y muchas noticias e informaciones toda la tarde. Quédate con nosotros.

0: Son las 3 de la tarde, 31 minutos.
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2: Estamos contigo, somos Estuario, la radio de la comuna de Cochamó, otoño 2026. 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
1: Si hay noticia importante, estamos interrumpiendo en cualquier momento. Vive tu tarde, nuestra sintonía.

Así avanza el día a la tarde, Estuario contigo y los éxitos que tú quieres escuchar en nuestra sintonía. Hacemos todo lo posible siempre por complacerte naturalmente a ti y a cada uno de nuestros auditores. 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Seguimos contigo.

A ver, cosillas de la farándula para irte comentando también en esta tarde que tenemos el gusto de compartir siempre contigo con la mejor música. Oiga, otra hija de Angelina Jolie, Brad Pitt, pide quitarse legalmente el apellido de su padre. ¿Qué le parece? Oiga, es triste, dicen algunos titulares. Sara, de 21 años, siguió los pasos de sus hermanos Chilo y Maddox. Su decisión evidencia la tensa o nula relación que mantiene con el actor. Cierto, a casi una década de la explosiva separación de Angelina Jolie y Brad Pitt. ¿Qué le parece? Te lo comentamos también esta tarde.

0: Son las 4 de la tarde, 2 minutos.
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Aquí no nos cansamos de entregarte compañía, música, noticias y mucho más al estilo, por supuesto, de Estuario, la radio de la comuna de Cochamó, con restaurante Chaitén para comer exquisito todos los días, con frutería Corazón de Paloma, mucho más que frutas y verduras, miel, picles. 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

0: Son las 4 de la tarde, 16 minutos.
1: Aquí estamos con canciones que llegan directo a tu corazón. Te complacemos también el estuario como todos los días, ¿cierto? Hoy, 11 de junio, cuando está partiendo el Mundial, ya vamos a tener más información de esta jornada inaugural.

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ver, temas polémicos aquí para destacar y comentar, ¿cierto? Fíjese, le cuento que Trump amenaza a Irán con nuevos ataques y la toma de infraestructura petrolera. Asumiremos el control total de sus mercados, dijo amenazante Donald Trump. ¿Qué le parece? Ahí te lo vamos comentando, parte de noticias importantes del día, para que no te pierdas absolutamente nada en nuestra sintonía.

0: Son las 4 de la tarde, 31 minutos.
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2: Un saludo para todos los que se van sumando a la sintonía, para ti también, para Danielita que nos escribe ahí y nos pide una canción. Vamos a hacer lo posible, haremos lo posible por complacer. Ahí siempre queremos complacer a nuestros auditores, servimos a nuestros auditores también. En cualquier momento, junto a Cristian Bustamante, información local y mucho más. 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
1: Bueno, son días complicados, sin duda, para los deudores del CAE, ¿cierto?, por estos días. La Tesorería ha destacado este fallo de la Corte de Valparaíso, que ha rechazado recursos por el CAE. Un nuevo revés ahí, ¿cierto?, para los deudores. El Tribunal de Alzada ratificó la plena legalidad de las cobranzas coactivas ejecutadas, subrayó la Tesorería General de la República. Vamos a la música, atentos a todas las noticias. Siempre puedes estar comentando de todo también a través de nuestro WhatsApp esta tarde.

Somos A Toda Hora, mucho más que música y noticias. Estuario, ya 15 años contigo. Estuario, la radio de la comuna de Cochamó, comentándote de todo, ¿cierto? De todo un poquito. Oiga, a propósito del Mundial, la increíble frase de Infantino en tensa conferencia y su contundente respuesta sobre si perdió el control de su Mundial. El presidente de la FIFA fue interpelado por el caso del árbitro, por ejemplo, deportado. Ahí, ha perdido el control, parece algo Infantino de este Mundial. Vamos a la música.

Seguimos en esta compañía de la tarde, siempre preocupados de contarte muchas novedades, noticias también. Por supuesto, todo lo que está pasando en el deporte también. Oiga, fiel a su estilo y respetuoso, la llamativa y comentada entrevista de Marcelo Bielsa, que ya es viral en la llegada de Uruguay a México a propósito de este mundial. Bueno, siempre polémico Bielsa y últimamente ahí con la selección uruguaya, mucho más. Algunas notitas, algunas cortitas del deporte a propósito que hoy está comenzando el mundial.

0: Son las 5 de la tarde, 3 minutos.
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presenta su exitoso disco debut, Muérdete la Lengua. El trabajo contiene composiciones suyas y estaba parcialmente producido por los hermanos Durán de los Bunkers. Destacan temas como Dulce, Muérdete la Lengua y Peces. Y este último título es precisamente lo que escuchamos el día de hoy, la voz de Francisca Valenzuela.

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4: Son las 5 de la tarde, 15 minutos.
5: Bueno, ¿y cuál es su equipo favorito? A propósito de que estamos hoy día comenzando el Mundial, ¿cuál es su equipo favorito para ganar esta Copa del Mundo? Coméntanos también en nuestro WhatsApp esta tarde. 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
1: Son las 5 de la tarde, 30 minutos.
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0: Son las 6 de la tarde, un minuto.
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0: Son las 7 de la tarde, 3 minutos.
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0: Son las 7 de la tarde, 32 minutos.
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0: Son las 8 horas.
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